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1: Bienvenidos a la presente edición del Mensajero del Sur. Notas necrológicas y avisos de funeral. Se comunica que el funeral de nuestro querido esposo, padre, abuelito, bisabuelito, hermano, tío, primo, vecino y amigo, José Raúl Barría Barría, que en paz descanse, se realizará el día jueves 23 de julio, efectuándose una misa a las 14 horas en la Capilla San Andrés, ubicada en Antonio Burr de la comuna de Ancud. Después de la ceremonia, sus restos serán trasladados al cementerio municipal. Agradece su compañía a su esposa, hijos y demás familiares. 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Se comunica que el funeral de nuestro querido padre, suegro, abuelito, hermano, cuñado y tío, José Eligio Tavié Delgado, que en paz descanse, se va a realizar el día jueves 23 de julio, partiendo del Salón Velatorio de Funeraria Vázquez, ubicada en calle Balmaceda, número 137 de Keilen. El cortejo saldrá a las 10:30 horas con destino a la iglesia Agoní Bajo, donde se le oficiará una misa para el descanso de su alma a las 11:30 horas, para posteriormente ser trasladado al cementerio de Agoní Bajo. Agradece su compañía a sus hijos Pía, Caroline y Sergio Tavié Mancilla y demás familiares. Habrá movilización ida y vuelta. Para mayor información, funerariavázquez.cl. Se comunica que el funeral de nuestro querido hijo, sobrino, primo y amigo, Claudio Hernán Aguilar Aguilar, que en paz descanse, se va a realizar el día jueves 23 de julio, partiendo de la sede Población Carlos Gómez, ubicada en calle René Cárcamo 563 de Keilen. El cortejo saldrá a las 14:15 horas con destino a la iglesia Nuestra Señora del Tránsito, donde se le oficiará una misa por el descanso de su alma a las 15 horas para posteriormente ser trasladado al cementerio municipal. Agradece su compañía, su mamá y demás familiares. 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Se comunica el sensible fallecimiento de nuestra querida madre, suegra, abuelita y bisabuelita, Mercedes Aguilar Torres, que en paz descanse, acaecida el día miércoles 22 de julio a las 12 horas con 20 minutos a la edad de 103 años. Sus restos son velados en el Salón Velatorio de Funeraria Vázquez, ubicada en Sargento Aldea 594 Interior, en Castro. Su funeral se comunicará de manera oportuna. Dolor que afecta a su hijo Luis Torres Aguilar, nuera Adelia Quinchipani, nietos Jorge y Rocío, bisnietos Felipe y Pascal y demás familiares. Para mayor información, funerariavázquez.cl. Se comunica el sensible fallecimiento de nuestro querido esposo, padre, suegro y abuelito, Juan Atilio Barría Díaz, que en paz descanse, acaecido el día miércoles 22 de julio a las 4 horas a la edad de 89 años. Sus restos son velados en la sede parroquial ubicada en Rilán, comuna de Castro. Su funeral se comunicará de manera oportuna. Dolor que afecta a su esposa Ana Barría, hijos, nueras, yerno, nietos y demás familiares. 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Se comunica el sensible fallecimiento de quien fuera en vida una querida hermana, madre, suegra y abuela, la señora Silvia de los Ángeles Corbett Contreras, que en paz descanse, acaecida en su casa habitación en Ancud a la edad de 73 años. Sus restos mortales son velados en el Salón Velatorio de Funeraria Ancud, ubicada en Pudeto 856. El funeral se va a realizar el día jueves 23 de julio, saliendo a las 11:30 horas desde el Salón Velatorio con dirección a la Capilla San Francisco, donde se le celebrará una Santa Misa a las 12 horas. Posteriormente, el cortejo fúnebre se dirigirá hacia el Cementerio Municipal de Ancud. Su partida deja un vacío inmenso en el corazón de las familias Bravo Núñez y Corbett Contreras, además de todos quienes tuvieron el privilegio de conocerla. La familia agradece sinceramente las muestras de cariño, compañía y apoyo brindadas en este difícil momento. Es un servicio de funeraria Ancud. Se comunica que el funeral de nuestro querido padre, suegro, abuelito, bisabuelito y tatarabuelito, José Osvaldo Alvial Varela, a quien paz descanse, se va a realizar el día jueves 23 de julio, partiendo del Salón Velatorio de Funeraria Vázquez, ubicado en Sargento Aldea 596 en Castro. El cortejo saldrá a las 10:30 horas con destino a la Iglesia San Francisco, donde se le oficiará una misa por el descanso de su alma a las 11 horas para posteriormente ser trasladado al cementerio incinerario Chiloé. Agradece su compañía la familia. 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Invitación a misa. Se invita a relaciones familiares y amigos a acompañarnos en una santa misa al recordarse 2 años del fallecimiento de nuestra querida madre, abuelita y bisabuelita, Josefa Martínez Hernández, que en paz descanse, a realizarse este jueves 23 de julio a las 19:07 p.m. en la Capilla San Francisco de Ancud. Desde ya invitamos a participar firma familia Velázquez Martínez. Notas de agradecimiento. Prometemos seguir tu legado de amor incondicional, de trabajo, resiliencia y esfuerzo por cada objetivo que queramos lograr en nuestras vidas. Dios te tenga en sus brazos de gloria eterna. Se expresan los más sinceros agradecimientos a relaciones familiares y amigos que nos acompañaron en los momentos de profundo dolor ante la irreparable pérdida de nuestro amado esposo, padre, abuelito, suegro, hermano y tío, don Manuel Enrique Nenén Velázquez, que en paz descanse. Se agradece a todos y a cada una de las personas que colaboraron de una u otra manera, que nos hicieron llegar flores y coronas acompañándolos en el velatorio, culto, misa y funeral. No lo mencionamos a todos, pero los llevaremos siempre en nuestros corazones. Con mucha gratitud, favor que agradece eternamente la familia Nenén Antimán. La familia Mancilla Ule expresa sus más sinceros agradecimientos a todas las personas que nos acompañaron con su presencia, oraciones, mensajes de cariño y muestras de afecto durante la despedida de nuestra querida madre, señora Marta Yolanda Ule Subiabre, que en paz descanse. Extendemos un especial agradecimiento a las autoridades que nos acompañaron y en general a todas las personas que nos brindaron su apoyo, cercanía y solidaridad en este difícil momento. Cada gesto de cariño, cada palabra de consuelo y cada muestra de respeto hacia nuestra madre han sido un inmenso consuelo para nuestra familia y permanecerán por siempre en nuestros corazones. Con profundo agradecimiento, firma familia Mancilla Ule, hijos César, Loli, Claudia y hermano Carlos Ule. Aviso parroquial. Se invita a la comunidad de Nal a misa para el día domingo 26 de julio a las 12 horas. Gracias por su participación, firma la fiscal. Misas y celebraciones, parroquia al Sagrario de Ancud. Para el día sábado 25 de julio, 15 horas, misa capilla de Yuste, 16:30 horas, misa capilla de Guapilacuy, 19 horas, confirmaciones en capilla Nuestra Señora de Guadalupe en Caracoles, 19 horas, misa en la catedral. Para el día domingo 26 de julio, 10 horas, misa capilla Piyuco, 10:30 horas, celebración capilla Nuestra Señora de Guadalupe en Caracoles y celebración capilla Cristo Obrero en Fátima. 12 horas, celebración capilla Nuestra Señora del Carmen Pudeto Bajo y celebración capilla San Pedro Pudeto Alto. 12 horas, misa parroquial San Ramón de Nal. 19 horas, misa en la capilla San Francisco. Se suspende en Quetalmagüe. Firma el padre Alex Gallardo Quelín. Es todo para esta.

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0: 5 personas resultaron lesionadas tras accidente de tránsito ocurrido en la ruta Ancud-Chacao en el cruce Manao. Carabineros llama a conducir muy atentos a las condiciones de la vía por la inclemencia del tiempo. La Capitanía de Puerto de Quellón investiga fallecimiento de buzo mariscador ocurrido en el sector de Inío. El Ministerio de Educación autorizó la transferencia de más de 943 millones de pesos para saldar parte de la deuda previsional en Quellón.
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0: ¿Qué tal? ¿Cómo están? Es un gusto saludarles y darles la bienvenida a la presente entrega de informaciones en Alternativa Noticiosa en Radio Estrella del Mar, conectados ya con Chiloé, Palena y la zona de las Huaytecas. 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En esta jornada de día miércoles 22 de julio comenzamos con la revisión de los hechos que han marcado la agenda informativa en las últimas horas. 5 personas resultaron lesionadas a raíz de un accidente de tránsito que ocurrió en la ruta 5 entre Chacao y Ancud la mañana de ayer martes 21 de julio. El siniestro vehicular tuvo lugar en el cruce de Manao cerca de las 8:30 horas e involucró a un vehículo menor en el que viajaban 5 ocupantes, quienes resultaron lesionados de diversa gravedad, siendo trasladados hasta el hospital de Ancud. Hasta el lugar acudieron unidades de emergencia, constatando que producto de las bajas temperaturas y la formación de escarcha en el pavimento, la calzada se volvió resbaladiza, provocando que el móvil se saliera de la pista de circulación, quedando en un costado de la vía, según informó el comandante de Carabineros de la Prefectura Chiloé, Joaquín Nazar.
2: Alrededor de las 8:30 de la mañana se reportó un accidente en la ruta 5 Sur, en el sector del cruce de Manao, donde se vio involucrado un vehículo menor con 5 ocupantes, los que resultaron lesionados con diversa gravedad. Estos fueron asistidos por los servicios públicos, actuó bomberos en la asistencia pública y Carabineros mantuvo algunos cortes intermitentes para permitir que estos equipos de emergencia pudieran realizar su trabajo.
0: En la ocasión sostuvo que las condiciones climáticas en la estación invernal causan este tipo de situaciones, por lo tanto, se deben extremar las medidas de autocuidado y la prevención de accidentes, con el único objetivo de cuidar la vida de las personas que se desplazan por la provincia de Chiloé.
2: Como es habitual en estas fechas, registramos temperaturas bajo cero durante la mañana, lo que provocó que algunos sectores, la carpeta de rodado se congelara o mantuviera algo de escarcha, y esto provocaba algunos accidentes e incidentes. Se les solicita encarecidamente a los conductores tomen todas las medidas de resguardo, ya principalmente respetar los límites de velocidad establecidos, hacer uso de los elementos de seguridad, las luces reglamentarias, el uso del cinturón de seguridad, por su propia seguridad. Y recordemos que siempre la vía la compartimos con otros conductores. No es solo nuestra seguridad personal, sino que también el respeto hacia los otros conductores que utilizan la vía.
0: También llamó la prevención a la comunidad, junto con destacar las situaciones que provocó el hielo en la calzada de los accesos a Castro, especialmente en la arteria O'Higgins, donde se produjo una congestión por un camión que no podía avanzar.
2: En el sector de Castro tuvimos, en el sector de O'Higgins, al ingreso de la comuna, un corte producto de que un camión y producto de la escarcha también en el lugar quedó ahí atrapado y no tuvo que efectuar algunas maniobras para poder liberar el tránsito. Eso se mantuvo como por alrededor de unos 30 o 40 minutos, sin perjuicio que habían alternativas como Pedro Mon para poder sortear esta congestión que se produjo ahí en esos horarios. Así que insisto, por favor, utilizar los elementos de seguridad, respetar los límites de velocidad por nuestra seguridad.
0: Una situación similar ocurrió en Castro, en la cuesta Portales, donde también hubo dificultades para que los vehículos pudieran desplazarse. En tanto, en la subida de Ubaldo Mancilla, Carabineros adoptó un procedimiento similar permitiendo que circularan automóviles, pero alternadamente para evitar accidentes. Y la Delegación Presidencial Regional de Aysén, así como el municipio de Coyhaique, y numerosas otras instituciones y la comunidad en general lamentaron el trágico fallecimiento de 2 adolescentes a consecuencia de un incendio ocurrido la mañana del martes 21 de julio en la capital regional de Aysén. Se trató lamentablemente de 2 hermanas las que perdieron la vida luego que el inmueble se siniestró en el sector alto de la ciudad. Las víctimas se encontraban al interior del inmueble al momento del siniestro. Ambas fallecieron producto de la rápida propagación de las llamas que consumieron la casa de material ligero. De acuerdo a la información preliminar, serían 2 hermanas jóvenes las víctimas, según informó el general de Carabineros Eduardo Palma, jefe de zona policial de Aysén.
3: Bueno, lamentablemente, primero dar las condolencias a la familia, un triste hecho que acá, lamentablemente, por la propagación del fuego y la tipicidad de la construcción de material ligero, no se pudo apagar a tiempo. Lamentablemente el fuego se propagó en pocos segundos, por decirlo así, y tenemos dos víctimas que lamentablemente fallecieron al interior, que se encontraban, al parecer, durmiendo, estas dos jóvenes que hoy día perdieron la vida acá en este lamentable incendio. Eran 18 y 16. Vamos a cotejar bien esa información. Hay que ser muy cauteloso y también por respeto a la familia, que obviamente está en shock. El padre se viene desplazando de Cochrane, ya hemos dispuesto los servicios también para poderlo apoyar en el desplazamiento. Sabemos que la ruta es peligrosa y no queremos otro accidente. Va a trabajar la OCAR ahora para instalar la carpa. Vamos a pedir también a la comunidad que pueda salir del sector, pese a que ya está el sitio del suceso resguardado, para poder también hacer la extracción de los dos cuerpos.
0: La delegada presidencial regional Luz María Vicuña entregó las condolencias de parte del Ejecutivo, junto con adelantar gestiones para entrega del apoyo a la familia. Por instrucción del Ministerio Público, el sitio del suceso quedó bajo resguardo de carabineros y pericias del lado CAR para establecer el origen y causa del incendio. Durante la jornada, los cuerpos fueron derivados al servicio médico legal para los procedimientos correspondientes. Y en otras informaciones, una embarcación fue sorprendida con un cargamento de erizos a bordo del muelle en Melinc, en momentos en que se desarrollaba una fiscalización de rutina. Es así que personal del Servicio Nacional de Pesca y Acuicultura, Sernapesca, y de la Autoridad Marítima inspeccionaron la embarcación y al momento del control comprobaron que la nave no estaba inscrita en el registro pesquero artesanal de Sernapesca. Por lo tanto, no contaba con autorización para extraer ningún recurso desde el mar. El personal fiscalizador incautó el total de 3.500 kilos de erizos, dejándolo en poder del infractor a disposición de lo que ordene el juez, cursando la citación correspondiente, indicó Daniela Leiva, directora regional de Sernapesca en Aysén, recalcando que solicitarán al tribunal la máxima sanción ante esta falta.
4: Es necesario destacar que el erizo es uno de los recursos más importantes en nuestra región y que su extracción ilegal genera graves daños para su recuperación y también para el sector pesquero artesanal. En nuestra región continuaremos con las fiscalizaciones permanentes, reforzando también nuestra labor con nuevos equipamientos adquiridos a través de un proyecto que fue financiado por el gobierno regional, lo cual nos ha permitido obtener mayor y mejores resultados.

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0: Más informaciones en Alternativa Noticiosa. El día lunes de esta semana, un procedimiento de policía marítima de activó en la comuna de Quellón luego que se informara del fallecimiento de un buzo mariscador. El hecho trágico tuvo lugar en las cercanías de la localidad de Inío mientras desarrollaban faenas alrededor de 5 tripulantes a bordo de la embarcación Paulina con matrícula de Ancula, que más tarde se pudo constatar que estaba de manera irregular desarrollando trabajos. Y en tanto, una vez iniciadas las indagatorias respecto de este deceso, se realizó en el puerto de Quellón una serie de pericias respecto de los aparejos utilizados en las faenas por parte de la tripulación. Aspectos que dio a conocer en detalle el capitán de puerto de Quellón, capitán de corbeta litoral, Manuel Hidalgo.
1: La Capitanía de Puerto de Quellón informa que durante la tarde del lunes 20 de julio a las 17:30 horas se tomó conocimiento del fallecimiento de un buzo mariscador mientras desarrollaba faena extractiva de buceo en el sector de Punta Tiques, a 2,5 millas náuticas al oeste de Caleta Inío, comuna de Quellón. En relación a la embarcación asociada al siniestro, la lancha motor Paulina, matrícula 3414 de Ancud, se encuentra en estado inoperativo desde el mes de enero del año 2026 y no contaba con zarpe vigente al momento de los hechos. De acuerdo a la instrucción dispuesta por el capitán de puerto de Quellón, capitán de corbeta litoral, Manuel Hidalgo Alfaro, la lancha motor Paulina continuó navegando con destino a Quellón, arribando al muelle fiscal de la comuna cerca de la medianoche. De acuerdo a los antecedentes recabados por personal de Policía Marítima, la víctima de iniciales J.E.O.M., de 60 años de edad, quien tenía matrícula de buzo mariscador básico vigente, se encontraba acompañado de otros 5 tripulantes. Tras recibir la denuncia, se informó de inmediato al Ministerio Público, disponiendo el fiscal de turno, la concurrencia de la Brigada de Homicidios de Castro, el empadronamiento de la tripulación y el traslado del cuerpo al servicio médico legal para la autopsia de rigor. Asimismo, la Gobernación Marítima de Castro instruyó una investigación sumaria administrativa marítima realizándose la mañana de este martes 21 de julio el peritaje de los equipos de buceo utilizados en la faena y la toma de declaraciones de los tripulantes por parte del fiscal marítimo de Castro, capitán de fragata litoral, Rodrigo Zambrano Iribarra.
0: Con todos estos antecedentes, la Autoridad Marítima inició un sumario para aclarar las circunstancias del hecho. El invierno sigue presentando numerosos desafíos en la región de los lagos y en Chiloé en particular. Ahora pasamos de las temperaturas bajo cero a esta condición atmosférica que traerá fuertes vientos, especialmente desde este jueves 23 de julio. Desde el municipio de Ancud están alertando acerca de este evento meteorológico, lo que han denominado como una situación climática compleja, por lo que desde ya se están levantando acciones de prevención y coordinación de los equipos de emergencia, de acuerdo a lo informado por la Dirección de Seguridad Pública por intermedio de su encargado Iván Ulloa. En la oportunidad reiteró en que en paralelo a estas preparaciones, cada persona o grupo familiar pueda adoptar medidas que permitan evitar efectos mayores en su propiedad por causas de estos vientos normales a moderados que se presentarán en las próximas horas. Reiteró que el número de emergencia municipal es el más 569-5858-4468.
2: Sí, efectivamente, el día jueves vamos a tener fuertes vientos en la comuna de Ancud, en especial el sector de Huapilacuy, pero no tanto igual va a afectar aquí la ciudad. Es por esto que llamamos a la prevención a la gente, que revise sus techumbres, por favor. Hoy en especial que está bueno, que revise sus canaleras, que las limpien, que si tienen algún tipo de herramienta para ese día, por ejemplo, si pueden tener lazo o alguna cosa, o si ven que si alguna de sus techumbres están sueltas, que por favor las revisen y hagamos esta prevención para evitar algún tipo de desprendimiento de techumbres y también ayudar a todos los organismos que estamos previniendo y vamos a estar trabajando ese día en esta afectación que vamos a tener el día jueves, casi todo el día y parte del día domingo.
0: En tanto, en la región de los lagos se anuncia un evento de nevadas normales a moderadas por una condición sinóptica de baja presión que se va a presentar desde la noche de este miércoles 22 hasta la noche del jueves 23 de julio en sectores de cordillera que incluye a la provincia de Palena y comuna de Cochamó en la provincia de Llanquihue. Y el problema hídrico en la provincia de Chiloé es permanente, con desafíos por mejorar los sistemas de abastecimiento y la generación de nuevos proyectos, desafiando las dificultades de gestión que actualmente impactan en las comunidades. Más detalles en el despacho de Enrique Barría.
3: Vamos a dialogar en una oportunidad más con el señor alcalde, don René Garcés. Tenemos entendido que estuvo desarrollando una reunión con el tema específicamente de la Dirección de Obras Hidráulicas en la capital, que es Castro. Cuéntenos un poco cómo se dio, con quién estuvo presente también y qué diálogo estuvo de avance con respecto a este tema.
4: hacer un diagnóstico crudo de lo que es la realidad de la, del agua en Chiloé, a pesar de que llueve tanto, nos falta mucho en la gestión del agua, que es un problema que es estructural, donde pudimos ver que efectivamente las iniciativas del, que se financian a través de obra hidráulica, su horizonte de tiempo son muy largos, de 8 a 12 años para consolidar un proyecto completo, pasando por el diseño, por la ejecución, y todo depende también de la disponibilidad presupuestaria, donde esto ha aumentado considerablemente. Uno de estos temas que también se vio que agrava esta situación tiene que ver con la gran cantidad de loteos que se han hecho en la provincia, donde no tiene ninguna lógica, porque los requisitos para poder generar los loteos que autoriza el Servicio Agrícola y Ganadero como institución, los municipios solamente tienen informes previos que tienen que ver solamente con la propiedad de estos bienes, pero no tiene...
3: ¿No hay un orden ahí, alcalde?
4: No hay una exigencia mayor que diga, por ejemplo, que el municipio puede, a través de informes previos, decir que este loteo no cuenta con agua, no cuenta con energía eléctrica.
3: Por ejemplo, en ese tema, alcalde, por ejemplo, si ya supongamos usted tiene un terreno y lo puede lotear todas las veces que quieran las personas, no hay ni un orden en el sentido de que no, mire, aquí podemos dar 10 y no 20, pero sí lo pueden vender las personas porque son los dueños.
4: Claro, y lo otro que se ha tratado de regularizar un poco esta situación, pero acá hay un problema estructural. No solamente debería ser una institucionalidad la que tenga que ver con los loteos, sino que tiene que ver una mirada mucho más grande, como por ejemplo sucede con los planos reguladores urbanos, donde hay un ordenamiento de aquello. En el tema rural no existe ningún nivel de plano regulador que pueda haber en el territorio, me refiero, cómo vamos a interactuar, cómo vamos a desarrollar proyectos inmobiliarios, porque una vez que hay experiencia, por ejemplo, el caso de la provincia donde hay más de 900 y tantos loteos, donde hay más de 3.000 propiedades que van a tener y que ya quizás tienen un dueño, y quizás es gente que no es de acá y que va a venir de afuera, que viene con quizás con costumbre, en el sentido que tienen, cuentan con luz, con agua, y van a querer exigir en un lugar donde van a generar una carga tremenda para los municipios y para la institucionalidad, de que va a haber que proveer de agua y de energía eléctrica. La energía eléctrica quizás no es tanto problema, pero el agua sí es un problema, porque tenemos un déficit hídrico importante. El año pasado tuvimos los pozos profundos, a pesar de que son pozos profundos, y uno dice que quizás es la alternativa más segura hoy día, también tuvieron bajas en sus niveles de agua. Entonces ahí hay también querer saber en la próxima reunión de agosto cuáles son las iniciativas que va a financiar este año y el calendario de inversiones que vamos a tener para ir solucionando los nudos críticos que tenemos en cuanto al agua. Y lo segundo que, y yo comparto la opinión de los dirigentes de los APR, parecen instituciones invisibles dentro de un contexto territorial, pero que tienen una tremenda importancia y relevancia, porque si no están los APRs, que son instituciones sociales, por decirlo así, donde las directivas son elegidos por sus propios miembros, que tienen una microempresa, por decirlo así, donde ellos trabajan con el agua en el cobro a los vecinos y transformando también en inversiones, pero ahí hay una desconexión completa con algo que es vital. Yo puse en la mesa con mucha fuerza de que el nivel de invisibilidad de los APR es tremendo. Por lo tanto, una de las iniciativas es crear en cada uno de los municipios en la oficina del agua, como se está creando en algunas partes. Lo segundo, lograr una capacitación con los secretarios municipales en cuanto a lo que son la renovación de directivas y que tienen estas APR, porque es diferente a cualquier otra institución. Si ellos no renuevan dentro de los tiempos, los plazos establecidos, no pueden emitir boletas, facturas ni ningún tema que hoy día están haciendo. Entonces, es complejo su tema y yo creo que hay que ponerle mucha más atención, hay que generar inversión, planteamos también de que era necesario que la SUBDEL le pudiera bajar en alguna línea de financiamiento específicamente para proyectos de APR. En la comuna de Quinchao, por ejemplo, nosotros estamos financiando, a esta altura ya llevamos como más de 150 millones en generadores de emergencia para los APR, cosa que no pasa en todas las comunas. Hay algunas iniciativas como la que hicimos nosotros, muy parecida en otra comuna, pero en general no está esta mirada, Enrique, de pensar que sin agua ninguna de las actividades económicas de este país van a funcionar, y menos en Chiloé.
3: Estamos conversando con el señor alcalde, don René Garcés, algunos temas importantes. Hace poco se dio, alcalde, vamos a cambiar en esta oportunidad de tema, una emergencia. Cuéntenos dónde y cómo se dio eso.
4: Sí, tenemos una emergencia, que hemos levantado una emergencia en la isla Lao. Están teniendo problemas con la bomba. Hoy día debería ingresar un equipo de la Dirección de Obras Hidráulicas, que creo que va viajando ya para la isla de Alao, para poder determinar efectivamente si es problema de la bomba o es un problema en el cableado eléctrico, que es muy común por el tema de la salinidad en esta zona. Ojalá sea un tema eléctrico y no sea el problema de la bomba, porque si no, ahí hay que ingresar con un camión grúa para poder extraer la bomba de pozo profundo, que para que la gente entienda, no es como sacar una bomba chiquitita, sino que hay que tener todo un procedimiento de alto riesgo, porque cualquier error, que la bomba no se pueda sacar o que se suelte, el pozo queda imposibilitado. Entonces tiene mucho sentido, por lo tanto hoy día estamos haciendo las acciones, y lo que también sentimos que ante la situación de emergencia, quienes logramos la primera solución para la gente son los municipios. Es decir, cuando pasó en Caguas, es la municipalidad la que puso los recursos urgentes, porque aquí esto no puede esperar. Si yo espero algún tema de Senapred en cuanto a los tiempos, así, eso es mucho más lento que la solución del agua. La gente no puede estar más de 2, 3, 4, 5 días sin el vital elemento en sectores, especialmente en islas.
3: Hemos dialogado con el señor alcalde, don René García. Muchas gracias.
4: Gracias a ti, Enrique.

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1: Último bloque de informaciones en Alternativa Noticiosa. La Municipalidad de Quellón informó que el Ministerio de Educación autorizó la transferencia de 943.649.401 pesos, recursos que destinarán al pago de obligaciones previsionales adeudadas y que permite ponerse al día respecto de quienes fueron trabajadores de la ex corporación municipal de dicha comuna. Por lo tanto, esta transferencia permitirá regularizar compromisos con distintas instituciones previsionales. De este modo, se da cumplimiento a lo establecido en la Ley 21.040, por lo que representa la solución de una deuda histórica con los funcionarios de la educación, indicó el alcalde de la comuna de Quellón, Claudio Barudi.
2: Hemos recibido una muy buena noticia de la Subsecretaría de Educación. Cuando nosotros recién iniciamos esta administración, nos reunimos con la subsecretaria de la época para manifestar nuestra inquietud que teníamos en relación a la deuda provisional que había con los profesores y los asistentes de la educación aquí en Quellón, donde también manifestamos el hecho que teníamos unas subvenciones retenidas y se le solicitó que esas subvenciones retenidas fueran traspasadas para poder pagar deudas provisionales. Y el día de hoy, después de mucho tiempo, y eso tengo que aclararlo, que de mucho tiempo, ¿no es cierto?, hemos recibido una noticia que esos recursos que están retenidos fueron utilizados para pagar deudas previsionales de más de 50 profesores y asistentes de la educación de nuestra comuna. Y eso nos pone muy contentos realmente porque le solucionamos el problema a un grupo importante de profesores y asistentes, de personas que están esperando hace mucho tiempo poder jubilar y poder optar, digamos, al beneficio del incentivo al retiro. Eso no nos deja muy contentos y por supuesto estamos dando respuesta al compromiso que adquirimos en un principio, que las deudas se deben pagar. Y en esta oportunidad se ha logrado que se paguen una parte importante de esas deudas que se tenían con los profesores y los asistentes de educación.
1: En tanto, la abogada de la Municipalidad de Quellón, Jessica Soto, entregó también detalles sobre el proceso de pago de la deuda previsional.
3: Efectivamente, el día miércoles pasado llegó un oficio de parte de la Subsecretaría de Educación en el que informa oficialmente que el 30 de junio se pagaron las cotizaciones a 107 personas, ex trabajadores y trabajadores hoy en día de la educación, por medio de las subvenciones retenidas. Para hacer un repaso, yo recuerdo que el año pasado ya, vinimos porque se ganó un juicio en el Tribunal Constitucional, que era un requisito que pedía la Subsecretaría de Educación, en el que estableciera que el interés sobre interés, este natusismo, no es constitucional. Bueno, de 50, uno salió favorable. Sí, fue el caso de Quillón. Entonces, a raíz de eso se elabora un protocolo para el pago de cotizaciones. La primera forma de pago era el FAEP, que no tenemos FAEP. Y la segunda son las subvenciones retenidas, ¿ya? Y la tercera es el protocolo del 34 transitorio de la 21.040, que eso ya sería después para el descuento del Fondo Común Municipal. Agotando esta instancia, tenemos que ya presionar para comenzar con la otra y así poder pagar el total de las cotizaciones adeudadas.
1: El municipio informó en un comunicado que continuará realizando todas las gestiones necesarias para avanzar en el resguardo de los derechos previsionales de las personas que por años entregaron su esfuerzo en beneficio de la educación pública de la comuna. La información ahora en un nuevo contacto con Enrique Barría respecto de los plazos que están acortándose para los pescadores artesanales en cuanto a ponerse al día con su registro pesquero artesanal.
4: Quiero contarles que estamos en línea directa con Ingrid Contreras, la encargada de la oficina de pesca, porque hay un tema que tiene que ver con los registros de pesqueros artesanales y el tema de caducidad. ¿Qué pasa específicamente con los registros? Son temas que siempre tienen que estar, ponerlos al día, entre otros temas. Cuéntanos.
5: Lo que pasa es que los pescadores artesanales en general, ya sean recolectores de orilla, pescadores artesanales, armadores, etcétera, tienen que hacer declaraciones de desembarque de los recursos hidrobiológicos que ellos extraen, ya sean algas, peces, crustáceos, mariscos, etcétera. Y esa declaración se hace ante el Servicio Nacional de Pesca. Ahora bien, tienen que cumplir con una mínima cantidad de declaraciones al año o cada 3 años. Y las personas que no cumplen con esas declaraciones durante 3 años, o sea, que no han hecho ninguna, por ejemplo, su RPA, su registro pesquero artesanal, que es la autorización para trabajar en el mar, se caduca. Y esas son las famosas caducidades. O a veces por no los documentos que uno tiene que tener, ya sea matrículas de pescador artesanal, el carnet de identidad, no se actualizan ante el Servicio Nacional de Pesca, también es un motivo para caducidades en algunos casos. La declaración se tiene que hacer hasta mayo, digamos, para tener plazo hasta mayo, para que ya, porque ya en junio se suben, digamos, las caducidades, o sea, las personas que van a caducar su RPA.
4: O sea, acá hay, por ejemplo, una alerta que le dicen, mire, usted está todavía está a tiempo a lo mejor de dejarlo al día, pero claro, está a punto de caducar.
5: Claro, claro. O sea, hay gente que... Lo que pasa es que, por lo menos nosotros funcionamos así. Cada vez que alguien sacaba el registro pesquero artesanal acá en la oficina, nosotros le explicábamos cuáles eran sus derechos y sus deberes, y una de las obligaciones era hacer su declaración de desembarque. En mi caso particular, yo le decía cada vez que extraen productos del mar, porque es una forma de llevar la trazabilidad de los recursos marinos y ver en qué estado están, si es necesario aplicar una veda, si están bien, si se pueden seguir sacando, pescando. Entonces es importante ese dato, tomar ese dato. Entonces ellos saben, o deberían saber, que hasta mayo de cada año tienen que hacer sus declaraciones correspondientes, porque en junio ya se suben, como decía, la nómina de personas que están para caducar. Entonces, en este caso, nosotros avisamos también que en junio se subieron las nóminas, que podían venir a preguntar acá a la oficina o echar la pesca directamente, y tienen plazo hasta el 31, antes del 31 de julio, para hacer un documento, que lo que hace este documento es decir, por favor, no excluyame de esa nómina, ¿ya? Y ese documento lo tienen que entregar en el Servicio Nacional de Pesca con antecedentes que avalen su solicitud.
4: O sea, las personas que a lo mejor estén escuchando deben siempre estar tratando de ir viendo. Es como carnet de identidad, porque tiene cierto tiempo de años de vigencia, y estar viendo, claro, en qué situación están hoy, porque todavía está la posibilidad, ¿no?
5: Claro. Lo que pasa es que ahora es más difícil, porque ya están esas personas ya están caducando. Es más difícil porque tiene que tener una buena excusa de por qué no hizo declaraciones durante 3 años. Porque son 3 años, se supone que en esos 3 años, si no tiene declaraciones, porque no ejerció su labor como buzo o como recolector de orilla o como pescador. Entonces, si no tiene ninguna declaración, se asume, digamos, que no está trabajando en eso y por eso que caduca. Ahora, la mayoría de la gente obviamente trabaja en eso y se olvidan de hacer la declaración, o no pudieron hacerla, por ejemplo, porque estaban enfermos, o porque salieron del país, o por la razón que sea, tienen que hacer esta solicitud de exclusión y entregarla en la pesca antes del 31 de julio, para que puedan considerar sacarlos de esta nómina y continuar con su registro.
4: Ahora, en esta oportunidad, ¿qué pasaría si una persona está trabajando con estos registros caducados? ¿A qué están afectos?
5: Bueno, eso siempre están afectados a multas de parte del servicio, lo llaman al juzgado policía local, una citación, y ahí ya se ve qué es lo que tienen que pagar al respecto, porque todos los trabajos que se hacen en el mar tienen que estar bien normados, digamos, con todos sus papeles en regla.
4: Ya, muy bien. Hagamos un llamado entonces a las personas que están escuchando.
5: Claro, o sea, de hecho es súper importante que lo hagan las personas que tienen, como decía, los antecedentes para comprobar por qué no hicieron declaraciones, porque resulta que ahora, por una resolución de la Subsecretaría de Pesca, no se van a ver abrir nuevos registros de RPA o registro pesquero artesanal para las categorías de recolector ni uso mariscador. Entonces, si los pierden, los van a perder por muchos años la posibilidad de tener su RPA. Así que hago un llamado a las personas que todavía tienen dudas, que están en la nómina de caducidad, que se acerquen, ahí les explicamos el proceso, lo pueden hacer acá en la oficina, nosotros enviamos los detalles al Servicio Nacional de Pesca, pero como decía, siempre teniendo en consideración que tienen que justificar el no haber hecho las declaraciones.
4: Quiero agradecer el tiempo de Ingrid Contreras, desde ya la encargada de la Oficina de Pesca. Hablamos sobre el tema de caducidad de registros pesqueros. Ingrid, muchas gracias, muy amable.
5: Gracias a ti, Enrique.
6: Resumen de noticias.
1: 5 personas resultaron lesionadas tras accidente de tránsito ocurrido en la ruta Ancú-Chacao en el cruce Manao. Carabineros llaman a conducir muy atentos a las condiciones de la vía por las inclemencias del tiempo. La Capitanía de Puerto de Quellón investiga el fallecimiento de un buzo mariscador ocurrido en el sector de Inío. El Ministerio de Educación autorizó la transferencia de más de 943 millones de pesos para saldar parte de la deuda previsional en Quellón. Llegamos al final de Alternativa Noticiosa en Radio Estrella del Mar, agradeciendo como siempre su sintonía. La invitación queda hecha para que siga junto a nosotros. John Márquez en la puesta al aire de este espacio, César Cárdenas en la lectura de noticias, Claudio Velázquez, Álvaro Matamala, Enrique Barría, Joan Ortega y Agustín Gordi en nuestro departamento de prensa. Por su atención, muchas gracias. Será hasta una próxima.
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Seguimos recordando lo mejor de los 80s y los 90s en Estrella del Mar. Es Melissa Etheridge.

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Querida familia de Radio María, los invitamos a rezar juntos el Santo Rosario. Que la Santísima Virgen nos implore el don del Espíritu de Cristo resucitado, para que Él nos enseñe a caminar juntos como el pueblo de Dios.

0: Espíritu Santo.
1: Amén.
0: Meditemos juntos los misterios luminosos, acompañando a Jesús a lo largo de su vida pública. A través de estos misterios, María nos enseña que nuestra vida se vuelve luminosa si escuchamos a su Hijo y hacemos lo que Él nos dice. Unidos a María, dejémonos invadir por su luz.
2: Primer misterio luminoso, el bautismo de Jesús en el Jordán.

0: Del Evangelio de San Mateo. Apenas fue bautizado, Jesús salió del agua. En ese momento se le abrieron los cielos y vio al Espíritu de Dios descender como una paloma y dirigirse hacia él. Y se oyó una voz del cielo que decía: Este es mi Hijo muy querido, en quien tengo puesta toda mi predilección.
1: Padre nuestro que estás en el cielo, santificado sea tu nombre. Venga a nosotros tu reino. Hágase tu voluntad en la tierra como en el cielo.
2: Danos hoy nuestro pan de cada día. Perdona nuestras ofensas, como también nosotros perdonamos a los que nos ofenden. No nos dejes caer en la tentación y líbranos del mal. Amén.
1: Dios te salve María, llena eres de gracia, el Señor es contigo. Bendita tú eres entre todas las mujeres, y bendito es el fruto de tu vientre, Jesús.
2: Santa María, Madre de Dios, ruega por nosotros pecadores, ahora y en la hora de nuestra muerte. Amén.
1: Dios te salve María, llena eres de gracia, el Señor es contigo. Bendita tú eres entre todas las mujeres, y bendito es el fruto de tu vientre, Jesús.
2: Santa María, Madre de Dios, ruega por nosotros pecadores, ahora y en la hora de nuestra muerte. Amén.
1: Dios te salve María, llena eres de gracia, el Señor es contigo. Bendita tú eres entre todas las mujeres, y bendito es el fruto de tu vientre, Jesús.
2: Santa María, Madre de Dios, ruega por nosotros pecadores, ahora y en la hora de nuestra muerte. Amén.
1: Dios te salve María, llena eres de gracia, el Señor es contigo. Bendita tú eres entre todas las mujeres, y bendito es el fruto de tu vientre, Jesús.
2: Santa María, Madre de Dios, ruega por nosotros pecadores, ahora y en la hora de nuestra muerte. Amén.
1: Dios te salve María, llena eres de gracia, el Señor es contigo. Bendita tú eres entre todas las mujeres, y bendito es el fruto de tu vientre, Jesús.
2: Santa María, Madre de Dios, ruega por nosotros pecadores, ahora y en la hora de nuestra muerte. Amén.
1: Dios te salve María, llena eres de gracia, el Señor es contigo. Bendita tú eres entre todas las mujeres, y bendito es el fruto de tu vientre, Jesús.
2: Santa María, Madre de Dios, ruega por nosotros pecadores, ahora y en la hora de nuestra muerte. Amén.
1: Dios te salve María, llena eres de gracia, el Señor es contigo. Bendita tú eres entre todas las mujeres, y bendito es el fruto de tu vientre, Jesús.
2: Santa María, Madre de Dios, ruega por nosotros pecadores, ahora y en la hora de nuestra muerte. Amén.
1: Dios te salve María, llena eres de gracia, el Señor es contigo. Bendita tú eres entre todas las mujeres, y bendito es el fruto de tu vientre, Jesús.
2: Santa María, Madre de Dios, ruega por nosotros pecadores, ahora y en la hora de nuestra muerte. Amén.
1: Dios te salve María, llena eres de gracia, el Señor es contigo. Bendita tú eres entre todas las mujeres, y bendito es el fruto de tu vientre, Jesús.
2: Santa María, Madre de Dios, ruega por nosotros pecadores, ahora y en la hora de nuestra muerte. Amén.
1: Dios te salve María, llena eres de gracia, el Señor es contigo. Bendita tú eres entre todas las mujeres, y bendito es el fruto de tu vientre, Jesús.
2: Santa María, Madre de Dios, ruega por nosotros pecadores, ahora y en la hora de nuestra muerte. Amén.
1: Gloria al Padre, y al Hijo, y al Espíritu Santo,
2: como era en el principio, ahora y siempre, por los siglos de los siglos. Amén.
1: Segundo misterio luminoso: la autorrevelación de Jesús en las bodas de

Del Evangelio de San Juan. Tres días después se celebraron unas bodas en Caná de Galilea, y la madre de Jesús estaba allí. Jesús también fue invitado con sus discípulos. Y como faltaba vino, la madre de Jesús le dijo: «No tienen vino». Jesús le respondió: «Mujer, ¿qué tenemos que ver nosotros? Mi hora no ha llegado todavía». Pero su madre dijo a los sirvientes: «Hagan todo lo que él les diga».

0: en la tierra como en el cielo.
1: Danos hoy nuestro pan de cada día. Perdona nuestras ofensas, como también nosotros perdonamos a los que nos ofenden. No nos dejes caer en la tentación y líbranos del mal.
0: Dios te salve María, llena eres de gracia, el Señor es contigo. Bendita tú eres entre todas las mujeres y bendito es el fruto de tu vientre, Jesús.
1: Santa María, Madre de Dios, ruega por nosotros pecadores, ahora y en la hora de nuestra muerte. Amén.
0: Dios te salve María, llena eres de gracia, el Señor es contigo. Bendita tú eres entre todas las mujeres y bendito es el fruto de tu vientre, Jesús.
1: Santa María, Madre de Dios, ruega por nosotros pecadores, ahora y en la hora de nuestra muerte. Amén.
0: Dios te salve María, llena eres de gracia, el Señor es contigo. Bendita tú eres entre todas las mujeres y bendito es el fruto de tu vientre, Jesús.
1: Santa María, Madre de Dios, ruega por nosotros pecadores, ahora y en la hora de nuestra muerte. Amén.
0: Dios te salve María, llena eres de gracia, el Señor es contigo. Bendita tú eres entre todas las mujeres y bendito es el fruto de tu vientre, Jesús.
1: Santa María, Madre de Dios, ruega por nosotros pecadores, ahora y en la hora de nuestra muerte. Amén.
0: Dios te salve María, llena eres de gracia, el Señor es contigo. Bendita tú eres entre todas las mujeres y bendito es el fruto de tu vientre, Jesús.
1: Santa María, Madre de Dios, ruega por nosotros pecadores, ahora y en la hora de nuestra muerte. Amén.
0: Dios te salve María, llena eres de gracia, el Señor es contigo. Bendita tú eres entre todas las mujeres y bendito es el fruto de tu vientre, Jesús.
1: Santa María, Madre de Dios, ruega por nosotros pecadores, ahora y en la hora de nuestra muerte. Amén.

0: Madre de Dios, ruega por nosotros pecadores, ahora y en la hora de nuestra muerte. Amén.
1: Dios te salve María, llena eres de gracia, el Señor es contigo. Bendita tú eres entre todas las mujeres, y bendito es el fruto de tu vientre, Jesús.
0: Santa María, Madre de Dios, ruega por nosotros pecadores, ahora y en la hora de nuestra muerte. Amén.
1: Dios te salve María, llena eres de gracia, el Señor es contigo. Bendita tú eres entre todas las mujeres, y bendito es el fruto de tu vientre, Jesús.
0: Santa María, Madre de Dios, ruega por nosotros pecadores, ahora y en la hora de nuestra muerte. Amén.
1: Dios te salve María, llena eres de gracia, el Señor es contigo. Bendita tú eres entre todas las mujeres, y bendito es el fruto de tu vientre, Jesús.
0: Gloria, Santa María, Madre de Dios, ruega por nosotros pecadores, ahora y en la hora de nuestra muerte. Amén.
1: Gloria al Padre, y al Hijo, y al Espíritu Santo.
0: Como era en el principio, ahora y siempre, por los siglos de los siglos. Amén.
2: Tercer misterio luminoso, el anuncio del reino de Dios

0: Del Evangelio de San Marcos. Después que Juan fue arrestado, Jesús se dirigió a Galilea. Allí proclamaba la buena noticia de Dios, diciendo: «El tiempo se ha cumplido, el reino de Dios está cerca. Conviértanse y crean en la buena noticia. Padre nuestro que estás en el cielo, santificado sea tu nombre. Venga a nosotros tu reino, hágase tu voluntad en la tierra como en el cielo.
1: Danos hoy nuestro pan de cada día, perdona nuestras ofensas, como también nosotros perdonamos a los que nos ofenden. No nos dejes caer en la tentación y líbranos del mal. Amén».
0: Dios te salve María, llena eres de gracia, el Señor es contigo. Bendita tú eres entre todas las mujeres y bendito es el fruto de tu vientre, Jesús.
1: Santa María, Madre de Dios, ruega por nosotros pecadores, ahora y en la hora de nuestra muerte. Amén.
0: Dios te salve María, llena eres de gracia, el Señor es contigo. Bendita tú eres entre todas las mujeres y bendito es el fruto de tu vientre, Jesús.
1: Santa María, Madre de Dios, ruega por nosotros pecadores, ahora y en la hora de nuestra muerte. Amén.
0: Dios te salve María, llena eres de gracia, el Señor es contigo. Bendita tú eres entre todas las mujeres y bendito es el fruto de tu vientre, Jesús.
1: Santa María, Madre de Dios, ruega por nosotros pecadores, ahora y en la hora de nuestra muerte. Amén.
0: Dios te salve María, llena eres de gracia, el Señor es contigo. Bendita tú eres entre todas las mujeres y bendito es el fruto de tu vientre, Jesús.
1: Santa

0: nuestra muerte. Amén.
1: Dios te salve María, llena eres de gracia, el Señor es contigo. Bendita tú eres entre todas las mujeres y bendito es el fruto de tu vientre, Jesús.
0: Santa María, Madre de Dios, ruega por nosotros pecadores, ahora y en la hora de nuestra muerte. Amén.
1: Dios te salve María, llena eres de gracia, el Señor es contigo. Bendita tú eres entre todas las mujeres y bendito es el fruto de tu vientre, Jesús.
0: Santa María, Madre de Dios, ruega por nosotros pecadores, ahora y en la hora de nuestra muerte. Amén.
1: Dios te salve María, llena eres de gracia, el Señor es contigo. Bendita tú eres entre todas las mujeres y bendito es el fruto de tu vientre, Jesús.
0: Santa María, Madre de Dios, ruega por nosotros pecadores, ahora y en la hora de nuestra muerte. Amén.
1: Dios te salve María, llena eres de gracia, el Señor es contigo. Bendita tú eres entre todas las mujeres y bendito es el fruto de tu vientre, Jesús.
0: Santa María, Madre de Dios, ruega por nosotros pecadores, ahora y en la hora de nuestra muerte. Amén.
1: Gloria al Padre.

Del Evangelio de San Lucas. Sucedió que unos 8 días después de decir esto, Jesús tomó a Pedro, Juan y Santiago y subió a la montaña para orar. Mientras oraba, su rostro cambió de aspecto y sus vestiduras se volvieron de una blancura deslumbrante. Y dos hombres conversaban con él. Eran Moisés y Elías, que aparecían revestidos de gloria y hablaban de la partida de Jesús, que iba a cumplirse en Jerusalén.

0: la tierra como en el cielo.
1: Danos hoy nuestro pan de cada día. Perdona nuestras ofensas, como también nosotros perdonamos a los que nos ofenden. No nos dejes caer en la tentación y líbranos del mal.
0: Dios te salve María, llena eres de gracia, el Señor es contigo. Bendita tú eres entre todas las mujeres y bendito es el fruto de tu vientre, Jesús.
1: Santa María, Madre de Dios, ruega por nosotros pecadores, ahora y en la hora de nuestra muerte. Amén.
0: Dios te salve María, llena eres de gracia, el Señor es contigo. Bendita tú eres entre todas las mujeres, y bendito es el fruto de tu vientre, Jesús.
1: Santa María, Madre de Dios, ruega por nosotros pecadores, ahora y en la hora de nuestra muerte. Amén.
0: Dios te salve María, llena eres de gracia, el Señor es contigo. Bendita tú eres entre todas las mujeres, y bendito es el fruto de tu vientre, Jesús.
1: Santa María, Madre de Dios, ruega por nosotros pecadores, ahora y en la hora de nuestra muerte. Amén.
0: Dios te salve María, llena eres de gracia, el Señor es contigo. Bendita tú eres entre todas las mujeres, y bendito es el fruto de tu vientre, Jesús.
1: Santa María, Madre de Dios, ruega por nosotros pecadores, ahora y en la hora de nuestra muerte. Amén.
0: Dios te salve María, llena eres de gracia, el Señor es contigo.

0: las mujeres, y bendito es el fruto de tu vientre, Jesús.
1: Santa María, Madre de Dios, ruega por nosotros pecadores, ahora y en la hora de nuestra muerte. Amén.
0: Dios te salve María, llena eres de gracia, el Señor es contigo. Bendita tú eres entre todas las mujeres, y bendito es el fruto de tu vientre, Jesús.
1: Santa María, Madre de Dios, ruega por nosotros pecadores, ahora y en la hora de nuestra muerte. Amén.

0: María, Madre de Dios, ruega por nosotros pecadores, ahora y en la hora de nuestra muerte. Amén.
1: Dios te salve María, llena eres de gracia, el Señor es contigo. Bendita tú eres entre todas las mujeres, y bendito es el fruto de tu vientre, Jesús.
0: Santa María, Madre de Dios, ruega por nosotros pecadores, ahora y en la hora de nuestra muerte. Amén.
1: Dios te salve María, llena eres de gracia, el Señor es contigo. Bendita tú eres entre todas las mujeres, y bendito es el fruto de tu vientre, Jesús.
0: Santa María, Madre de Dios, ruega por nosotros pecadores, ahora y en la hora de nuestra muerte. Amén.
1: Dios te salve María, llena eres de gracia, el Señor es contigo. Bendita tú eres entre todas las mujeres, y bendito es el fruto de tu vientre, Jesús.
0: Gloria, Santa María, Madre de Dios, ruega por nosotros pecadores, ahora y en la hora de nuestra muerte. Amén.
1: Gloria al Padre, y al Hijo, y al Espíritu Santo.
0: Como era en el principio, ahora y siempre, por los siglos de los siglos. Amén.
2: Quinto misterio luminoso, la institución de la Eucaristía.

0: Del Evangelio de San Lucas. Luego tomó el pan, dio gracias, lo partió y lo dio a sus discípulos, diciendo: Esto es mi cuerpo, que se entrega por ustedes. Hagan esto en memoria mía. Después de la cena, hizo lo mismo con la copa, diciendo: Esta copa es la nueva alianza sellada con mi sangre, que se derrama por ustedes.
1: Padre nuestro que estás en el cielo, santificado sea tu nombre. Venga a nosotros tu reino. Hágase tu voluntad en la tierra como en el cielo.
2: Danos

0: el mal. Amén.
1: Dios te salve María, llena eres de gracia, el Señor es contigo. Bendita tú eres entre todas las mujeres, y bendito es el fruto de tu vientre, Jesús.
0: Santa María, Madre de Dios, ruega por nosotros pecadores, ahora y en la hora de nuestra muerte. Amén.
1: Dios te salve María, llena eres de gracia, el Señor es contigo. Bendita tú eres entre todas las mujeres, y bendito es el fruto de tu vientre, Jesús.
0: Santa María, Madre de Dios, ruega por nosotros pecadores, ahora y en la hora de nuestra muerte. Amén.
1: Dios te salve María, llena eres de gracia, el Señor es contigo. Bendita tú eres entre todas las mujeres, y bendito es el fruto de tu vientre, Jesús.
0: Santa María, Madre de Dios, ruega por nosotros pecadores, ahora y en la hora de nuestra muerte. Amén.
1: Dios te salve María, llena eres de gracia, el Señor es contigo. Bendita tú eres entre todas las mujeres, y bendito es el fruto de tu vientre, Jesús.
0: Santa María, Madre de Dios, ruega por nosotros pecadores, ahora y en la hora de nuestra muerte. Amén.
1: Dios te salve María, llena eres de gracia, el Señor es contigo. Bendita tú eres entre todas las mujeres, y bendito es el fruto de tu vientre, Jesús.
0: Santa María, Madre de Dios, ruega por nosotros pecadores, ahora y en la hora de nuestra muerte. Amén.
1: Dios te salve María, llena eres de gracia, el Señor es contigo. Bendita tú eres entre todas las mujeres, y bendito es el fruto de tu vientre, Jesús.
0: Santa María, Madre de Dios, ruega por nosotros pecadores, ahora y en la hora de nuestra muerte. Amén.
1: Dios te salve María, llena eres de gracia, el Señor es contigo. Bendita tú eres entre todas las mujeres, y bendito es el fruto de tu vientre, Jesús.
0: Santa María, Madre de Dios, ruega por nosotros pecadores, ahora y en la hora de nuestra muerte. Amén.
1: Dios te salve María, llena eres de gracia, el Señor es contigo. Bendita tú eres entre todas las mujeres, y bendito es el fruto de tu vientre, Jesús.
0: Santa María, Madre de Dios, ruega por nosotros pecadores, ahora y en la hora de nuestra muerte. Amén.
1: Dios te salve María, llena eres de gracia, el Señor es contigo. Bendita tú eres entre todas las mujeres, y bendito es el fruto de tu vientre, Jesús.
0: Santa María, Madre de Dios, ruega por nosotros pecadores, ahora y en la hora de nuestra muerte. Amén.
1: Dios te salve María, llena eres de gracia, el Señor es contigo. Bendita tú eres entre todas las mujeres, y bendito es el fruto de tu vientre, Jesús.
0: Santa María, Madre de Dios, ruega por nosotros pecadores, ahora y en la hora de nuestra muerte. Amén.

0: Querida familia de Radio María, hemos rezado el Santo Rosario. Que la Santísima Virgen nos implore el don del Espíritu de Cristo resucitado para que Él nos enseñe a caminar juntos como pueblo de Dios.
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3: En punto. 33 minutos.
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1: La hora en Radio María es la 1:01.

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2: La paz esté con ustedes. Amigos, en este domingo 15 del tiempo ordinario, continuamos nuestra lectura del Evangelio de Mateo, un gran privilegio que tenemos durante este ciclo A. El de Mateo es un texto maravilloso que se caracteriza por una serie de discursos. Los capítulos 5, 6 y 7 contienen el Sermón de la Montaña. El capítulo 10, que veníamos leyendo, es el discurso misionero donde Jesús envía a los apóstoles. Y el capítulo 13, que empezamos hoy, es la gran sección de las parábolas, donde Jesús nos regala una serie de estas historias memorables. Son 7 en total. Las primeras 4 tienen que ver con el crecimiento del reino de Dios. Y la de hoy, la del sembrador, es la primera de la serie. Así que tenemos mucho para reflexionar. Miren cómo empieza. Un día salió Jesús de la casa donde se hospedaba y se sentó a la orilla del mar. Se reunió en torno suyo tanta gente que él se vio obligado a subir a una barca donde se sentó mientras la gente permanecía en la orilla. Hay un par de detalles acá que a los padres de la iglesia les encantaban. Primero, el hecho de que Jesús salga de la casa. Lo veían como un símbolo del Logos dejando su morada celestial para entrar en el mundo. Segundo, Jesús sentado en la barca, flotando sobre el agua, nos recuerda al Espíritu, al principio de la creación. Flotando sobre la superficie de las aguas. Son referencias a la divinidad que entra en el mundo para poner orden en medio del caos. También está la actitud de Jesús al sentarse. Vemos lo mismo en el Sermón de la Montaña. Se sienta, los discípulos se ponen a sus pies, el pueblo se dispone frente a él. En el mundo antiguo, estar sentado era la posición típica del maestro. El maestro se sentaba, la gente se acomodaba a sus pies. Lo mismo aquí. Al sentarse en la barca, Jesús asume la postura de maestro y proclama esta famosa parábola: semillas que caen en el camino, en terreno pedregoso, entre espinas y en tierra buena. Lo primero que llama la atención es lo extraño que es este sembrador. Las semillas eran un bien muy preciado en el mundo antiguo y especialmente en esa región. ¿Quién saldría a sembrar de una manera tan descuidada? Lo lógico sería buscar exclusivamente la tierra buena. ¿Por qué derrochar las semillas así? Porque así es como actúa nuestro Dios. Dios no calcula su gracia, no la mide en cucharaditas de café, como decía el poeta T.S. Eliot. Dios es extravagante, hace salir el sol sobre buenos y malos por igual y hace llover sobre justos e injustos. Él siembra la semilla de su palabra y de su gracia en todos, tanto en los santos como en los pecadores. El problema nunca va a estar del lado de Dios, como si él fuera reticente o se guardara la gracia. El problema, como veremos, viene de nuestro lado. ¡Qué extravagante es esto! Acuérdense de esto al escuchar la primera lectura de hoy, ese pasaje maravilloso de Isaías. Esto dice el Señor: como bajan del cielo la lluvia y la nieve y no vuelven allá, sino después de empapar la tierra, de fecundarla y hacerla germinar, a fin de que dé semilla para sembrar y pan para comer, así será la palabra que sale de mi boca. No volverá a mí sin resultados, sino que hará mi voluntad y cumplirá su misión. La palabra de Dios es poderosa y transformadora. No es simplemente derivativa y descriptiva como nuestras palabras humanas. La palabra de Dios hace que las cosas sucedan. Es poderosa. Cuando Dios pronuncia su palabra en nuestros corazones, las cosas cambian. Ahora, como vemos en la parábola, ¿podemos bloquear esa palabra? ¿Podemos ponerle obstáculos para evitar que eche raíces? Sí, podemos. Ahí está el drama, si se quiere, de la vida espiritual. No somos marionetas ni receptores puramente pasivos, no. Podemos bloquear la palabra de Dios, podemos negarnos a cooperar con ella. De eso se trata esta parábola. Algunas en el camino, otras en terreno pedregoso, entre espinas y en tierra buena. Esta es una de las pocas veces en las que el mismo Jesús nos da la interpretación. Él expone la parábola y cuando le preguntan explica exactamente qué quiso decir. Por eso cada vez que llega esta lectura me pregunto, ¿quién soy yo para proponer una interpretación alternativa? Prefiero volver siempre a lo que el Señor mismo dice. ¿Qué escuchamos entonces? Primero, la semilla sembrada en el camino representa al que escucha la palabra del reino, pero no la entiende. Entonces viene el maligno y arrebata lo que había sido sembrado en su corazón. Es muy interesante. La palabra es sembrada, la poderosa palabra de Dios, pero si no la entendemos, no va a echar raíces. Piensen en la palabra de Jesús. Es imposible entenderla si no entendemos primero a Israel. Él es el cumplimiento de Israel, el sí a todas las promesas hechas a su pueblo. Es el cumplimiento de la alianza, de la Torá, del templo y de las profecías. Si no comprendemos eso, no lo comprenderemos a Él. Ignorar las Escrituras es ignorar a Cristo, decía San Jerónimo. Si no me tomo nunca la molestia de estudiar mi propia fe o las Escrituras, la palabra de Jesús no va a echar raíces en mí. Hace poco vi un estudio bastante deprimente sobre qué tan buenas son las distintas tradiciones religiosas a la hora de transmitir sus enseñanzas. Para mi sorpresa, los que peor lo hacían en general eran los judíos. No me refiero a todas las expresiones del judaísmo, pero ¿saben quiénes eran los segundos peores? Los católicos. Somos los segundos peores a la hora de transmitir nuestra tradición. Y esto tiene sus motivos. Yo crecí en una época donde se valoraba muchísimo la tolerancia, no querer faltarle el respeto a la religión de nadie y estar dispuestos a escuchar a todos. Eso está perfecto, pero muy seguido derivó en una especie de indiferentismo. Bueno, si todos amamos a Dios, ¿no estamos todos bien? ¿Para qué repasar nuestra larga tradición si en el fondo todos decimos lo mismo de diferentes maneras? Eso es un problema. Estoy totalmente a favor de la tolerancia, pero cuando se convierte en un indiferentismo tibio, donde ya no transmitimos nuestra fe ni buscamos comprenderla, la palabra no echará raíces en nosotros. Se lo digo a los profesores católicos, a los catequistas y a los padres. Cuando se pregunten, ¿por qué mi hijo ya no cree? Muchas veces es porque escuchó la palabra del reino sin entenderla. Si escuchas hablar de Jesús y piensas que es simplemente un maestro de moral interesante entre tantos otros, no va a echar raíces en tu vida. Entender la fe es importante. ¿Qué pasa con el segundo caso? El Señor nos dice, lo sembrado sobre terreno pedregoso significa el que oye la palabra y la acepta inmediatamente con alegría, pero como es inconstante, no la deja echar raíces. Esto lo veo todo el tiempo. En mis años trabajando en el seminario, conocí a algunos muchachos que entraban porque habían tenido una experiencia religiosa muy fuerte gracias a una lectura, a un santo o a un retiro. Habían experimentado a Dios de forma muy profunda y con ese envión estaban llenos de entusiasmo. Algunos hasta querían ser sacerdotes, pero después no practicaban la fe. No había raíces ni disciplina que permitieran que esa semilla sembrada inicialmente con tanta fuerza bajara hasta lo más hondo del corazón, de la mente y del cuerpo. Las disciplinas de la vida espiritual, como ir a misa todos los domingos o todos los días, rezar todos los días, tengas ganas o no, rezar el rosario aunque te distraigas en el primer misterio, ¿qué importa? Sigue rezando. Rodearte de una comunidad que te aliente en la fe, a vivir los rituales del catolicismo. Esas son las formas en que esa alegría inicial echa raíces profundas en ti. Cada vez que escucho a alguien decir, yo no soy religioso, pero soy una persona muy espiritual. Suelo pensar, sí, pero no por mucho tiempo. No vas a sostener esa espiritualidad si no la arraigas en una religión. Si demonizamos la religión diciendo que son solo tradiciones viejas o instituciones corruptas, nos equivocamos. La religión es ese conjunto de prácticas y disciplinas que le permiten a la semilla agarrarse fuerte. Creo que hay mucho de esto en nuestra cultura. Oye la palabra y la acepta inmediatamente con alegría. Conozco gente que tal vez en internet escucharon a un orador, fueron a una conferencia y, oh, es intrigante, me encanta eso. ¿Y vas a misa los domingos? No, no. ¿Rezas a diario? No, no lo hago. ¿Ejercitas las obras de misericordia? No me ocupo de eso. No soy religioso, soy espiritual. No por mucho tiempo. ¿Qué dice Jesús a continuación? Apenas le viene una tribulación o una persecución, que siempre llegan, siempre, no algunas veces, no típicamente, siempre. Las dificultades y persecuciones vendrán, y si las raíces no son profundas, tu espiritualidad no va a aguantar. El tercer ejemplo es la semilla sembrada entre espinas. Es aquel que oye la palabra, pero las preocupaciones de la vida y la seducción de las riquezas las sofocan y quedan sin fruto. Hay personas que reciben la palabra, la captan y es poderosa, pero no logran mantener el foco ni las prioridades. La palabra de Dios tiene que ser el eje central que define tu vida. Conocer la voluntad de Dios, la mente de Dios y actuar en consecuencia debe ser el ancla y el centro de todo lo que hagas. Sin eso, te perderás en una cacofonía de voces que se contradicen y de inclinaciones internas que te arrastran. Por eso Jesús habla de las preocupaciones de la vida y la seducción de las riquezas. Las preocupaciones de la vida, ese vivir angustiado por el que va a pasar, y de la seducción de las riquezas, que incluye el dinero y todas las distracciones que nos desvían. Si nos dejamos distraer por esto, perdemos el foco y la semilla se termina ahogando. Les sugiero que pasen tiempo con esta historia sencilla y con la interpretación tan valiosa que el Señor mismo nos dejó. Examinen su conciencia para ver si acaso estos tres obstáculos no están operando en ustedes de alguna manera. Pero terminemos con una nota positiva. La semilla cae también en tierra buena, donde echa raíces profundas y dice el Señor, ¿da fruto al 30, al 60 y al 100 por uno? Sí. Mi diócesis está en el extremo sur de Minnesota, justo en la frontera con Iowa. Mientras grabo esto, en toda esta región, los brotes ya están saliendo. La región tiene una tierra excelente que produce frutos hermosos y abundantes. Es el reflejo del alma que no se deja ahogar por las riquezas, las ansiedades, del alma que está dispuesta a aceptar la disciplina de la vida espiritual en lugar de vivir de forma superficial, permitiendo que la palabra cale hondo. Esa es la tierra buena. Mientras esa tierra esté disponible en nosotros, amigos, la palabra que Dios siembra siempre con tanta generosidad va a desplegar todo su poder y va a dar fruto al 30, al 60 y al 100 por uno. Y que Dios los bendiga.
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1: Queridos amigos y amigas de Radio María, hoy quiero compartir con ustedes una canción que es una verdadera joya de Joan Manuel Serrat, interpretada junto a Mercedes Sosa. La canción se llama Aquellas pequeñas cosas. Es una canción sencilla, pero de una enorme profundidad, porque habla de los recuerdos que permanecen vivos en el corazón. Serrat nos recuerda que creemos haber dejado atrás muchas experiencias, personas y momentos, pero basta una fotografía, una carta, una melodía o un aroma para que todo vuelva a nuestra memoria. Son esas pequeñas cosas las que silenciosamente han ido dando forma a nuestra vida. La canción nos invita a valorar lo cotidiano. Muchas veces buscamos la felicidad en grandes acontecimientos y olvidamos que los momentos más importantes suelen ser los más sencillos. Una conversación, un abrazo, una comida en familia, una palabra de aliento o una sonrisa. Son esos pequeños gestos los que permanecen cuando pasa el tiempo. Desde la fe, también Dios suele manifestarse en lo pequeño. Jesús nació en un pesebre. Habló del grano de mostaza, del pan compartido y de un vaso de agua dado con amor. El Señor nos enseña que las pequeñas cosas, hechas con un gran amor, tienen un valor inmenso. Los invito a escuchar con un corazón abierto esta hermosa canción.

aquellas pequeñas cosas, esta hermosa canción que hemos escuchado, nos invita a detenernos y agradecer. La vida no se construye solo con grandes acontecimientos, sino con esos pequeños gestos de amor que muchas veces pasan desapercibidos. Cuidémoslo, agradezcámoslo y compartámoslo, porque al final son ellos los que sostienen nuestra historia y nos recuerdan que Dios suele pasar por nuestra vida con la delicadeza de las cosas más sencillas. Ha sido Canciones que Inspiran en nuestra querida Radio María.

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1: Son las 2 en punto.
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1: Son las 2:15 minutos.
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1: Son las 3 en punto.

0: del Hijo y del Espíritu Santo. Amén.
1: Expiraste, Jesús, pero la fuente de vida brotó para las almas y el mar de misericordia se abrió para el mundo entero. Oh fuente de vida, insondable misericordia divina, abarca el mundo entero y derrámate sobre nosotros.
0: Padre nuestro que estás en el cielo, santificado sea tu nombre. Venga a nosotros tu reino. Hágase tu voluntad en la tierra como en el cielo.
2: Danos hoy nuestro pan de cada día. Perdona nuestras ofensas como nosotros perdonamos a los que nos ofenden. No nos dejes caer en la tentación y líbranos del mal. Amén.
0: Dios te salve María, llena eres de gracia. El Señor es contigo. Bendita tú eres entre todas las mujeres y bendito es el fruto de tu vientre, Jesús.
2: Santa María, Madre de Dios, ruega por nosotros pecadores, ahora y en la hora de nuestra muerte. Amén.
0: Creo en Dios Padre Todopoderoso, Creador del cielo y de la tierra. Creo en Jesucristo, su único Hijo, nuestro Señor, que fue concebido por obra y gracia del Espíritu Santo. Nació de Santa María Virgen, padeció bajo el poder de Poncio Pilatos, fue crucificado, muerto y sepultado, descendió a los infiernos, al tercer día resucitó de entre los muertos, subió a los cielos y está sentado a la derecha de Dios Padre Todopoderoso. Desde allí ha de venir a juzgar a vivos y muertos. Creo en el Espíritu Santo, en la Santa Iglesia Católica, en la comunión de los santos, en el perdón de los pecados, en la resurrección de la carne y en la vida eterna. Amén. Padre eterno, te ofrezco el cuerpo y la sangre, el alma y la divinidad de tu amadísimo Hijo, nuestro Señor Jesucristo, como expiación de nuestros pecados y los del mundo entero. Por su dolorosa pasión,
2: ten misericordia de nosotros y del mundo entero.
0: Por su dolorosa pasión,
2: ten misericordia de nosotros y del mundo entero.
0: Por su dolorosa pasión,
2: ten misericordia de nosotros y del mundo entero.
0: Por su dolorosa pasión,
2: ten misericordia de nosotros y del mundo entero.
0: Por su dolorosa pasión,
2: ten misericordia de nosotros y del mundo entero.
0: Por su dolorosa pasión,
2: ten misericordia de nosotros y del mundo entero.
0: Por su dolorosa pasión,
2: ten misericordia de nosotros y del mundo entero.
0: Por su dolorosa pasión,
2: ten misericordia de nosotros y del mundo entero.
0: Por su dolorosa pasión,
2: ten misericordia de nosotros y del mundo entero.
0: Por su dolorosa pasión,
2: ten misericordia de nosotros y del mundo entero.
0: Padre eterno, te ofrezco el cuerpo y la sangre, el alma y la divinidad de tu amadísimo Hijo, nuestro Señor Jesucristo,
2: como expiación de nuestros pecados y los del mundo entero.
0: Por su dolorosa pasión,
2: ten misericordia de nosotros y del mundo entero.
0: Por su dolorosa pasión,
2: ten misericordia de nosotros y del mundo entero.
0: Por su dolorosa pasión,
2: ten misericordia de nosotros y del mundo entero.
0: Por su dolorosa pasión,
2: ten misericordia de nosotros y del mundo entero.
0: Por su dolorosa pasión,
2: ten misericordia de nosotros y del mundo entero.
0: Por su dolorosa pasión,
2: ten misericordia de nosotros y del mundo entero.
0: Por su dolorosa pasión,
2: ten misericordia de nosotros y del mundo entero.
0: Por su dolorosa pasión,
2: ten misericordia de nosotros y del mundo entero.
0: Por su dolorosa pasión,
2: ten misericordia de nosotros y del mundo entero.
0: Por su dolorosa pasión,
2: ten misericordia de nosotros y del mundo entero.
0: Padre eterno, te ofrezco el cuerpo y la sangre, el alma y la divinidad de tu amadísimo Hijo, nuestro Señor Jesucristo,
2: como expiación de nuestros pecados y los del mundo entero.
0: Por su dolorosa pasión,
2: ten misericordia de nosotros y del mundo entero.
0: Por su dolorosa pasión,
2: ten misericordia de nosotros y del mundo entero.
0: Por su dolorosa pasión,
2: ten misericordia de nosotros y del mundo entero.
0: Por su dolorosa pasión,
2: ten misericordia de nosotros y del mundo entero.
0: por su dolorosa pasión.
2: Ten misericordia de nosotros y del mundo entero.
0: Por su dolorosa pasión.
2: Ten misericordia de nosotros y del mundo entero.
0: Por su dolorosa pasión.
2: Ten misericordia de nosotros y del mundo entero.
0: Por su dolorosa pasión.
2: Ten misericordia de nosotros y del mundo entero.
0: Por su dolorosa pasión.
2: Ten misericordia de nosotros y del mundo entero.
0: Por su dolorosa pasión.
2: Ten misericordia de nosotros y del mundo entero.
0: Padre eterno, te ofrezco el cuerpo y la sangre, el alma y la divinidad de tu amadísimo Hijo, nuestro Señor Jesucristo,
2: como expiación de nuestros pecados y los del mundo entero.
0: Por su dolorosa pasión.
2: Ten misericordia de nosotros y del mundo entero.
0: Por su dolorosa pasión.
2: Ten misericordia de nosotros y del mundo entero.
0: Por su dolorosa pasión.
2: Ten misericordia de nosotros y del mundo entero.
0: Por su dolorosa pasión.
2: Ten misericordia de nosotros y del mundo entero.
0: Por su dolorosa pasión.
2: Ten misericordia de nosotros y del mundo entero.
0: Por su dolorosa pasión.
2: Ten misericordia de nosotros y del mundo entero.
0: Por su dolorosa pasión.
2: Ten misericordia de nosotros y del mundo entero.
0: Por su dolorosa pasión.
2: Ten misericordia de nosotros y del mundo entero.
0: Por su dolorosa pasión.
2: Ten misericordia de nosotros y del mundo entero.
0: Por su dolorosa pasión.
2: Ten misericordia de nosotros y del mundo entero.
0: Padre eterno, te ofrezco el cuerpo y la sangre, el alma y la divinidad de tu amadísimo Hijo, nuestro Señor Jesucristo,
2: como expiación de nuestros pecados y los del mundo entero.
0: Por su dolorosa pasión.
2: Ten misericordia de nosotros y del mundo entero.
0: Por su dolorosa pasión.
2: Ten misericordia de nosotros y del mundo entero.
0: Por su dolorosa pasión.
2: Ten misericordia de nosotros y del mundo entero.
0: Por su dolorosa pasión.
2: Ten misericordia de nosotros y del mundo entero.
0: Por su dolorosa pasión.
2: Ten misericordia de nosotros y del mundo entero.
0: Por su dolorosa pasión.
2: Ten misericordia de nosotros y del mundo entero.
0: Por su dolorosa pasión.
2: Ten misericordia de nosotros y del mundo entero.
0: Por su dolorosa pasión.
2: Ten misericordia de nosotros y del mundo entero.
0: Por su dolorosa pasión.
2: Ten misericordia de nosotros y del mundo entero.
0: Por su dolorosa pasión.
2: Ten misericordia de nosotros y del mundo entero.
0: Santo Dios, Santo fuerte, Santo inmortal.
2: Ten piedad de nosotros y del mundo entero.
0: Santo Dios, Santo fuerte, Santo inmortal.
2: Ten piedad de nosotros y del mundo entero.
0: Santo Dios, Santo fuerte, Santo inmortal.
2: Ten piedad de nosotros y del mundo entero.
0: Oh sangre y agua, que brotaste del corazón de Jesús, como una fuente de misericordia para nosotros, en ti confío. Jesús, en ti confío. Oh Dios eterno, en quien la misericordia es infinita y el tesoro de compasión inagotable, vuelve a nosotros tu mirada bondadosa y aumenta tu misericordia en nosotros, para que en momentos difíciles no nos desesperemos ni nos desalentemos, sino que con gran confianza nos sometamos a tu santa voluntad, que es el amor y la misericordia mismos. Amén.

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1: Muy buenos días, señoras y señores. Bienvenidos a este Contigo en Casa de día miércoles 22, par de patitos de julio. Estamos junto al gran Joaquín Huerta Rojas, que está en los mandos técnicos, a usted con su noble sintonía. Todos juntos a esta hora de la mañana vamos a comenzar este programa. Estamos tan felices de estar con ustedes aquí, en este espacio. No llueve en Santiago hoy día, por lo menos espero no haber cometido ningún error. Ya he cometido varios en esta mañana, pero espero no haber cometido ningún error así de gravedad, que uno dijera, por ejemplo, se te olvidó traer el paraguas y resulta que en la noche o en la tarde-noche, chaparrón Bonaparte. No, ojalá que no ocurra eso, ojalá que no ocurra eso, porque hoy día, tal como lo hemos comentado o lo hicimos ver a través de este chiste, no hay pronóstico de precipitaciones. Esa es la realidad, por lo menos para esta jornada de día miércoles. Para mañana la situación es la siguiente, se lo voy a decir a continuación. 3 milímetros de agua caída no es nada, no asusta a nadie, o no asustan a nadie esos 3 milímetros de agua caída. Esa es la situación. Y para el día viernes, 2 milímetros de agua caída. Esa es, por lo menos, también la situación para el viernes. Eso, para que usted lo tenga clarísimo. Precipitaciones de gran intensidad vamos a tener, según el cuadro sinóptico, recién va a haber precipitaciones débiles, ¿ah? Durante gran parte de los días hasta al menos el miércoles de la próxima semana. Es decir, podrían haber gotitas que caigan, era una gotita, así como la canción de la gran Gloria Benavides. Podrían haber gotitas, pero nada serio, ¿eh? Durante la próxima semana, al menos durante los próximos 7 días. Señoras y señores, dicho eso, cuando son las 11 de la mañana con 4 minutos, junto al gran Joaquín Huerta Rojas, que está en los mandos técnicos, vamos a continuación a revisar las noticias que marcan la mañana. La directora del Servicio Nacional de Prevención y Respuesta ante Desastres, SENAPRED, Alicia Cebrián, entregó este martes un nuevo balance por el paso del sistema frontal que afectó 11 regiones del país. De acuerdo con los antecedentes, confirmó que el número de fallecidos aumentó a 13 personas durante la jornada. Asimismo, señaló que actualmente hay 7 desaparecidos, dado que se sumaron las 3 personas extraviadas en la comuna de San José del Maipo. En total, hay 2.281 damnificados, quienes están concentrados en las regiones de Valparaíso, la Araucanía y Biobío. Asimismo, hay 1.412 albergados que se encuentran mayormente en la región de Coquimbo. También informó que la cifra de personas aisladas bajó de cerca de 100.000 a 63.005, producto de las fuertes precipitaciones, es decir, estamos hablando en torno al 37%, ¿no? Esa cifra, o dicho de otro modo, bajó de los casi 100.000, bajó en un número de 37.995 personas que ya dejaron de estar aisladas. Esa es la situación. El presidente de Estados Unidos, Donald Trump, y esto es insólito, yo todavía estoy preguntando dónde están las cámaras, esto debe ser una broma. El presidente de los Estados Unidos, Donald Trump, estaría impulsando al presidente de la FIFA, Gianni Infantino, como candidato a próximo secretario general de Naciones Unidas, según informó el diario New York Post, que cita a fuentes cercanas al mandatario. Según fuentes cercanas al presidente citadas por el diario, Trump considera que Infantino, de 56 años, es una persona respetada internacionalmente y con capacidad para unir a diferentes sectores, una valoración que habría surgido en parte de la estrecha relación que ambos han desarrollado durante la organización del Mundial de Fútbol de 2026. El próximo secretario general de la ONU será elegido este año para suceder al portugués Antonio Guterres, cuyo mandato termina a finales de diciembre y deberá contar primero con la recomendación del Consejo de Seguridad, donde Estados Unidos tiene poder de veto antes de ser confirmado por la Asamblea General. Vamos a continuación a revisar otras noticias, y esto tiene que ver con nuestro país, porque el presidente de Corea del Sur, Lee Jae-myung, hoy vamos a tener hartos coreanos, ¿eh? Porque se confirmó también el concierto de BTS, ¿eh? Te cuento, Joaquín. Así que segundo semestre va a ser un segundo semestre chileno-coreano. Chileno-coreano, mira. El presidente de Corea del Sur, Lee Jae-myung, realizará una gira por América y Europa, que incluirá una visita oficial a Chile, donde sostendrá una reunión con el mandatario José Antonio Kast para abordar el fortalecimiento de las relaciones económicas y comerciales entre ambos países. Según informó este miércoles el director de la Oficina de Seguridad Nacional Surcoreana, Wee Sung-lak, la gira tiene como objetivo expandir el comercio y las inversiones y abrir nuevos mercados en Brasil, Chile y Argentina, a los que calificó como economías clave de Sudamérica. El recorrido comenzará entre

0: Trinidad de Valle Pietra, un pequeño municipio en la frontera entre Lacio y Abruzzo. Tú sabes que Lacio, el latín, la lengua del latín, el idioma del latín, que fue por lo menos el idioma más importante del mundo hasta el año 1300, se llama latín de Latium, la lengua del Lacio. Mira tú, ¿ah? Y fue reemplazado por un dialecto del latín, Joaquín. Esto para que lo anote, porque después te lo puedes contar en el almuerzo el domingo, que es como rey. Fue reemplazado por un dialecto proveniente del latín, que es el toscano. Y este toscano es lo que hoy día conocemos como el italiano. La lengua que hoy día habla el pueblo italiano. Y la obra literaria por la cual se funda este toscano es la Divina Comedia, ¿ah?, de Dante Alighieri. Mira qué interesante, ¿ah? ¿Eh? Mira qué interesante lo que hemos aprendido hoy día. Lo que hemos aprendido hoy día. Aquí informó última hora de la mañana la oficina de prensa de la Santa Sede desde su cuenta de Telegram. El Papa se detuvo en oración ante el fresco que se encuentra en el interior del edificio sagrado y luego saludó a algunos fieles y religiosos en Lacio. Posteriormente, el Papa se dirigió al monasterio de San Benito en Subiaco. Durante su visita al complejo, se detuvo en silenciosa meditación ante el fresco del siglo XIII de San Francisco y en el Sacro Speco. Besó la rodilla de la estatua de San Benito, tal y como dicta la tradición, y recitó el Padre Nuestro junto con los presentes. Señoras y señores, pausa. Volvemos con una entrevista muy importante para esta mañana de día miércoles. Esto es Contigo en Casa.
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0: Monitoreando la situación en las zonas afectadas por el sistema frontal que ha afectado particularmente a la zona central del país y a la zona centro-norte del país están los equipos de Cáritas. Conversaremos a continuación con Catherine Mella, ella es coordinadora de gestión de riesgo y emergencia de Cáritas Chile. ¿Qué tal, Catherine? Gusto de saludarla. Buenos días.
3: Hola, buenos días. Muchas gracias por esta invitación.
0: A usted, gracias por querer conversar con nosotros hoy día. Primero preguntarle, ¿cuál es el panorama general que tiene su departamento respecto a esta emergencia que ha ocurrido, que ha afectado, según los balances que ha realizado Senapred, particularmente a las regiones del norte? Estamos hablando a la zona de Atacama, también a la región de Coquimbo.
3: Bueno, lamentamos enormemente esta situación. Hemos estado monitoreando de muy de cerca cómo se ha ido dando este sistema frontal y cómo ha ido afectando al,

0: al territorio nacional con mayor mayor afectación, como estaba señalado, a la zona del norte. Se había anunciado ya hace mucho tiempo que íbamos a tener este año el fenómeno del Niño, del Super Niño. Entonces, sí, desde el primer momento nosotros ya habíamos dado estas recomendaciones a los equipos territoriales de estar preparados. Y es la invitación también que hoy día quiero recalcar, cómo nos preparamos frente a distintas amenazas que tenemos en el territorio. Y esta amenaza no solamente deja en evidencia lo vulnerable que podemos ser frente a las amenazas meteorológicas, sino que también lo vulnerable que somos frente al cuidado del territorio y cómo a veces vamos construyendo sobre el riesgo y no tomamos medidas de mitigación, de preparación o de prevención. También hay una preocupación y una ocupación de cómo después seguimos trabajando los territorios para la reducción del riesgo y para tener comunidades más resilientes. Es lamentable lo que ocurre de tener familias aisladas, servicios básicos interrumpidos, infraestructura crítica que se ha visto también destruida. Entonces, creo que aquí hay aprendizajes que hay que ir mirando y viendo cómo después los vamos resolviendo. En lo inmediato, en lo de ahora, lo que es algo que nos mueve hoy día, que es salvar vidas, que es proteger, que es cuidar, estamos como equipo, como Pastoral Social Cáritas, los equipos de La Serena, de Illapel, que son las regiones donde están Atacama, Copiapó y toda esa zona que está más afectada. Están acompañando a la familia, están desde el primer momento en el territorio haciendo este levantamiento de evaluación de daño y análisis de necesidades para entregar según las necesidades que tiene la familia lo que requieran. Entonces estamos entregando alimentos, agua, frazada, que es lo inmediato, que es la protección, que es cuidar, salvar vidas. Pero también sabemos que en el mediano o largo plazo también tenemos que empezar a cuidar el territorio y empezar a hacer acciones de, como decía el Papa Francisco, cómo cuidamos la casa común, cómo no tiramos basura donde no corresponde y cómo dejamos de construir donde no haya riesgo. Entonces, creo que aquí hay aprendizaje que tenemos que tener siempre presente.
1: Hoy día escuchaba un análisis en la mañana que decía que el calentamiento global sería una cosa virtuosa que podría tener el calentamiento global, que no lo es, no es un fenómeno virtuoso en ningún caso. Es que estas lluvias sin calentamiento global podrían haber sido peores. ¿Qué análisis hay respecto a este fenómeno meteorológico y la afectación que se produce en las personas producto de lo que ya usted un poco nos venía relatando, ¿no? Esto del cuidado de la casa común, pareciera que los estragos no es una cosa anodina, no es algo que esté fuera de nuestro control, por el contrario, es como que perdimos el control.
0: Sí, yo siempre digo que aquí hay que tener siempre claro y no perder el horizonte, que los desastres no son naturales. Los desastres son la consecuencia de las decisiones que tomamos, de la forma en la cual habitamos. El problema no es la lluvia, porque en ese sector si no vive gente en una ladera o si la gente no construye en la ribera de un río, no pasaría nada si se desborda. El problema es que construimos donde no hay que construir, o hacemos o ponemos cosas donde está o basurales o microbasurales o hacemos acciones humanas y tomamos decisiones nosotros donde no debería ser. Por eso se producen también estos desastres. Entonces también es importante entender que los desastres no son naturales, son la consecuencia de la forma en la cual habitamos. También hay aquí no solo el problema es del calentamiento global. El calentamiento global también es una consecuencia de cómo nosotros vamos moviéndonos y cómo nosotros vamos relacionándonos con el entorno. Aquí no hay dos crisis, como decía el Papa, una social, una climática. Hay una sola crisis que tenemos que hacernos cargo y tenemos que buscar. Creo que es urgente hoy día implementar acciones climáticas para reducir riesgo y para tener comunidades más protegidas y comunidades más resilientes. Entonces, por eso digo que aquí hay que mirar aprendizaje y mirar cómo vamos a trabajar en el territorio y cómo después vamos a trabajar con estas zonas que están hoy día afectadas y que hay una gran pérdida de la biodiversidad, de los ecosistemas, pero también una gran pérdida económica. Si vemos toda la costa, cómo es el daño que vamos a tener en la costa, de las playas, de lo sucio que está, de lo que el mar ha sacado, cosas que nosotros hemos entregado también. Entonces, cómo trabajamos las costas, cómo trabajamos las quebradas y cómo vamos reconstruyendo desde un enfoque de reducir riesgo. Entonces, creo que aquí también hay que ir mirando que hay distintas variables, distintos factores que confluyen en que hoy día tengamos este tipo de desastres. Hay distintas, no hay una sola verdad absoluta, sino que aquí hay distintas miradas que tendríamos que sentarnos a dialogar, a pensar y a reconstruir de una manera con enfoques mucho más distintos, más inclusivos, más equitativos y por supuesto de un enfoque de reducir y de mirar el territorio con mayor cuidado o desde una ecología integral mucho más presente.
1: ¿Y cuál es el despliegue en los próximos días de Cáritas, entendiendo este escenario del cual ya hemos hablado, el despliegue entendiendo también de cómo se van a distribuir las ayudas y cuál es también la petición que se le hace a las personas? Porque me imagino para llegar con toda la ayuda que se necesita, se requiere también de la voluntad de la gente que esté dispuesto también a entregar de lo suyo para poder llegar con esa ayuda. ¿Cuál va a ser el despliegue en ese sentido?
0: Bueno, sí, nosotros en este momento, en lo inmediato, estamos apoyando y acompañando los equipos diocesanos territoriales que están hoy día. Ellos ya están entregando alimentos, agua y abrigo, y nosotros estamos desde Caritas Nacional haciendo este apoyo a lo inmediato, a que las necesidades que nos han solicitado. Eso es por una parte. También estamos haciendo este levantamiento de información, evaluación de daño y necesidades, para la toma de decisiones. Creemos que es esencial y es el corazón y la clave de nuestro trabajo, y que para tomar decisiones ágiles, coordinadas y eficaces y que estén centradas en la dignidad de las personas, es hacer este levantamiento de información y mirar bien lo que la gente necesita para tomar decisiones que vayan en la respuesta de lo que ellos requieren. Y por supuesto un llamado y una invitación a esta solidaridad responsable. Y no es llegar y entregar cosas, sino que también una solidaridad responsable de que podamos coordinarnos como organizaciones, podamos tener esta coordinación interinstitucional, que desde CARI también nosotros lo hacemos. Estamos en permanente coordinación con SENAPRED, con otras organizaciones de la sociedad civil como Movidos por Chile, World Vision, ADRA, El Techo, con el Ministerio de Desarrollo Social. Es decir, cómo hacemos un trabajo en red, coordinado entre todos, para que de verdad la ayuda sea eficiente, oportuna y eficaz. Entonces, es una invitación a que nos coordinemos, trabajemos de una estrategia de movilizar recursos de manera más colaborativa. Desde Caritas estamos evaluando poder en los próximos días hacer un lanzamiento de una campaña solidaria nacional que permita canalizar una ayuda más directa a los equipos diocesanos para compras locales y asistencia oportuna a las comunidades más vulnerables. Nosotros estamos finalizando, cerró la campaña que teníamos de ayuda a Venezuela. Aprovecho de dar las gracias a todas las personas que nos colaboraron, que nos apoyaron, fueron puentes de solidaridad. Llegamos a las familias de hermanos de Venezuela, pero hoy día también tenemos que hacer este puente de solidaridad con nuestros hermanos de Chile, y sabemos que nos necesitan y por supuesto no los vamos a dejar solos. Estamos diseñando esta campaña nacional que va a permitir canalizar esta ayuda financiera que va a ir de manera directa a los equipos locales para esta compra oportuna y poder ayudar a las familias más vulnerables. Estamos trabajando, estamos ahí en esta estrategia de movilizar recursos, cerrando esta campaña, pero también siendo puente de solidaridad con el norte y con quienes más lo necesitan.
1: Hemos sido informados, usted podría confirmarme si eso es real, si es real, es una noticia realmente conmovedora, que hay parroquias que iban a acoger apostolados en este invierno, apostolados juveniles, que tal vez han tenido que aplazar esos apostolados porque se han convertido en albergues, ¿no? En espacios donde la gente pueda guarecerse debido a las inclemencias del tiempo. Esa situación me imagino que también se está viendo, y de ser así, también el llamado es a seguir abriendo las puertas, ¿no?, de la iglesia para acoger a quienes tal vez han quedado sin un techo o a quienes han visto su hogar inundado, ¿no?
0: Sí, es así. Infraestructura Clichés siempre está abierta a la comunidad. Yo siempre digo, no son los primeros que llegan, son los que están, los agentes pastorales, las capillas, las parroquias, la infraestructura eclesial siempre está en los territorios, y cada vez que ocurre algún evento adverso en esos territorios son los que tienden la mano, conocen a su gente. Efectivamente, en temporada de invierno están en estas misiones, y muchas de estas se tuvieron que posponer, y hay parroquias o capillas que se habilitan como centros de acogidas transitorios algunos, que la gente puede llegar, estar ahí, cargar sus celulares, y que hay disponibilidad de electricidad, tomar algo calentito, cubrirse. Hay otros que pueden pernoctar dependiendo de las condiciones, dependiendo de los lugares. Entonces sí, están estos espacios de acogida, están muy disponibles. Hemos trabajado en algunas zonas precordilleranas donde hemos dejado equipos de emergencia, generadores u otros elementos para que sean puntos de encuentro hacia la comunidad, y eso es lo que buscamos, una iglesia en salida, una iglesia que acoge y que está al servicio de la comunidad, y es lo que también buscamos en esta emergencia, y siempre ha sido así, y no es la excepción. En esta emergencia el norte también ha estado abierta y han estado entregando alimentos, han habilitado comedores. Los comedores siempre existen y la acción fraterna está ahí presente haciendo almuerzos, y en estas fechas se multiplican y se amplían estos almuerzos, entonces también están ahí dando alimento a quien más lo necesita. Entonces siguen esas líneas de trabajo, todo lo que es la alimentación está funcionando, y las parroquias, las capillas también son espacios de encuentro para la familia que lo necesita.
1: Queremos agradecerle en esta oportunidad, pues sabemos que está producto de esto mismo y también de otras situaciones en otros deberes, Catherine, pero por regalarnos este tiempo, Catherine Mella, coordinadora de gestión de riesgos de emergencia de Caritas Chile, gracias por conversar con nosotros.
0: Agradecerle enormemente a usted, invitar a todas las personas que hoy día nos escuchan a cuidarse, a cuidar al otro, a estar siempre preparados, a seguir las instrucciones de las autoridades, y sobre todo a cuidar nuestro territorio, a entender que los desastres no son naturales y que dependen mucho de la forma en cómo habitamos. Si queremos tener un país más resiliente, partamos por casa, partamos por nosotros, cuidémonos y no ensuciemos más nuestro entorno, así que hagamos acciones en nuestro entorno más inmediato, y de seguro que vamos a tener lugares mucho más resilientes. Así que muchas gracias a todos y a todas por esta invitación.
1: Gracias, Catherine. Buenos días.
0: Buenos días.
1: Era Catherine Mella, ella es coordinadora de gestión de riesgo de Caritas de Chile, con quien hablábamos en esta oportunidad, en este día miércoles. Han amainado las lluvias, revisábamos un pronóstico para la región metropolitana. Ese pronóstico no se replica de la misma forma en el resto del país. Es decir, podrían ser más o menos intensas dichas precipitaciones en otros lugares. Eso para que lo tengan clarísimo los amigos del norte de Chile. Quisiera aprovechar este instante, Joaquín Huerta Rojas, para enviar un saludo que me han pedido. Voy a leerlo textual, porque la querida Nancy Alvarado, que es nuestra coordinadora en la diócesis fundacional de Radio María, la arquidiócesis fundacional de Radio María, que es La Serena, me ha pedido que envíe un saludo a los voluntariados de Radio María Cuarta Región, que ha resistido con fuerza estos temporales. También a la región tercera, para que saquen fuerzas de flaqueza y puedan ponerse en pie nuevamente y hacer un llamado a cooperar con los que quedaron sin nada, para que las parroquias sean centros de acopio. Ya lo estamos viendo que lo son. En las zonas damnificadas estamos sin agua potable, nos dice. Sin agua potable. Que los comerciales no suban los precios, eso también, ¿no? Que no se produzca una inflación de precios, no es grato. Y por supuesto, no suban los precios de los bidones de agua, entendiendo que hay zonas, me lo está diciendo Nancy, que no vive lejos del centro, donde no hay agua potable, no suban los precios de los bidones. No, ¿para qué? ¿O no? No, no corresponde. Y seguir rezando por los dos voluntarios damnificados de Radio María, dos voluntarias en este caso, que son Juanita Bastías y Rosita Lorca, que están ahí sufriendo los embates climáticos. Te propongo algo, una canción cortita, dos minutos, elige bien la canción, por favor, que dos minutos ya hemos tenido problemas con canciones de dos minutos. Vamos a ir una breve pausa musical y a la vuelta, si Dios así lo quiere, volveremos a conversar, porque hoy día estamos con muchas ganas de conversar aquí en este espacio llamado Contigo en Casa.

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2: Sistemas frontales como los que estamos viviendo pueden generar una serie de problemáticas sanitarias, de las que hablaremos con el doctor Alejandro Prieto, que es urgenciólogo de la Clínica Guantes. ¿Qué tal, doctor? Gusto de saludarlo. Muy buenos días.
3: Muy buenos días. Muchas gracias por su tiempo.
2: A usted, gracias por conversar con nosotros. Primero, ¿cuáles son las principales urgencias médicas derivadas de los sistemas frontales, podríamos decir, o de lo que podría generar los sistemas frontales?
3: Bueno, el mayor problema que tenemos en estas situaciones, sobre todo en lugares en los que el sistema golpea más fuerte, como lo que estamos viendo en la región de Coquimbo en estos momentos, es la pérdida de los elementos sanitarios. Al final, que se corte el agua, que se empieza a acumular también el agua, se presta para el riesgo de infecciones gastrointestinales, de infecciones también, por ejemplo, de infecciones de la piel. Al no tener agua potable, al no tener acceso a agua potable, podemos empezar con todas estas complicaciones, y eso es algo que se ve muy frecuentemente, sin contar, por supuesto, con todo lo que puede, todas las lesiones que puede generar, por ejemplo, una luz, un derrumbamiento, que son ya es un tema casi completamente aparte.
2: Perfecto. Y también me imagino esa gente que se pasa del agua, ¿no? Y podría generar algún tipo de enfriamiento. ¿Hay emergencias derivadas de aquello, de la gente que está sufriendo la inundación de un inmueble, etcétera, etcétera?
3: Claro, por supuesto. O sea, al final, con estos climas tan fríos, más la exposición al agua, si es que uno tiene un buen resguardo, la hipotermia siempre va a ser un riesgo importante. Por lo tanto, también es una de las consideraciones que hay que tener en estas situaciones.
2: ¿Qué se hace de repente? Porque claro, uno toma precauciones en ese sentido, puede ser, por lo que usted indica, lo de este contacto que uno tiene con agua que no es potable, con agua turbia, y también el contacto con el agua desde la piel, ¿no? A ese cuando uno pasa mucho rato sin un recambio de ropa. ¿Cómo se maneja eso en situaciones extremas, como son las que podrían estar ocurriendo en las regiones tercera y cuarta de nuestro país?
3: Claro, acá lo más importante siempre va a ser, como bien dijo, la prevención, no exponerse a riesgos y tomar todos los resguardos posibles. Por eso el principal llamado siempre va a ser a seguir instrucciones de las autoridades para evacuar cuando es necesario, de no arriesgarse ingresando a lugares que podrían estar en riesgo de inundación o derrumbe, para prevenir cualquier tipo de lesión y cualquier riesgo. Eso es lo primero y lo más esencial. Lo siguiente es, si es que uno ya sabe que va a tener que meterse a una zona que esté inundada o con estos riesgos, usar el equipamiento adecuado para poder hacerlo, es decir, usar botas impermeables, trajes impermeables para intentar dar el mojar.
2: Y justo lo escribía, uno, dígame, si lo escucho.
3: Sí, lo que pasa con la humedad es que empeora el frío, baja más la temperatura y hace que seamos más susceptibles a la hipotermia. Además, el agua macera la piel, hace que se reblandezca y hace que las lesiones, que uno sea más fácil hacerse lesiones, y además que las lesiones que uno tenga sean más aptas para el crecimiento de bacterias y así generar estas infecciones.
2: ¡Oh, wow! Y en el caso del contacto del agua o de poder consumir agua que no es potable, estamos viendo, justo nos acaba de escribir una auditora desde la región de Coquimbo, donde nos dicen, en el lugar donde yo habito no hay agua potable, ¿qué hacer en esa oportunidad? ¿Cómo uno puede abastecerse de agua de mejor calidad? O si uno pudiera purificar esa agua que tal vez no es potable, no, ¿cuál es la recomendación?
3: Claro, a ver, eso siempre, por supuesto, es una gran dificultad. Ahí lo ideal es obviamente, si es que existe un método de ayuda, ya sea a través de la municipalidad o a través de los medios responsables, que estén facilitando el acceso a agua, ya sea embotellada o agua potable, eso siempre va a ser lo ideal. No arriesgarse a tomar agua de una fuente desconocida, ¿ya? Tenemos que recordar que las aguas que están cayendo ahora llevan muchos sedimentos, no solo, y están arrastrando tierra, minerales, obviamente las plantas que encuentran en el camino, animales, deposiciones de estos animales, ya como hemos visto en algunos lugares en que han aparecido restos humanos incluso. Entonces no es recomendable bajo ninguna circunstancia beber de esa agua, ¿ya? Entonces siempre va a ser la recomendación, ojalá a través de los sistemas de apoyo de que se entrega agua potable, entregar esa agua potable, ¿ya? Si es que no tuviésemos bajo ninguna circunstancia acceso a estas, tiene que siempre intentar ser el agua lo más clara posible, es decir, no buscar tomar agua turbia, y hervirla. Hervir el agua antes de tomarla, tamizarla con algún paño lo más fino posible, cosa de que agarre todo el sedimento que sea posible, pero siempre hervida antes de consumirla, para evitar, ya, para así matar a cualquier bacteria que pudiese tener y evitar cualquier contagio.
2: Hay otro factor que es posterior a las lluvias, es el factor frío. Esta mañana fue un poquito más gélida en Santiago. También ahí hay algo vinculado al cambio de temperatura que podría estar ciertamente afectando a las personas. ¿Cómo se maneja eso?
3: Aquí lo principal va a ser, siempre con el frío, es evitar la exposición, por supuesto, ¿ya? Es decir, buscar refugio, siempre evitar el usar ropa que esté mojada. Si es que a uno se le moja la ropa y sabe que va a tener que estar afuera, intentar cambiarla por ropa seca, mantenerse lo más seco posible y evitar la exposición. Abrigarse bien, cubrirse la boca para respirar el aire un poco más entibiado al momento de respirar, para evitar la irritación de las vías aéreas. Y con eso, con esa disminución de la exposición, evitamos el riesgo de la baja de la temperatura. Obviamente, las personas que tuvieron que evacuar que han perdido sus casas en todos estos sistemas frontales, es mucho más compleja la situación. La recomendación ahí es principalmente buscar refugio, es decir, resguardarse e intentar evitar quedar a la intemperie bajo el agua, y en el caso de mojarse, intentar secarse lo más rápido posible y secar la ropa antes de volver a ponerse.
2: ¿Cuáles son los grupos más afectados con la emergencia? ¿Cuáles son los grupos de riesgo? Un poco para poner atención también en aquello, en situaciones como esta.
3: Bueno, los grupos de riesgo acá siempre van a ser, por supuesto, los adultos mayores y los niños más pequeños. Son quienes más se pueden ver afectados por estas situaciones. Más que nada por la fragilidad propia que tienen estas dos etapas de la vida. Un sistema inmune un poco más comprometido y la labilidad a la exposición al frío y a estos elementos tan, tan complejos del ambiente. Pero también hay otro grupo de riesgo que es importante, que es la gente que trabaja en lugares realizando ya sea rescate, realizando ayudas, que se exponen a riesgos que son bien importantes. Esas personas también tienen que intentar, obviamente, como les decía, trabajar con la mayor seguridad posible, tomar todos los resguardos posibles para evitar cualquier riesgo que sea innecesario, o minimizar el riesgo lo más posible.
2: Queremos agradecerle, doctor Alejandro Prieto, que es urgenciólogo de Clínica Universidad de los Andes, por haber estado con nosotros en esta oportunidad. Ha sido muy ilustrativo y, si Dios quiere, será hasta una próxima oportunidad.
3: Muchas gracias a ustedes por su...
2: Gracias, doctor. Muy buenos días. Señoras y señores, son exactamente las 11:43 minutos. Querido Joaquín Ignacio Huerta Rojas, tú que estás en los mandos técnicos, tú que llevas el compás de este programa con gran arte, vamos, un relojito, 43 minutos de plena intensidad, pero nos falta algo que es muy fundamental para este espacio. Pero escuchemos una canción más y a la vuelta vamos a cobrar algunas deudas, vamos a pagar algunas deudas más bien, que teníamos pendientes del inicio del programa. ¿Ustedes creen que se nos ha olvidado? ¿Que los vamos a dejar afuera? ¿Que la piñata no llegó? ¿Que no vamos a pedir torta? Nada de eso, está todo considerado, está todo fríamente calculado. Pausa musical y volvemos con todo eso y más. Esto es Contigo en Casa.

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1: Señor Huerta Rojas, usted que está en los mandos técnicos. Joaquín, 23 años, ¿no? 23, mira, ahí tenía tu inmediato cuando hice mi práctica profesional. Tú lo has hecho mucho mejor, ciertamente. Mi práctica fue mahometano. Joaquín Huerta Rojas, tú que estás en los mandos técnicos hoy día, preguntarte qué torta vas a elegir en esta oportunidad. Una torta Red Velvet. ¿Me podrías explicar? Cuidado, ¿eh? Precaución. A ver. ¿Cuál es el sabor característico de esta torta? Vainilla, cacao y cobertura de queso crema. Uy, una torta rica igual, ¿ah? ¿Eh? Pero lo característico de esta torta es el color rojo, por eso es Red Velvet. Ah, como la chaqueta de la Magu que trajo hoy día. Claro, porque es terciopelo rojo. Mira qué bonito. Pero qué bonito. Oye, bien, ¿ah? Oye, hoy día creativo, hombre, ¿eh? Te pasaste un 7 hoy día. Homenaje, entonces, hoy día va con homenaje a la jefa. Pero qué bien, te ganaste una estrellita. No, qué bien, maestro. Qué bien, qué bien, qué bien. Señoras y señores, con la torta Red Velvet, con ustedes que nos acompañan a lo largo y ancho de todo el país, con la piñata, la serpentina, la bucela, la sillita musical, campeón mundial. Yo sé que la recomendación viene de cerca, porque yo soy campeón mundial de la silla musical. Campeón intergaláctico de la silla musical. Con el payaso que conduce, con todos, a esta hora de la mañana vamos a saludar a quienes están de cumpleaños el día de hoy. Como los hinchas de la Católica, estos son pocos pero locos. Saludamos a María Verónica Dobud, también a Carmen Teresa Acevedo Aguayo, a Jorge Santiago Amador Carrasco, a todos ellos, todas ellas. ¿Algún cumpleaños más tiene usted, señor? ¿No? ¿Red Velvet? ¿Red Velvet Huerta? ¿No? Y homenaje también a su segundo apellido también, po. Sí, po. Red. Reds. Señoras y señores, a ustedes, muy feliz cumpleaños. Ojalá tengan una celebración hoy día o pípara. Cada 22 de julio la Iglesia Católica celebra la fiesta de Santa María Magdalena. ¿Ustedes saben por qué María Magdalena se llama María Magdalena? Porque era de un lugar que se llama Magdala. Magdala, cerquita, si no me equivoco, de Betsaida. Para que vean ustedes, ¿no? Entonces, Magdala. Entonces ella, como era oriunda de Magdala, era Magdalena. Era, mira, un gentilicio. Magdalena es un gentilicio. Interesante. Hoy día hemos aprendido un montón, hay que decirlo. Barniz cultural, pero brochazo cultural hoy día, señor. Discípula cercana del Señor, fue originaria de Magdala, una población situada en la orilla occidental del lago de Genezaret, Mar de Galilea, razón por la cual recibió el apelativo de Magdalena. María Magdalena siguió de cerca las enseñanzas de nuestro Señor Jesucristo, quien la eligió para ser testigo de su resurrección, incluso antes que los apóstoles. Ella recibió el encargo de testimoniar lo que sus ojos habían visto, la victoria definitiva del Maestro sobre la muerte. Ese llamado particular de su discipulado hace de Santa María Magdalena un modelo para todo aquel que está llamado a evangelizar. Ella encarna la figura del que anuncia el mensaje gozoso de la Pascua. Hay para todos una nueva vida en Cristo. El Papa Benedicto XVI, en el año 2006, resumía con precisión la relevancia de Santa María Magdalena para la vida cristiana. La historia de María Magdalena recuerda a todos una verdad fundamental. Discípulo de Cristo es quien, en la experiencia de la debilidad humana, ha tenido la humildad de pedirle ayuda, ha sido curado por él y le ha seguido de cerca, convirtiéndose en testigo de la potencia de su amor misericordioso, que es más fuerte que el pecado y la muerte. El Evangelio está lleno de referencias a María Magdalena, como la pecadora perdonada en Lucas capítulo 7 del 37 al 50, como una de las mujeres que seguía al Señor, Juan capítulo 20 del 10 al 18, como María de Betania, ¿no? Yo dije Betsaida, ¿no? De Betania, la hermana de Lázaro, Lucas 10, del 38 al 42. La liturgia romana identifica a las tres mujeres con el nombre de María Magdalena siguiendo la tradición occidental que viene desde los tiempos del Papa San Gregorio Magno, del siglo VI al siglo VII. La Magdalena acompañó a Jesús incluso hasta el Calvario y estuvo de pie frente a su cuerpo yacente. En la mañana del domingo de resurrección fue la primera que vio a Cristo resucitado en cuerpo glorioso. En consecuencia, la Iglesia reconoce desde siempre la importancia que tuvo ella en la vida del Salvador y en la experiencia de la primera comunidad cristiana tal y como queda en evidencia en las narraciones del Evangelio. Siempre que se vuelve sobre la vida de esta santa, es inevitable el encuentro con el misterio de la misericordia infinita de Dios. Ella, antes de conocer a Jesús, había hecho de su vida extravío y perdición. María llevaba el alma herida y no sabía siquiera de su propio valor como persona. Tras conocer al Señor, sucede lo contrario. Él le revela el sentido último de existencia y la grandeza de su dignidad. Por eso, la conversión de María Magdalena es ejemplo del poder transformador del perdón y la gracia, capaces de brindar una nueva vida libre del poder del pecado y sus terribles consecuencias. El perdón divino tiene el poder de reconstruir lo que estaba roto y permite el nacimiento de un hombre nuevo, de una nueva persona que vive y anuncia el amor. El 10 de junio de 2016... el cardenal Robert Sara, entonces prefecto de la Congregación para el Culto Divino y Disciplina de los Sacramentos, emitió un decreto en el que, siguiendo la voluntad del Papa Francisco, la memoria litúrgica de Santa María Magdalena quedaba elevada al rango de fiesta. Miren qué interesante esto que estamos viendo respecto de María Magdalena. Señoras y señores, qué gran reseña del Santoral hemos tenido en esta jornada. Podría haber cabido jueves, ¿ah? Para haber saludado con video indirecto a Magdalena Lira Valdés, quien nos acompaña todos los jueves, a Magdalena Ríos también, Magdalena Sosa Fernández, gente que ha colaborado de alguna u otra forma con la Radio María en distintas etapas, particularmente en estos días. Para todas esas Magdalenas que han sido parte de esta radioemisora, un saludo cordial en este el Día de su Santo. ¿Cómo no hacerlo? Si lo merecen, se lo merecen. De todas maneras, ¿cómo no? Cuando son las 11 de la mañana con 56 minutos, vamos a ir al Sindicato de los Cortos de Genio, porque la gente hoy día no ha querido manifestarse a través de nuestro YouTube. Así que, por favor, hoy día la gente tiene que hablar. Están todos muditos, están viendo el programa, pero no están hablando. Tienen que manifestarse hoy día. Tienen que manifestarse a esta hora para que podamos saludarlos. Es un saludo cortito, breve, un hola. ¿Un hola cuánto cuesta? Son 4 letras. Es muy poco. Siempre se puede. ¿Ah? Esta es la oportunidad, el momento para saludar. ¿Ah? Mientras el estudio es un frigorífico, hay que decirlo, vamos a tener después el aire acondicionado, la calefacción, porque está bastante helado este estudio. ¿Ah? Hay que decirlo, por lo menos yo lo siento en los pies, que son los más sensibles con el frío. ¿Usted cómo le está pasando con el frío en esta jornada de día miércoles? Que es jornada post lluvia. Esta sería la única jornada en varios días en que no tendremos precipitaciones. Hay que aprovecharla. Vamos a tener además, en la medida que empieza a despejar el cielo, vamos a tener hoy día Santiago en HD. Santiago en HD. ¿Quién en HD? Santiago en 4K. En Ultra HD. Porque se limpian los cielos capitalinos por efecto de la lluvia y tenemos la posibilidad de ver el cielo azul como realmente es o como creemos que es. ¿Ah? Eso es interesante, no deja de ser interesante. ¿Ah? No deja de ser asombroso, incluso a esta altura, cuando en las semanas anteriores, incluso durante más de un mes, tuvimos una mala, sino pésima calidad del aire sobre cielos capitalinos. Particularmente en esta zona, que es una zona más vinculada al centro, ¿no? Estamos encerrados en un valle. La calidad del aire, cuando se acumula mucho tiempo sin precipitaciones, empieza a empeorar cada vez más, ¿no? Y empieza a ser más restrictiva respecto de las cosas que uno puede hacer al aire libre. Eso es complejo. Por tanto, agradecemos desde ese punto de vista las precipitaciones. Desde ese punto de vista, ciertamente, también de cómo se llenan los embalses, aunque hay zonas que estaban tan críticas que creo que las lluvias tampoco es que hacen, no hacen tanto amago, ¿no? De dicha situación que se estaba viviendo, pero ay, qué días que estamos viviendo. qué días que estamos experimentando acá en la capital de la República y en todo el territorio nacional. Son exactamente las 11 de la mañana con 59 minutos. Estamos a escasos segundos de ir a la oración del Ángelus. Dejarlos invitados para que se queden, porque en el siguiente bloque, si Dios quiere, vamos a tener un interesante diálogo en torno a una materia musical con una amiga de esta casa radial, alguien que usted conoce seguramente si usted ha seguido la programación durante largo tiempo. Mientras tanto, viene el Ángelus, luego viene, por supuesto, la reflexión del Evangelio y tanto más en este interludio, en este medio tiempo del Contigo en Casa, que los acompaña de lunes a viernes aquí en Radio María. Ya volvemos.

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1: Son las 12 horas, un minuto.

0: queridos auditores, es momento de volver nuestra mirada al Dios de la vida. Lo hacemos con el Ángelus, la oración que nos recuerda el acontecimiento del Verbo de Dios hecho carne por nosotros, para mostrarnos así la ternura y el consuelo del Padre rico en misericordia.
1: El ángel del Señor anunció a María.
2: Y concibió por obra y gracia del Espíritu Santo.
3: Dios te salve María, llena eres de gracia, el Señor es contigo. Bendita eres entre todas las mujeres, y bendito es el fruto de tu vientre Jesús.
2: Santa María, Madre de Dios, ruega por nosotros pecadores, ahora y en la hora de nuestra muerte. Amén.
3: He aquí la esclava del Señor.
2: Hágase en mí según tu palabra.
3: Dios te salve María, llena eres de gracia, el Señor es contigo. Bendita eres entre todas las mujeres, y bendito es el fruto de tu vientre Jesús.
2: Santa María, Madre de Dios, ruega por nosotros pecadores, ahora y en la hora de nuestra muerte. Amén.
3: Y el Verbo de Dios se hizo carne
2: y habitó entre nosotros.
3: Dios te salve María, llena eres de gracia, el Señor es contigo. Bendita eres entre todas las mujeres, y bendito es el fruto de tu vientre, Jesús.
2: Santa María, Madre de Dios, ruega por nosotros pecadores, ahora y en la hora de nuestra muerte. Amén.
3: Ruega por nosotros, Santa Madre de Dios,
2: para que seamos dignos de alcanzar las promesas y gracias de nuestro Señor Jesucristo.
3: Oremos. Infunde, Señor, tu gracia en nuestras almas, para que los que hemos conocido por el anuncio del ángel la encarnación de tu Hijo Jesucristo, por su pasión y su cruz, seamos llevados a la gloria de su resurrección, por Jesucristo nuestro Señor.
2: Amén.
3: Gloria al Padre, y al Hijo, y al Espíritu Santo.
2: Como era en el principio, ahora y siempre, por los siglos de los siglos. Amén.
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1: Ven, Señor Jesús, e ilumina nuestra vida con tu palabra. Hoy día celebramos la memoria de María Magdalena, apóstol de los apóstoles, porque ella fue la que anunció la resurrección de Jesús a sus discípulos. Y es por eso que hoy día nos enseña también una virtud esencial, una forma de vida de nuestra fe que tiene que impregnar todo nuestro seguimiento, y es la pasión. Porque María Magdalena sigue apasionadamente a Jesús, lo busca, lo necesita, no puede vivir sin él. Eso es lo que la lleva a ir al sepulcro mientras todavía está oscuro. Y después, cuando ve que no hay nadie, lleva corriendo esta buena noticia

0: nuestro amigo, a alguien a quien llamamos maestro como María Magdalena, porque Él nos enseña la vida, nos enseña quiénes somos, nos enseña que somos hijos e hijas de un buen Padre, porque nos ha cautivado con sus gestos, con sus palabras, con la búsqueda que Él tiene de nosotros mismos y de nuestro amor. Por eso el catolicismo no se puede vivir de manera fría, no podemos hacer las cosas a medias, sino que más bien María Magdalena nos da el ejemplo de buscar a Jesús con todo el corazón, de darlo todo por Él, de dar nuestra vida. Es un poco como uno ve también en el Mundial, ¿quiénes son los que pasan las rondas eliminatorias? Los que más quieren ganar, los que se dejan sangre, sudor y lágrimas en la cancha para pasar a la siguiente ronda. Y es lo mismo en la santidad. No se trata de vivir una fe muy ordenadita, cumpliendo unos mandamientos y viviendo un proyecto que hemos hecho así como en una hoja de Excel, sino que más bien es seguir los pasos de Jesús, de el Dios de la vida, que se ha encarnado y que ha muerto por nosotros y que por eso lo damos todo. Y nuestras emociones se tratan de, y nuestros sentimientos tratan de ser los mismos de Jesús. Nuestros criterios, los que Él nos ha dejado, tratamos de ponerlo como Señor y Rey de nuestra vida y entregar por Él todo lo que tenemos y somos. Pidamos entonces a María Magdalena que nos fortalezca en esta misión, que nos ayude a encender nuestro corazón en el fuego del Espíritu Santo para seguir a Jesús apasionadamente y que este fuego se encienda al mirarlo para ver cuánto nos quiere a ti y a mí. Que el Señor los bendiga en el nombre del Padre, del Hijo y del Espíritu Santo. Amén.
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2: Estamos absolutamente de vuelta cuando son las 12 horas con 23 minutos y ya estamos en tierra derecha para celebrar el centenario de la coronación de la Virgen del Carmen como reina y patrona de Chile. Quien también quiso ser parte de esta fiesta es la cantautora Marcela Gael, quien junto a Tomás Acevedo nos regalaron un hermoso himno. Hoy conversamos con ambos, están vía telemática, les agradecemos por estar con nosotros. ¿Qué tal, querida tía Marcela y don Tomás? Gusto de saludarlos.
3: Hola, querido Pepito, tanto tiempo. Muy, muy feliz de estar conectada esta mañana con ustedes. Bueno, hasta tarde ya, pues ya estamos ahí. Buenos días, buenas tardes.
2: Efectivamente.
3: Pero muy, muy, muy feliz. Celebrando también a la mamá hace poquito, a la Virgen del Carmen. Así que, maravillada.
2: Qué bien. ¿Y qué tal, Tomás? Creo que es primera vez que conversamos, así que bienvenido a Radio María, Tomás.
4: Muchas gracias. Sí, desde aquí del Santuario Nacional de Maipú, estamos muy contentos de poder participar y poder también promocionar este himno del Santuario en el marco del centenario de la coronación de la Virgen del Carmen. Así que estamos muy contentos también de estar aquí presentes con ustedes.
2: Gracias. Cuéntenmelo todo. ¿Cómo es que primero se encontraron y lograron dar rienda suelta a la creatividad y a llevar a cabo esta empresa que es la composición de un himno? Cuéntenme, ¿quién parte?
3: Es Tommy.
2: Perfecto, Tommy.
4: Bueno, el himno parte desde el Santuario Nacional de Maipú, del Templo Votivo, y como estábamos celebrando este centenario en esas fechas de enero más o menos, junto al rector conversamos y dijimos, necesitamos una canción que podamos cantar todos. Algo que sea conmemorativo de este año, que nos pueda acompañar en esta celebración del centenario. Y es por ello que comenzamos a escribir este himno, a componerlo. Y bueno, después necesitábamos voces para poder cantarlo. Y es ahí cuando nos contactamos con Marcela Gael, junto a Alma Music, para poder producir este himno. Y bueno, es el fruto que hoy día podemos escuchar, que podemos ver en la plataforma. Y bueno, la idea era poder celebrar juntos este centenario y tener una canción que pudiéramos todos juntos cantar y celebrar a la Virgen del Carmen.
2: ¿Y qué características tiene este himno? ¿Qué es lo que vamos a poder escuchar? Que de hecho lo vamos a escuchar al final de la entrevista. ¿Qué elementos posee que lo hacen distintivo?
4: El himno nace de un lema que como santuario quisimos celebrar en relación al centenario, que es Salve María, Reina de Chile, Madre de la Esperanza. Haciendo un poco la continuidad del año pasado de celebrar el jubileo de la esperanza. Y bueno, Cristo es nuestra esperanza, pero ella es la madre de Cristo, la madre de nuestra esperanza. Y por ello es que quisimos también crear este lema que nos acompañará durante este año. Y el himno, bueno, parte desde ese lema, pero también de la experiencia de lo que vivimos cada uno de los peregrinos que nos acercamos a la Virgen del Carmen en esta experiencia de santuario, esta experiencia de la piedad popular, en la que cada uno se acerca a la Virgen pidiendo por alguna petición especial, por alguna enfermedad, agradeciendo, pagando mandas. Entonces, nace desde este lema, pero también desde la experiencia que cada uno vive al encontrarse con la Virgen del Carmen, en particular en este santuario, pero también en cada una de las iglesias, en cada una de las imágenes, grutas que hay a lo largo del país, y esta experiencia de encontrarse con la Virgen del Carmen, de este amor maternal, de este manto que protege, que nos cubre, y que bueno, este año queremos celebrarlo con mayor ímpetu por lo que estamos conmemorando.
2: Marcela, es conocido tu vínculo con el Santuario Nacional de Maipú, tal vez incluso desde antes que el padre Marcelo Aravena Gutiérrez, incluso con el padre Raúl Arcila Leiva, que fue el rector anterior. Me imagino que cuando te llaman a interpretar este himno, cuando te llaman a colaborar, no la pensaste mucho.
3: La verdad es que no la pensé nada. Fue upa, chalupa, inmediatamente. Bueno, Tommy tuvo esa amabilidad y esa generosidad de compartir el himno conmigo, con nosotros. Recuerdo que nos juntamos también acá en casa con un tecito, en una mesa familiar, y lo escuchamos y realmente de principio a fin me cautivó, porque además yo tengo una espiritualidad muy mariana, entonces yo me consagré a la Santísima Virgen en el 2009 y de ahí he iniciado un camino que nunca va a terminar porque me he encontrado con Cristo a través de su amor. Entonces cuando Tommy me invita, yo digo, sí, bueno, ya vamos, vamos. Y Ale, por supuesto, se integró como productor. Y bueno, acá, como familia, porque fue un trabajo muy familiar, se logró un resultado muy fraterno y que siento que llega al corazón. Todos los que participaron en este proyecto, Alejandro, bueno, Nico en el piano, Oscar en la guitarra, Paco también, nosotros con Ale, además yo de cantar y Ale producir haciendo las palmas y bueno, no, Tommy grande. Con su voz, con su creatividad, con todo, de verdad, el resultado lo íbamos viendo cada día, esta génesis, ¿no? Es como una gestación preciosa y el resultado a todos nos impresionó. Yo siento que está la mano de la madre muy fuerte también, inspirando a Tommy, inspirándonos a todos para que sea un resultado que llegue a la gente, porque en el fondo eso es lo que uno busca, que esto llegue al corazón de las personas, los anime, los motive con alegría, porque estamos viviendo una fiesta con entusiasmo, que la gente se anime a peregrinar a los santuarios, que se anime a ir a misa, a la Eucaristía, que es tan importante, y María nos lleva a ella. Entonces espero de corazón que pueda acompañar este peregrinar de nuestro país, que últimamente no lo ha pasado nada de bien, que podamos junto con ella consolarnos y poder creer aún más en Cristo que nos salva y en su gloria.
2: Tú nos hablas de este hito personal vinculado al año 2009. Tengo la sensación, me sacas la duda, que una de tus primeras apariciones públicas después del complicado momento de salud que viviste fue en el Santuario Nacional de Maipú el 16 de julio del 2024. Me imagino que son esas las razones que a ti te van vinculando, ¿no? Que a ella también, de alguna u otra forma, no sé cómo decirlo, le dé la vida.
3: Claro, por supuesto. Bueno, un tema súper sensible para mí, pero sí, justamente fue una de las primeras, diría yo, la aparición como pública de volver a la vida también a través del canto. Fue en el santuario y siempre de la mano de ella. A mí cuando me pasó todo este problema de salud tan grave por una negligencia, perdí mi estómago, tuve una septicemia, para la gente que está escuchando, estuve en coma meses. Ella estaba ahí presente conmigo y estuvo siempre presente. Yo siento que es una gran intercesora para que yo hoy pueda estar aquí con ustedes, porque ya el hecho de estar viva es un milagro que creo que va de su mano, por supuesto, del Señor, que hace nueva todas las cosas, pero para mí ella es quien me lleva y quien me hizo poder volver a nacer a través de su amor, de su cuidado. Me emociona, así que disculpen.
2: No te preocupes, Marcela, estamos en familia, tú sabes que es tu casa. La gente que está escuchando, sí, además te conoce, vinculada no sé cuántos años con Radio María, que estamos a puertas de cumplir 30. Aprovechando que estamos conversando con los dos hoy día, quisiera preguntarles algo que es fundamental, porque, y esto es vinculado a lo que ustedes vienen diciendo. Es don Tomás quien invita a Marcela, pero es Marcela quien le invita a tomar un té, y es en la casa de Marcela. Ahí nos mencionaba tu esposo, Alejandro González, gran amigo de esta casa radial, fue funcionario de acá de la radio, trabajó con nosotros, le tenemos, yo particularmente, gran cariño. Es Marcela quien lo invita a su casa y es en tu casa donde ocurre la magia. Se va generando esta familia en torno a la música, que nace en torno a una canción. ¿Sienten eso ustedes?
4: Sí, o sea, yo creo que, bueno, con Marce nos conocemos hace un tiempo, no habíamos cantado juntos en estudio, pero, bueno, mi primera vez también grabando una canción, y bueno, habíamos cantado en algunos encuentros en los Andes, aquí en el santuario, y siempre ha sido un agrado poder compartir con ella, junto a su familia también, y sí, el himno fue también algo muy familiar. Algo muy de casa, de la experiencia de cada uno de nosotros. También el Alejandro puso de su cosecha en la producción, y era esto, de mostrar también cómo nosotros hemos experimentado la presencia de la Virgen del Carmen en nuestras vidas, en nuestra espiritualidad, en nuestra forma de vivir la vida cotidiana. Y claro, salió algo muy familiar desde los inicios de este himno. Así que sí, yo me sentí muy, muy acogido por los chicos para poder producir esta canción. Y bueno, siempre muy apoyado también del santuario para poder impulsar esta canción. Y que nace de eso, desde la experiencia maternal de la Virgen del Carmen, que nosotros la replicamos en la familia de la creación de esta canción.
2: Marcela.
3: Sí, pues es que siento que cada proyecto nace con mucho amor primero, y acá se notó además el cariño, se nota la inspiración también de Dios y cómo sopla el Santo Espíritu en nuestras vidas, porque mira, durante este tiempo no hemos vivido nosotros como familia algo muy, muy fácil. La verdad es que estamos viviendo momentos dolorosos con la salud de mi papá. Él tiene un cáncer de páncreas que nos ha acompañado desde diciembre del año pasado hasta ahora. Ha vivido bastante. Estoy muy agradecida porque está bien y mañana cumple 66 años, gracias a Dios. ¿Y por qué lo digo? Porque más o menos la gestación de esta canción fue, digamos, desde febrero que nació en el corazón desde Tommy, algo así, ¿no, Tommy? Y luego Tommy no nos participa y nosotros viviendo una incertidumbre, viviendo un dolor, viviendo un cambio de vida rotundo en varios sentidos, pero nos ha acompañado esta canción durante estos meses, el proyecto, y nos ha iluminado el corazón. Yo recuerdo el día que estábamos grabando, yo tenía una pena muy grande porque mi papá ha tenido bajones bien fuertes de salud, pero ha sido hermoso poder entregarle al Señor y a nuestra madre todo esto, todo este dolor, y ver cómo ellos han creado también y tejido con nosotros la canción y además el milagro de sobrevida de mi papá. Entonces, ¿cómo no dar gracias? Porque ha sido una experiencia preciosa en medio del dolor, de una incertidumbre que Dios la ha transformado en gozo, la Virgen María la ha transformado también en alabanza. Y ahí nos hemos reunido con amor, con cariño, desde los poquitos que cada uno puede dar, porque somos seres humanos imperfectos, pero Dios todo eso lo transforma en una maravilla. Y yo eso lo he palpado en este tiempo, ha sido muy profundo y ha sido muy lindo sentirnos cobijados. Yo le decía a Lale, qué increíble, cómo a pesar de todo esto que estamos viviendo, la Virgen nos acaricia el corazón de una forma tan grande y nos dice, ocúpense de esto, porque con mi hijo nos ocuparemos del problema, de la salud del papá, de la penita, de consolar el corazón. Y de verdad, chiquillos y gente que está escuchando, es así. Cuando tú le entregas al Señor y a María Santísima tu dolor, ellos lo transforman y lo vives de una forma distinta. A lo mejor, mira, yo creo en los milagros. Puede ser que mi papá se sane, como puede ser que no, porque un cáncer de páncreas es muy complejo. Pero cada día lo hemos vivido como un milagro. Y de la mano de esta canción ha sido llena de alegría. Así que yo aprovecho de agradecerle a Dios, a la Virgen y a Tommy, porque ha sido un instrumento y al santuario que ha respaldado esta iniciativa, y yo cuando llego allá de verdad me siento en mi casa, así que agradecida porque todo ha sido así, familiar, con amor y en gratuidad, y eso es tan importante, poder servir al Señor así. Así que me siento muy feliz y llena de esperanza, junto a la Madre de la Esperanza.
2: Sí, pues, junto a la Madre de la Esperanza. Perdón que te pregunte, Marcela, apellido Troncoso, ¿cuál es el nombre de pila de tu papá para ponerlo ahí en las intenciones de la radio para que estén escuchando?
3: Por favor, les pido oración. Él se llama Jorge Troncoso Huerta. Muy y yo, por si acaso, me llamo Marcela Gael, no porque sea un nombre artístico. Gael es mi segundo nombre compuesto y mi papá me lo puso por los nombres de mis abuelas, Gabriela y Elba. Gael, ahí llevo a toda mi familia.
2: Tremendo, tremendo. Los queremos invitar a esta hora a que ambos, entre los dos, nos presenten la canción. Vamos a finalizar esta entrevista como corresponde, escuchando este himno. Queremos que sea una instancia de celebración porque nosotros estamos, de hecho, los miércoles. Un datito interesante, nosotros los miércoles se lo dedicamos a ella en el centenario. Cada dos semanas vienen las camareras. Hoy día justo les tocó descanso a las camareras. Así que calza perfecto con el espíritu de este programa de día miércoles que ustedes presenten esta canción, por favor. Es el momento, así que les dejo la palabra a uno y a otra, o a otra y a uno, para que por favor presenten la canción.
4: Sí, a mí me gustaría, junto con presentar la canción, invitarles a cada uno a celebrar este centenario de la Virgen del Carmen, es un hito en el que claramente coronamos a la Virgen del Carmen como reina de Chile, pero también es importante que cada uno de nosotros pueda también coronar a la Virgen del Carmen como reina de nuestras vidas, de nuestra cotidianidad, de nuestras familias, de nuestros trabajos, y que ella sea quien reine en nuestros espacios. Y junto con ello invitarlo a todas las actividades que vamos a estar realizando junto a la Arquidiócesis de Santiago en este centenario de la coronación de la Virgen del Carmen. La más próxima es la próxima semana, el próximo jueves a las 6 de la tarde en la Catedral de Santiago, claro, junto a la Conferencia Episcopal. Y bueno, celebrar juntos este centenario y que este himno también acompañe esta celebración y que pueda ser parte de cada uno de ustedes en este encontrarse con la Virgen del Carmen.
2: Marcela.
3: Quisiera también aprovechar de invitar a que puedan escucharlo, y está disponible de forma gratuita, por supuesto, para todos quienes puedan entrar a YouTube, acá a la plataforma, en un video ya muy hermoso que fue compuesto por el mismo santuario, que muestra la fe popular, y está la canción presente con la letra. También está el archivo de la letra para quien lo desee en nuestras redes sociales, Instagram, hay un link para descargar. Y además en Spotify y en las principales plataformas digitales también está disponible. Lo pueden encontrar como himno Centenario Coronación Virgen del Carmen. Ustedes ponen ahí y aparece inmediatamente. Y qué mejor manera de poder orar dos veces que cantando este himno juntos.
2: Así lo hicimos nosotros. De hecho, queremos agradecerle gentilmente a ambos por haber estado con nosotros. Ha sido un agrado. Su casa siempre, presencial o digitalmente, ya. Radio María está abierta siempre a los grandes compositores de la música católica chilena. Así que muchas gracias.
3: Gracias, gracias Pepe, gracias a toda la familia de Radio María.
2: Gracias, hasta luego. Chao, chao. Y nos quedamos con el himno. Escuchémoslo con atención, disfrutémoslo, gocémoslo. Es la hora para hacerlo. Ya volvemos con esto que se llama Contigo en Casa.

Estamos absolutamente de vuelta, son las 12 horas con 42 minutos. Quiero ir a el YouTube, o el YouTube como le llaman algunos. Agradecerle a toda la gente que nos está viendo esta hora. Uy, saludar a don Jorge Troncoso, bienvenida Marcelita Gaela. Mira, ahí está. Bello himno, dice Jorge. Bella letra y música, mejor interpretación, amén. Grandes Marcela y Tommy. Qué buenos invitados, dice Jorge Troncoso. Justo estábamos hablando de él. Tremendo ahí que no sé. Que por supuesto se haga parte, ¿no? En este espacio, en este Contigo en Casa. Qué lindo, ¿no? Qué lindo como la familia ahí, a veces de los invitados, se haga parte de este espacio, de este programa. Vamos a continuación a revisar algunas noticias. Mira, ¿a ustedes les gustan las encuestas? Acá hay, antiguamente uno esperaba las encuestas en momentos particulares, ¿no? Habían encuestas simplemente para las elecciones, cuando uno iba midiendo cómo iba el pulso presidencial, por ejemplo. Cada 4 años uno iba viendo cómo iban las encuestas. Hoy día hay encuestas para todos. Hoy día tenemos encuestadoras que hacen mediciones una vez a la semana. Hoy día, de hecho, hay plataformas en las que uno puede inscribirse y contestar encuestas. Y va juntando puntos y te pueden devolver una gift card, por ejemplo. ¿Ah? Es como, es todo un negocio en torno a las encuestas, ¿no? Hay como toda una política en torno a las encuestas. Muy probablemente con esto que te estoy contando de que las personas pueden recibir puntos por encuestas que van contestando y que pueden ganar gift card, muy probablemente en los próximos meses o en los próximos días, esto va a invitar a una regulación, ¿no? En torno al mundo de las encuestas. Hay que decirlo, porque se va abriendo un nuevo campo, ¿no? Que va a invitar a la reflexión en torno a cuál es la ley que mejor se ajusta o cuál es la legislación que mejor se ajusta a este evento. Bueno, la visita del Papa León XIV a España produjo un profundo impacto entre los españoles, según una encuesta encargada por la Conferencia Episcopal Española y elaborada por cuestionario online por GAD3 a más de 5.000 personas entre los miles de inscritos y voluntarios del viaje. En las valoraciones generales, cabe destacar que el 97% tiene una opinión positiva o muy positiva de la visita del pontífice, que tuvo lugar del 6 al 12 de junio de 2026, en lo que pudo desplazarse desde Roma a Madrid, Barcelona y las Islas Canarias. El 57% de los encuestados reconoce que antes de la llegada del Papa a tierras españolas, su conocimiento de la figura, la biografía y el mensaje apostólico de León XIV era escaso, una cifra que descendió hasta el 14% tras la visita. La inmensa mayoría de los inscritos y voluntarios expresan que la presencia en España del Vicario de Cristo ha afianzado su deseo de ayudar a mejorar el mundo y a reforzar la relación personal con Dios y a fortalecer el compromiso con la Iglesia. También la visita ha contribuido de forma muy positiva a conocer mejor la figura de Jesucristo y conocer mejor a la Iglesia. Entre las emociones más experimentadas durante los días de la presencia papal en el país, los encuestados destacan alegría, entusiasmo, esperanza, paz, unión con los demás, conexión espiritual y orgullo. Eso es como dato. Entre los mensajes del Papa León XIV que causaron un mayor impacto están la importancia de la oración y del encuentro personal con Dios, la importancia de vivir la fe con alegría y esperanza, la llamada a servir y ayudar a los demás, y construir paz desde el diálogo, la escucha y la reconciliación. Los mensajes menos apreciados se encuentran en el valor del voluntariado, el diálogo de la fe con la cultura y el arte, la acogida e integración de migrantes y personas vulnerables. Pese a que una parte muy relevante del viaje y sus mensajes pivotaron sobre la realidad de la migración en España. Tras el paso de León XIV por España, los inscritos y voluntarios han realizado propósitos personales que pasan por intentar vivir con más esperanza o alegría,
cuidar más de mi vida espiritual, intentar ayudar más a los demás y hablar más de mi fe con otras personas. Esto según la medición. Asimismo, son muchos los que se han comprometido a dedicar más tiempo a la oración y plantearse alguna decisión importante, participar en la parroquia o comunidad y comprometerse con la iglesia. La inmensa mayoría de los participantes han leído o escuchado en formato digital contenido sobre el Papa después de la visita, o han enviado fotos y videos de la visita por WhatsApp. 7 de cada 10 reenviaron mensajes, frases o videos del Papa por WhatsApp o Telegram, mientras que algo más de la mitad buscaron y siguieron nuevos perfiles en redes sociales relacionados con el pontífice o la visita, o compartieron contenidos en grupos de la parroquia, voluntarios o asistentes. Además, el 55% usó Instagram, el 24% usó YouTube y 1 de cada 5 Facebook. Además, en TikTok también el 14%. Solo el 10% siguió la visita por red social X. Más de la cuarta parte de los encuestados no usó redes sociales. En general, 91% considera que la cobertura mediática reflejó mucho o bastante lo vivido. El perfil de los inscritos y voluntarios se distribuyó en un 39% de hombres y 61% de mujeres. Es decir, fue bastante más una visita seguida por mujeres, esta la del Papa a España, con una media de 36 años, siendo menores de 18 años un 22% de los presentes en los distintos actos. Eso es lo que deja la visita del Papa a España, una visita que, hay que decirlo, ha sido calificada como histórica, ¿no? Ha sido calificada como histórica esta visita del Papa a España. Y nos aprestamos, porque acá en Chile también va a tener una etapa particular, a vivir la fiesta del apóstol Santiago. Esto va a ocurrir el día sábado, 25 de julio, en la fiesta del apóstol Santiago. Recordemos, está el famoso Camino de Santiago. Camino de Santiago, que eso se realiza en España, también hay una versión chilena que llega hasta la Catedral Metropolitana, y la original sí tiene 13 rutas, ¿no? En lo que se conoce como el Camino francés, el Camino portugués y el Camino español. Pero fíjense que hay 17 caminos o 17 rutas de Camino de Santiago para peregrinar hasta la tumba del apóstol que evangeliza España. Miren ustedes, hay 3 rutas oficiales, eso sí, de esas 17, atención con esto, que son las que entregan lo que se conoce como la Compostelana, que es un certificado que acredita que determinada persona hizo el Camino de Santiago, ¿no? Lo caminó completito, y no es corto este camino, a todo esto. La peregrinación a Santiago de Compostela, donde según la tradición reposan los restos del apóstol Santiago el Mayor, patrón de España y hermano de San Juan Evangelista, es una de las más importantes de la cristiandad. A lo largo de los siglos han sido numerosas las rutas por las que han transitado los peregrinos llegados de todas partes a pie, a caballo o en barco, pero en tiempos más modernos también en bicicleta. Las principales son las siguientes. Yo les decía, el Camino francés, con origen en la localidad de Rosenvalles, situada en los Pirineos, o en Saint-Jean-de-Pied-de-Port, al otro lado de la cordillera, en territorio francés. El peregrino recorre, andando cerca de 800 kilómetros, en un plazo aproximado de un mes, atravesando Navarra, La Rioja, Castilla y León y Galicia. Se trata de la ruta más conocida internacionalmente. También está el Camino Primitivo, la ruta que transita desde la Catedral del Salvador de Oviedo hasta la Catedral Santiago de Compostela. Es la reconocida como la más antigua, pues se utiliza desde el siglo IX. Cubre una distancia de más de 300 kilómetros que se recorren en unos 15 días a pie. Camino del Norte, con una distancia de 800 kilómetros, el Camino del Norte hacia Santiago de Compostela recorre la costa cantábrica desde la localidad vasca de Irún, en la frontera con Francia, y atraviesa Cantabria, Asturias y Galicia. Tenemos el Camino portugués, que es desde Lisboa hasta Santiago de Compostela, y son 600 kilómetros de
fácil tránsito debido a la falta de desniveles de gran dureza. Al llegar a Oporto, la ruta se bifurca en dos opciones, por el litoral o por el interior. Está el camino inglesa, atención con aquello, este camino hacia la tumba del apóstol es desde, por lo menos, desde los importantes puertos gallegos de La Coruña o Ferrol, a donde llegaban los peregrinos desde Gran Bretaña. Se trata de una ruta corta, unos 150 kilómetros, que se completan en una semana a pie. Está la Vía de la Plata, la llamada Vía de la Plata toma su nombre por la calzada romana que partía desde Emerita Augusta en Mérida y llegaba hasta Asturica Augusta, es decir, Astorga. En la actualidad se considera que esta ruta jacobea parte de Sevilla y recorre Extremadura hasta llegar a unirse a la ruta francesa en Astorga. En total se calculan unas 26 etapas que cubren más de 700 kilómetros. Está el Camino Sanabrés. Esta variante gallega de la Vía de la Plata surge desde la localidad de La Granja, Moruela, donde se ubica el monasterio cisterciense de Santa María de Moruela, uno de los más antiguos de España, ubicado al norte de la provincia castellana de Zamora. Y podríamos seguir aquí eternamente viendo rutas. Y podríamos estar hasta qué sé yo cuándo, pero no tenemos tanto tiempo y también hay que abarcar otros temas, otras temáticas en este día miércoles 22 de julio. Hoy se nos va a acabar el mes de julio. ¿Queda cuánto? Un mes y medio queda para que se acabe el mes de julio, para que se acabe este mes, que siempre es reconocido como el mes más frío del año. Por lo menos, y hay que reconocerlo, ha sido el mes más lluvioso de este año. Eso sí, ha sido el mes más lluvioso de este año, el mes de julio. Ya con todo lo que ha llovido la última semana, podríamos decir que es un mes de precipitaciones intensas. Bastó una semana nomás para que nos sorprendiéramos. Veníamos de un mes y medio, una intensa sequía. En junio prácticamente llovió muy poquito, sino nada. Y en mayo también llovió muy poco. Yo por lo menos no recuerdo lluvia de mayor intensidad. Entonces también ahí hay un dato para tenerlo en cuenta respecto de cómo han sido las precipitaciones. A veces basta con que llueva una semana para tener una situación más compleja desde el punto de vista hidráulico. Eso. Agradecerles gentilmente a todos quienes nos siguen en esta oportunidad. Realmente tenemos una gran sintonía en esta jornada. La gente se ha portado excelente, se han portado increíble en esta oportunidad. Los queremos invitar de todo corazón a que estén con nosotros prontamente, porque vendrán las noticias dentro de poco, hay que decirlo, vendrán las informaciones. Acá en Radio María vienen con Tuti las informaciones. ¿Ha mejorado, sí, la temperatura? ¿Cómo está el cielo? ¿Sigue cubierto o no? Queridísimo, sí, cubierto, parcialmente nublado. Es decir, algo de cielo azul se logra ver, ¿no? Desde la ventana de Radio María, muy poquito, ¿no? Muy poco. Eso significa que van a seguir cayendo gotas, muy poquitas gotas, ¿no? Esas van a ser gotas de pipeta. Van a caer muy poquitas gotas aquí sobre los cielos capitalinos. Es el pronóstico para las próximas horas y que estamos en condiciones de entregar nosotros aquí en este programa, cuando ya son casi las 12 horas con 57 minutos. Dejarlos invitados a todos a que en algo así como 17, 18 minutos más nos reencontremos con las noticias. Realmente ha sido un agrado haber estado con ustedes. Ha sido un programa intensísimo este de día miércoles 22 de julio. Me costó encontrar el día, me costó mucho encontrar el día. Iba a decir lunes, podía decir martes, no, pues estamos a miércoles. Miércoles 22 de julio, gracias por haber estado ahí. Nos vamos a reencontrar en breve con Panorama Central. Tengan todos muy buenas tardes. Gracias, Joaquín, por haber estado en los mandos técnicos.

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Oración inicial. Señor Jesús, el camino que hoy recorreremos contigo es una invitación a contemplarte crucificado para tener la fuerza de ir más allá de las dificultades. Tu cruz es el signo supremo del amor de tu Padre para cada hombre, la respuesta sobreabundante a la necesidad que tiene toda persona de ser amada. Cuando nos encontramos en la prueba, cuando nuestras familias deben afrontar el dolor, la tribulación, debemos mirar tu cruz. Allí encontramos el valor y la fuerza para seguir caminando. Allí podemos repetir con firme esperanza las palabras de San Pablo. ¿Quién nos separará del amor de Cristo? ¿La tribulación, la angustia, la persecución, el hambre, la desnudez, el peligro, la espada? Pero en todo eso vencemos de sobra gracias a aquel que nos ha amado. Amén.

0: Primera estación. Condenan a muerte a Jesús. Te adoramos, oh Cristo, y te bendecimos,
1: porque con tu santa cruz redimiste al mundo.
0: Lectura del Evangelio según San Lucas. Pilato, que quería librar a Jesús, les dirigió de nuevo la palabra, pero seguían gritando: ¡Crucifícalo, crucifícalo! Por tercera vez les dijo: ¿Pero qué mal ha hecho este hombre? Yo no he encontrado nada que merezca la muerte. Por eso, después de azotarlo, lo dejaré en libertad. Pero ellos insistían a grandes voces pidiendo que fuera crucificado, y el griterío iba en aumento. Entonces Pilato anunció la sentencia que ellos reclamaban. Soltó al que estaba preso por agitador y asesino, pues a este lo querían, y entregó a Jesús como ellos pedían. Palabra del Señor.
1: Gloria a ti, Señor Jesús. Reflexión. Una sociedad bien ordenada y fecunda requiere gobernantes, investidos de legítima autoridad, que defiendan las instituciones y consagren en la medida suficiente su actividad y sus desvelos al provecho común del país. Toda la autoridad que los gobernantes poseen proviene de Dios. San Juan 23.
0: Petición. Te pedimos, Señor, por quienes gobiernan las naciones, para que sean siempre prudentes en sus juicios y resoluciones, y éstas estén ordenadas según tu voluntad. Con María roguemos al Señor.
1: Escúchanos, Señor, te rogamos.
0: Padre nuestro que estás en el cielo, santificado sea tu nombre. Venga a nosotros tu reino, hágase tu voluntad en la tierra como en el cielo.
1: Danos hoy nuestro pan de cada día, perdona nuestras ofensas como también nosotros perdonamos a los que nos ofenden. No nos dejes caer en tentación y líbranos del mal. Amén.
0: Dios te salve María, llena eres de gracia, el Señor es contigo, bendita tú eres entre todas las mujeres y bendito es el fruto de tu vientre Jesús.
1: Santa María, Madre de Dios, ruega por nosotros pecadores, ahora y en la hora de nuestra muerte. Amén.
0: Gloria al Padre, y al Hijo, y al Espíritu Santo.
1: Como era en el principio, ahora y siempre, por los siglos de los siglos.
0: Amén.

0: Segunda estación. Jesús carga con la cruz. Te adoramos, oh Cristo, y te bendecimos.
1: Porque con tu santa cruz redimiste al mundo.
0: Lectura del Evangelio según San Mateo. Los soldados romanos llevaron a Jesús al patio del palacio y reunieron a toda la tropa en torno a él. Le quitaron sus vestidos y le pusieron una capa de soldado de color rojo. Después, le colocaron en la cabeza una corona que habían trenzado con espinos, y en la mano derecha le pusieron una caña. Doblaban la rodilla ante Jesús y se burlaban de él, diciendo: ¡Viva el rey de los judíos! Le escupían en la cara y con la caña le golpeaban en la cabeza. Cuando terminaron de burlarse de él, le quitaron la capa de soldado, le pusieron de nuevo sus ropas y lo llevaron a crucificar. Palabra del Señor.
1: Gloria a ti, Señor Jesús. Reflexión. El paterno amor con que Dios nos mueve a amar a todos los hombres nos hace sentir una profunda aflicción ante el infortunio de quienes se ven expulsados de su patria por motivos políticos. La multitud de estos exiliados, innumerable sin duda en nuestra época, se ve acompañada constantemente por muchos e increíbles dolores. San Juan 23.
0: Petición. Te pedimos, Señor, por aquellas personas que cargan con la cruz de tener que huir de su propia patria por culpa de la guerra o la pobreza. Ayúdalos a llevar este dolor con entereza y fortalécelos para que puedan iniciar su vida en su nuevo país de residencia. Con María, roguemos al Señor.
1: Escúchanos, Señor, te rogamos.
0: Padre nuestro, que estás en el cielo, santificado sea tu nombre. Venga a nosotros tu reino. Hágase tu voluntad en la tierra como en el cielo.
1: Danos hoy nuestro pan de cada día. Perdona nuestras ofensas, como también nosotros perdonamos a los que nos ofenden. No nos dejes caer en la tentación y líbranos del mal. Amén.
0: Dios te salve, María, llena eres de gracia. El Señor es contigo. Bendita tú eres entre todas las mujeres, y bendito es el fruto de tu vientre, Jesús.
1: Santa María, Madre de Dios, ruega por nosotros, pecadores, ahora y en la hora de nuestra muerte. Amén.
0: Gloria al Padre, y al Hijo, y al Espíritu Santo.
1: Como era en el principio, ahora y siempre, por los siglos de los siglos.
0: Amén.

0: Tercera estación. Cae Jesús por primera vez. Te adoramos, oh Cristo, y te bendecimos.
1: Porque con tu santa cruz redimiste al mundo.
0: Lectura del libro del profeta Isaías. Despreciado por los hombres y marginado, hombre de dolores y familiarizado con el sufrimiento semejante a aquellos a los que se les vuelve la cara, no contaba para nada y no hemos hecho caso de él. Sin embargo, eran nuestras dolencias las que él llevaba, eran nuestros dolores los que le pesaban. Nosotros lo creíamos azotado por Dios, castigado y humillado, y eran nuestras faltas por las que era destruido, nuestros pecados por los que era aplastado. Palabra de Dios.
1: Te alabamos, Señor. Reflexión. Los pueblos viven bajo un perpetuo temor, como si les estuviera amenazando una tempestad que en cualquier momento puede desencadenarse con ímpetu horrible. No les falta razón, porque las armas son un hecho. Y si bien parece difícilmente creíble que haya hombres con suficiente osadía para tomar sobre sí la responsabilidad de las muertes y de la asoladora destrucción que acarrearía una guerra, resulta innegable, en cambio, que un hecho cualquiera, imprevisible, pueda de improviso e inesperadamente provocar el incendio bélico. Y además, aunque el poderío monstruoso de los actuales medios militares disuada hoy a los hombres de emprender una guerra, siempre se puede, sin embargo, temer que los experimentos atómicos, realizados con fines bélicos, si no cesan, pongan en grave peligro toda clase de vida en nuestro planeta. San Juan 23.
0: Petición. Te pedimos, Señor, por aquellos pueblos y naciones que en este último

0: te salve María, llena eres de gracia, el Señor es contigo. Bendita tú eres entre todas las mujeres y bendito es el fruto de tu vientre Jesús.
1: Santa María, Madre de Dios, ruega por nosotros pecadores, ahora y en la hora de nuestra muerte. Amén.
0: Gloria al Padre, y al Hijo, y al Espíritu Santo.
1: Como era en el principio, ahora y siempre, por los siglos de los siglos.
0: Amén.

0: Cuarta estación. Jesús encuentra a María, su Santísima Madre. Te adoramos, oh Cristo, y te bendecimos.
1: Porque con tu Santa Cruz redimiste al mundo.
0: Lectura del Evangelio según San Lucas. Su padre y su madre estaban maravillados por todo lo que se decía del niño. Simeón los bendijo y dijo a María, su madre: Mira, este niño traerá a la gente de Israel caída o resurrección. Será una señal de contradicción, mientras a ti misma una espada te atravesará el alma. Por este medio, sin embargo, saldrán a la luz los pensamientos íntimos de los hombres. Palabra del Señor.
1: Gloria a ti, Señor Jesús. Reflexión. Por lo que toca a la familia, la cual se funda en el matrimonio libremente contraído, uno e indisoluble, es necesario considerarla como la semilla primera y natural de la sociedad humana, de lo cual nace el deber de atenderla con suma diligencia, tanto en el aspecto económico y social como en la esfera cultural y ética. Todas estas medidas tienen como fin consolidar la familia y ayudarla a cumplir su misión. San Juan 23.
0: Petición. Te pedimos, Señor, por todas las madres de familia. Asístelas con tu gracia para que puedan, como María, ser, aun en momentos de dolor, artífices de paz y reconciliación para las naciones. Con María roguemos al Señor.
1: Escúchanos, Señor, te rogamos.
0: Padre nuestro, que estás en el cielo, santificado sea tu nombre. Venga a nosotros tu reino. Hágase tu voluntad en la tierra como en el cielo.
1: Danos hoy nuestro pan de cada día. Perdona nuestras ofensas, como también nosotros perdonamos a los que nos ofenden. No nos dejes caer en la tentación, y líbranos del mal. Amén.
0: Dios te salve María, llena eres de gracia, el Señor es contigo. Bendita tú eres entre todas las mujeres, y bendito es el fruto de tu vientre, Jesús.
1: Santa María, Madre de Dios, ruega por nosotros, pecadores, ahora y en la hora de nuestra muerte. Amén.
0: Gloria al Padre, y al Hijo, y al Espíritu Santo.
1: Como era en el principio, ahora y siempre, por los siglos de los siglos.
0: Amén.

0: Quinta estación. Simón ayuda a llevar la cruz de Jesús. Te adoramos, oh Cristo, y te bendecimos.
1: Porque con tu santa cruz redimiste al mundo.
0: Lectura del Evangelio según San Marcos. Los soldados sacaron a Jesús fuera para crucificarlo. En ese momento, un tal Simón de Cirene, el padre de Alejandro y de Rufo, volvía del campo y los soldados le obligaron a que llevara la cruz de Jesús. Palabra del Señor.
1: Gloria a ti, Señor Jesús. Reflexión. Debemos vigilar ante la pasividad aprendida, sensación de inutilidad, desinterés, desencanto, pereza, déjame en paz, no me interesa, que lo arreglen los curas que muchos enredos los han creado ellos. Cardenal Celestino Aós.
0: Petición. Te pedimos, Señor, por aquellos cirineos

0: que ayudan a cargar a los demás sus dolores, los que atienden en sus necesidades y los sostienen para que vivan una vida digna. Con María roguemos al Señor.
1: Escúchanos, Señor, te rogamos.
0: Padre nuestro, que estás en el cielo, santificado sea tu nombre. Venga a nosotros tu reino, hágase tu voluntad en la tierra como en el cielo.
1: Danos hoy nuestro pan de cada día. Perdona nuestras ofensas, como también nosotros perdonamos a los que nos ofenden. No nos dejes caer en tentación y líbranos del mal. Amén.
0: Dios te salve María, llena eres de gracia, el Señor es contigo. Bendita tú eres entre todas las mujeres y bendito es el fruto de tu vientre Jesús.
1: Santa María, Madre de Dios, ruega por nosotros pecadores, ahora y en la hora de nuestra muerte. Amén.
0: Gloria al Padre, y al Hijo, y al Espíritu Santo.
1: Como era en el principio, ahora y siempre, por los siglos de los siglos. Amén.

0: Sexta estación. La Verónica enjuga el rostro de Jesús. Te adoramos, oh Cristo, y te bendecimos.
1: Porque con tu santa cruz redimiste al mundo.
0: Lectura del Evangelio según San Juan. Así amó Dios al mundo. Le dio al Hijo único para quien cree en Él no se pierda, sino que tenga vida eterna. Dios no envió al Hijo del mundo para condenar al mundo, sino para que se salve el mundo gracias a Él. Para quien cree en Él no hay juicio. En cambio, el que no cree ya se ha condenado por el hecho de no creer en el nombre del Hijo único de Dios. Palabra del Señor.
1: Gloria a ti, Señor Jesús. Reflexión. Ellas, las mujeres, con una sensibilidad, una intuición y unas capacidades peculiares, revitalizan la belleza de la fe, de la esperanza y de la caridad. De modo que, en todos nuestros ambientes y estructuras, es indispensable seguir cultivando su protagonismo. Lo sabemos. El amor y el servicio se realizan muchas veces en discreción y silencio. Cardenal Celestino Aós.
0: Petición. Te pedimos, Señor, por todas aquellas personas que, como la Verónica, obran en silencio limpiando las heridas de aquellos que pasan por momentos de dificultad o necesidad. Bendícelas y multiplica más gestos solidarios como este. Con María, roguemos al Señor.
1: Escúchanos, Señor, te rogamos.
0: Padre nuestro que estás en el cielo, santificado sea tu nombre. Venga a nosotros tu reino. Hágase tu voluntad en la tierra como en el cielo.
1: Danos hoy nuestro pan de cada día. Perdona nuestras ofensas, como también nosotros perdonamos a los que nos ofenden. No nos dejes caer en la tentación, y líbranos del mal. Amén.
0: Dios te salve María, llena eres de gracia, el Señor es contigo. Bendita tú eres entre todas las mujeres, y bendito es el fruto de tu vientre, Jesús.
1: Santa María, Madre de Dios, ruega por nosotros pecadores, ahora y en la hora de nuestra muerte. Amén.
0: Gloria al Padre, y al Hijo, y al Espíritu Santo.
1: Como era en el principio, ahora y siempre, por los siglos de los siglos.
0: Amén.

0: Séptima estación. Cae Jesús por segunda vez. Te adoramos, oh Cristo, y te bendecimos.
1: Porque por tu santa cruz redimiste al mundo.
0: Lectura del libro del profeta Isaías. Él soportó el castigo que nos trae la paz, y por sus llagas hemos sido sanados. Todos andábamos como ovejas errantes, cada cual seguía su propio camino, y Yahvé descargó sobre él la culpa de todos nosotros. Fue maltratado y él se humilló y no dijo nada. Fue llevado cual cordero al matadero, como una oveja que permanece muda cuando la esquilan. Palabra de Dios.
1: Te alabamos, Señor. Reflexión. El poder de la gloria de Dios los fortalecerá para soportarlo todo con perseverancia, y para que con alegría den gracias al Padre, que los hizo capaces de participar en la herencia de los santos en la luz. Él nos libró del dominio de las tinieblas y nos trasladó al reino de su Hijo amado, en quien tenemos la redención, el perdón de los pecados. Cardenal Celestino Aós.
0: Petición. Te pedimos, Señor, para que al igual que tu Hijo, nos ayudes a soportar nuestras caídas y tropiezos y nos permitas perseverar con alegría en nuestra vida de fe para poder ser partícipes de la herencia de los santos. Con María roguemos al Señor.
1: Escúchanos, Señor, te rogamos.
0: Padre nuestro, que estás en el cielo, santificado sea tu nombre. Venga a nosotros tu reino. Hágase tu voluntad en la tierra como en el cielo.
1: Danos hoy nuestro pan de cada día. Perdona nuestras ofensas, como también nosotros perdonamos a los que nos ofenden. No nos dejes caer en tentación y líbranos del mal. Amén.
0: Dios te salve, María. Llena eres de gracia. El Señor es contigo. Bendita tú eres entre todas las mujeres y bendito es el fruto de tu vientre, Jesús.
1: Santa María, Madre de Dios, ruega por nosotros pecadores, ahora y en la hora de nuestra muerte. Amén.
0: Gloria al Padre, y al Hijo, y al Espíritu Santo.
1: Como era en el principio, ahora y siempre, por los siglos de los siglos. Amén.

0: Octava estación. Jesús consuela a las hijas de Jerusalén. Te adoramos, oh Cristo, y te bendecimos.
1: Porque con tu santa cruz redimiste al mundo.
0: Lectura del Evangelio según San Lucas. Lo seguía muchísima gente, especialmente mujeres que se golpeaban el pecho y se lamentaban por él. Jesús, volviéndose hacia ellas, les dijo: Hijas de Jerusalén, no lloren por mí, lloren más bien por ustedes mismas y por sus hijos. Palabra del Señor.
1: Gloria a ti, Señor Jesús. Reflexión. La mujer ha adquirido una conciencia cada día más clara de su propia dignidad humana. Exige, por el contrario, que, tanto en el ámbito de la vida doméstica como en el de la vida pública, se le reconozcan los derechos y obligaciones propios de la persona humana. San Juan 23.
0: Petición. Te pedimos, Señor, por tantas mujeres que lloran por los estragos de la guerra y que buscan aliviar las heridas y dolores de tantas víctimas. Bendícelas y haz que sus gestos sean un bálsamo para quienes más sufren. Con María roguemos al Señor.
1: Escúchanos, Señor, te rogamos.
0: Padre nuestro que estás en el cielo, santificado sea tu nombre. Venga a nosotros tu reino. Hágase tu voluntad en la tierra como en el cielo.
1: Danos hoy nuestro pan de cada día. Perdona nuestras ofensas, como también nosotros perdonamos a los que nos ofenden. No nos dejes caer en la tentación y líbranos del mal. Amén.
0: Dios te salve María, llena eres de gracia, el Señor es contigo. Bendita tú eres entre todas las mujeres, y bendito es el fruto de tu vientre, Jesús.
1: Santa María, Madre de Dios, ruega por nosotros, pecadores, ahora y en la hora de nuestra muerte. Amén.
0: Gloria al Padre, y al Hijo, y al Espíritu Santo.
1: Como era en el principio, ahora y siempre, por los siglos de los siglos.
0: Amén. Amén.

0: Novena estación. Jesús cae por tercera vez. Te adoramos, oh Cristo, y te bendecimos,
1: porque con tu santa cruz redimiste al mundo.
0: Salmo 31. Mi vida se consume en la aflicción y mis años entre gemidos. Mi fuerza desfallece entre tanto dolor y mis huesos se deshacen. Mi enemigo se alegra, mis vecinos se horrorizan y se espantan de mí mis conocidos. Si me ven en la calle, se alejan de mí, se olvidaron de mí, como de un muerto. Soy como un objeto inservible. Palabra de Dios.
1: Te alabamos, Señor. Reflexión. Hay que afirmar claramente que todo cuanto se haga para reprimir la vitalidad y el desarrollo de las minorías étnicas viola gravemente los deberes de la justicia. Violación que resulta mucho más grave aún si esos criminales atentados van dirigidos al aniquilamiento de la raza. San Juan 23.
0: Petición. Te pedimos, Señor, por aquellas personas y grupos minoritarios que caen y se tropiezan por culpa de la discriminación, de la invalidación de su propia cultura. Haz que sean vistos como dignos hijos tuyos y que exista armonía, respeto y caridad entre los distintos grupos humanos. Con María roguemos al Señor.
1: Escúchanos, Señor, te rogamos.
0: Padre nuestro, que estás en el cielo, santificado sea tu nombre. Venga a nosotros tu reino. Hágase tu voluntad en la tierra como en el cielo.
1: Danos hoy nuestro pan de cada día. Perdona nuestras ofensas como también nosotros perdonamos a los que nos ofenden. No nos dejes caer en tentación y líbranos del mal. Amén.
0: Dios te salve María, llena eres de gracias. El Señor es contigo. Bendita tú eres entre todas las mujeres y bendito es el fruto de tu vientre Jesús.
1: Santa María, Madre de Dios, ruega por nosotros pecadores, ahora y en la hora de nuestra muerte. Amén.
0: Gloria al Padre, y al Hijo, y al Espíritu Santo.
1: Como era en el principio, ahora y siempre, por los siglos de los siglos.
0: Amén.

0: Décima estación. Despojan a Jesús de sus vestiduras. Te adoramos, oh Cristo, y te bendecimos.
1: Porque con tu santa cruz redimiste al mundo.
0: Lectura del Evangelio según San Mateo. Allí lo crucificaron y después se repartieron entre ellos la ropa de Jesús, echando las suertes. Luego se sentaron a vigilarlo. Encima de su cabeza habían puesto un letrero con el motivo de su condena, en el que se leía: Este es Jesús, el rey de los judíos. También crucificaron con él a dos ladrones, uno a su derecha y otro a su izquierda. Palabra del Señor.
1: Gloria a ti, Señor Jesús. Reflexión. Despojémonos de todo estorbo y del pecado que nos asedia, y llenos de fortalezas, salgamos al encuentro del combate que se nos presenta con la mirada siempre fija en Jesús, el que inicia y perfecciona nuestra fe. Él, renunciando a la alegría que se le proponía, soportó la cruz sin miedo a la deshonra, y ahora está sentado a la derecha del trono de Dios. Piensen, pues, en aquel que soportó tal hostilidad de parte de los pecadores, para que no se dejen abatir por el desaliento. Cardenal Celestino Aós.
0: Señor Jesús, que fuiste despojado de algo tan básico como tus vestidos, te pedimos que nos ayudes a deshacernos de aquello que nos aleja de ti, para que nuestra mirada no se distraiga con sucedáneos y esté puesta en los bienes eternos. Con María, roguemos al Señor.
1: Escúchanos, Señor, te rogamos.
0: Padre nuestro que estás en el cielo, santificado sea tu nombre. Venga a nosotros tu reino. Hágase tu voluntad en la tierra como en el cielo.
1: Danos hoy nuestro pan de cada día. Perdona nuestras ofensas, como también nosotros perdonamos a los que nos ofenden. No nos dejes caer en la tentación y líbranos del mal. Amén.
0: Dios te salve María, llena eres de gracia. El Señor es contigo. Bendita tú eres entre todas las mujeres, y bendito es el fruto de tu vientre, Jesús.
1: Santa María, Madre de Dios, ruega por nosotros, pecadores, ahora y en la hora de nuestra muerte. Amén.
0: Gloria al Padre, y al Hijo, y al Espíritu Santo.
1: Como era en el principio, ahora y siempre, por los siglos de los siglos.
0: Amén. Amén.

0: Undécima estación. Jesús es clavado en la cruz. Te adoramos, oh Cristo, y te bendecimos,
1: porque con tu santa cruz redimiste al mundo.
0: Lectura del Evangelio según San Lucas. Junto con Jesús llevaban también a dos malhechores para ejecutarlos. Al llegar al lugar llamado de la calavera, lo crucificaron allí, y con él y a los malhechores, uno a su derecha y el otro a su izquierda. Mientras tanto Jesús decía: Padre, perdónalos, porque no saben lo que hacen. Después los soldados se repartieron sus ropas, echándolas a la suerte. Palabra del Señor.
1: Gloria a ti, Señor Jesús. Reflexión. Que Cristo encienda las voluntades de todos los hombres para echar por tierra las barreras que dividen a los unos de los otros, para estrechar los vínculos de la mutua caridad, para fomentar la recíproca comprensión, para perdonar, en fin, a cuantos nos hayan injuriado. De esta manera, bajo su auspicio y amparo, todos los pueblos se abracen como hermanos y florezca y reine siempre entre ellos la tan anhelada paz. San Juan 23.
0: Petición. Señor Jesús, tú que clavado en la cruz perdonaste a quienes te condenaron, ayúdanos a perdonar a quienes nos hacen daño, para que podamos caminar por la vida libre de rencores y para que estemos llenos de la gracia que nos trae la reconciliación. Con María roguemos al Señor.
1: Escúchanos, Señor, te rogamos.
0: Padre nuestro, que estás en el cielo, santificado sea tu nombre. Venga a nosotros tu reino. Hágase tu voluntad en la tierra como en el cielo.
1: Danos hoy nuestro pan de cada día. Perdona nuestras ofensas, como también nosotros perdonamos a los que nos ofenden. No nos dejes caer en tentación y líbranos del mal. Amén.
0: Dios te salve María, llena eres de gracia. El Señor es contigo, bendita tú eres entre todas las mujeres y bendito es el fruto de tu vientre Jesús.
1: Santa María, Madre de Dios, ruega por nosotros pecadores, ahora y en la hora de nuestra muerte. Amén.
0: Gloria al Padre, y al Hijo, y al Espíritu Santo.
1: Como era en el principio, ahora y siempre, por los siglos de los siglos.
0: Amén.

0: Duodécima estación. Muerte de Jesús en la cruz. Te adoramos, oh Cristo, y te bendecimos.
1: Porque con tu santa cruz redimiste al mundo.
0: Lectura del Evangelio según San Mateo. Desde el mediodía hasta las 3 de la tarde, todo el país se cubrió de tinieblas. A eso de las 3, Jesús gritó con fuerza: Elí, Elí, lama sabactani, que quiere decir: Dios mío, Dios mío, ¿por qué me has abandonado? Al oírlo, algunos de los presentes decían: está llamando Elías. Uno de ellos corrió, tomó una esponja, la empapó en vinagre y la puso en la punta de una caña para darle de beber. Los otros le decían: déjalo, veamos si viene Elías a salvarlo. Pero nuevamente Jesús dio un fuerte grito y entregó su espíritu. Palabra del Señor.
1: Gloria a ti, Señor Jesús. Reflexión. Él nos libró del dominio de las tinieblas y nos trasladó al reino de su Hijo amado, en quien tenemos la redención, el perdón de los pecados. Cristo es imagen del Dios invisible, primogénito de toda criatura, porque en Él fue creado todo, lo del cielo y lo de la tierra, lo visible y lo invisible, tronos, dominaciones, principados, potestades, todo lo creó Dios por medio de Él y para Él. Él es anterior a todo y todo en Él se sostiene. Él es también la cabeza del cuerpo, que es la Iglesia. Cardenal Celestino Aos.
0: Petición. Señor Jesucristo, que con tu muerte nos has librado del pecado, te pedimos que nos permitas morir a nuestros caprichos, a nuestros vicios, para poder resucitar a una vida nueva en la que contemplemos tu rostro resucitado. Con María, roguemos al Señor.
1: Escúchanos, Señor, te rogamos.
0: Padre nuestro que estás en el cielo, santificado sea tu nombre. Venga a nosotros tu reino. Hágase tu voluntad en la tierra como en el cielo.
1: Danos hoy nuestro pan de cada día. Perdona nuestras ofensas, como también nosotros perdonamos a los que nos ofenden. No nos dejes caer en la tentación y líbranos del mal. Amén.
0: Dios te salve María, llena eres de gracia. El Señor es contigo. Bendita tú eres entre todas las mujeres y bendito es el fruto de tu vientre, Jesús.
1: Santa María, Madre de Dios, ruega por nosotros, pecadores, ahora y en la hora de nuestra muerte. Amén.
0: Gloria al Padre, y al Hijo, y al Espíritu Santo.
1: Como era en el principio, ahora y siempre, por los siglos de los siglos.
0: Amén.

0: 13ª estación. Jesús es bajado de la cruz. Te adoramos, oh Cristo, y te bendecimos.
1: Porque con tu santa cruz redimiste al mundo.
0: Lectura del Evangelio según San Mateo. Siendo ya tarde, llegó un hombre rico de Arimatea llamado José, que también se había hecho discípulo de Jesús. Se presentó a Pilato y le pidió el cuerpo de Jesús, y el gobernador ordenó que se lo entregaran. Palabra del Señor.
1: Gloria a ti, Señor Jesús. Reflexión. Pidamos, pues, con instantes súplicas al Divino Redentor esta paz que Él mismo nos trajo. Que Él borre de los hombres cuanto pueda poner en peligro esta paz y convierta a todos en testigos de la verdad, de la justicia y del amor fraterno. Que Él ilumine también con su luz la mente de los que gobiernan las naciones, para que al mismo tiempo que les procuran una digna prosperidad, aseguren a sus compatriotas el don hermosísimo de la paz. San Juan 23.
0: Petición. Por todos los constructores de paz que durante este año han dedicado sus esfuerzos a recomponer el tejido social en diferentes lugares del mundo, heridos por la guerra y el dolor, con María roguemos al Señor.
1: Escúchanos, Señor, te rogamos.
0: Padre nuestro que estás en el cielo, santificado sea tu nombre. Venga a nosotros tu reino. Hágase tu voluntad en la tierra como en el cielo.
1: Danos hoy nuestro pan de cada día. Perdona nuestras ofensas como también nosotros perdonamos a los que nos ofenden. No nos dejes caer en tentación y líbranos del mal. Amén.
0: Dios te salve María, llena eres de gracia. El Señor es contigo. Bendita tú eres entre todas las mujeres, y bendito es el fruto de tu vientre, Jesús.
1: Santa María, Madre de Dios, ruega por nosotros pecadores, ahora y en la hora de nuestra muerte. Amén.
0: Gloria al Padre, y al Hijo, y al Espíritu Santo.
1: Como era en el principio, ahora y siempre, por los siglos de los siglos. Amén.

0: Decimocuarta estación. Dan sepultura al cuerpo de Jesús. Te adoramos, oh Cristo, y te bendecimos.
1: Porque con tu santa cruz redimiste al mundo.
0: Lectura del Evangelio según San Mateo. José Arimatea tomó entonces el cuerpo de Jesús, lo envolvió en una sábana limpia y lo colocó en el sepulcro nuevo que se había hecho excavar en la roca. Después hizo rodar una gran piedra sobre la entrada del sepulcro y se fue. Mientras tanto, María Magdalena y la otra María estaban allí, sentadas frente al sepulcro. Palabra del Señor.
1: Gloria a ti, Señor Jesús. Reflexión. Que, finalmente, Cristo encienda las voluntades de todos los hombres para echar por tierra las barreras que dividen a unos de los otros, para estrechar los vínculos de la mutua caridad, para fomentar la recíproca comprensión, para perdonar, en fin, a cuantos nos hayan injuriado. De esta manera, bajo su auspicio y amparo, todos los pueblos se abracen como hermanos y florezca y reine siempre entre ellos la tan anhelada paz. San Juan 23.
0: Petición. Señor, en estos tiempos de guerra, te pedimos por quienes han muerto lejos de sus familias, por aquellos que no han podido ser despedidos por sus seres queridos. Dales el gozo eterno. Acógelos en tu reino y dale a los suyos el consuelo y la esperanza. Con María roguemos al Señor.
1: Escúchanos, Señor, te rogamos.
0: Padre nuestro que estás en los cielos, santificado sea tu nombre. Venga a nosotros tu reino. Hágase tu voluntad en la tierra como en el cielo.
1: Danos hoy nuestro pan de cada día. Perdona nuestras ofensas, como también nosotros perdonamos a los que nos ofenden. No nos dejes caer en la tentación y líbranos del mal. Amén.
0: Dios te salve María, llena eres de gracia, el Señor es contigo. Bendita tú eres entre todas las mujeres y bendito es el fruto de tu vientre, Jesús.
1: Santa María, Madre de Dios, ruega por nosotros, pecadores, ahora y en la hora de nuestra muerte. Amén.
0: Gloria al Padre, y al Hijo, y al Espíritu Santo.
1: Como era en el principio, ahora y siempre, por los siglos de los siglos.
0: Amén.

0: Oración final. Señor Jesucristo, que eres llamado Príncipe de la Paz, que eres tú mismo nuestra paz y reconciliación, que tan a menudo dijiste, la paz contigo, la paz les doy. Haz que todos, hombres y mujeres, den testimonio de la verdad, de la justicia y del amor fraternal. Destierra de nuestros corazones cualquier cosa que podría poner en peligro la paz. Ilumina a nuestros gobernantes para que ellos puedan garantizar y puedan defender el gran regalo de la paz. Que todas las personas de la tierra se sientan hermanos y hermanas. Que el anhelo por la paz se haga presente y perdure por encima de cualquier situación. Amén.
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1: Son las 6 en punto.
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3: Un santo para cada día. Hoy, 23 de julio, recordamos a Santa Brígida. Santa Brígida nació en Uppsala, Suecia, en 1303. Cuando apenas tenía 6 años, ya tuvo su primera revelación. Se le apareció la Santísima Virgen a invitarla a llevar una vida santa, totalmente del agrado de Dios. En adelante, las apariciones celestiales serán frecuentísimas en su vida, hasta tal punto que ella llegó a creer que se trataba de alucinaciones o falsas imaginaciones. Un día, rezando con todo fervor delante de un crucifijo, le dijo a nuestro Señor: ¿quién te puso así? Y oyó que Cristo le decía: los que desprecian mi amor, los que no le dan importancia al amor que yo les he tenido. Desde ese día se propuso hacer que todos los que trataran con ella amaran más a Jesucristo. Su padre la casó con Ulf, hijo de otro gobernante. Tuvieron un matrimonio feliz que duró 28 años. Sus hijos fueron 8, 4 varones y 4 mujeres. Brígida era la dama principal de las que colaboraban con el rey y la reina de Suecia. Quiso llamar la atención a los reyes porque gastaba mucho en comidas y lujos, pero estos no le hicieron caso. Entonces pidió permiso y se fue con su esposo en peregrinación a Santiago de Compostela, en España. En el viaje enfermó Ulf gravemente. Brígida oró por él y en un sueño se le apareció San Dionisio a decirle que se le concedería la curación, con tal de que se dedicara a una vida santa. El marido curó y entró de religioso cisterciense, y unos años después murió santamente en el convento. En una visión oyó que Jesús crucificado le decía: yo en la vida sufrí pobreza y tú tienes demasiados lujos y comodidades. Desde ese día Brígida dejó todos sus vestidos elegantes y empezó a vestir como la gente pobre. Con su hija Santa Catalina de Suecia se fue a Roma y en esa ciudad permaneció 14 años, dedicada a la oración, a visitar y ayudar enfermos, a visitar como peregrina orante muchos santuarios y a dictar sus revelaciones que están contenidas en 8 tomos. Por inspiración del cielo fundó la comunidad San Salvador. Se fue a visitar los santos lugares donde vivió, predicó y murió nuestro Señor Jesucristo, y allá recibió continuas revelaciones acerca de cómo fue la vida de Jesús. Al volver de Jerusalén, se sintió muy débil y el 23 de julio de 1373, a la edad de 70 años, murió en Roma con una gran fama de santidad. A los 18 años de haber muerto, fue declarada santa por el sumo pontífice. Sus revelaciones eran tan estimadas en su tiempo que los sacerdotes las leían a los fieles en las misas.
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4: Queridos hermanos y hermanas de las ciudades de Serena y de Coquimbo, vaya mi saludo y mi oración para ustedes. Nuestra querida Radio María ha querido unirse en oración, pidiéndole al Señor que tenga misericordia, especialmente por tantas familias que han visto perdidas sus casas, especialmente al interior de Serena y de Coquimbo. Quiero decirles que el Señor está con ustedes, que María, nuestra Madre, los acompaña siempre. Les envío mi saludo y mi bendición, especialmente a esta ciudad de Serena, que ha sido el lugar donde ha comenzado nuestra querida Radio María hace más de 30 años, que sientan hoy día la protección de nuestra madre y la bendición del Señor. Un abrazo grande para ustedes, Padre Pedro Pablo Garín, director de Radio María.

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1: Son las 6:30 minutos. 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
1: Cuando se reza con el rosario, se reviven los momentos más importantes, más significativos de la historia de la salvación, como se revelan en la Sagrada Escritura. Se recorren las etapas de la vida y de la misión de Jesucristo y de su Iglesia. Al rezar con María, se orienta el corazón a la gracia que nos viene de Jesús. Se pone a Cristo en el centro de nuestra vida, de nuestro tiempo, de nuestra familia, de nuestra sociedad, mediante la contemplación y meditación de sus santos misterios de gozo, de luz, de dolor y de gloria, uniendo y ofreciendo al Señor nuestras penas y alegrías, sufrimientos y proyectos, trabajos, lágrimas y sonrisas. Nos ayude María a recibir aquella gracia que surge de esos misterios de la fe y de la vida que rezamos, para que a través de nosotros se pueda irradiar en la sociedad a partir de nuestro compromiso cristiano y sea purificada nuestra existencia de tantas fuerzas negativas, abriéndola a la novedad y a la misericordia de Dios. Con el rosario, junto a María, oramos unos por otros, para vivir unidos en Dios y ser cada vez más discípulos y misioneros del Señor. Que a través de María, Dios nos bendiga.
2: Misterios luminosos. Según Don Bosco, tan necesario como es el pan para el cuerpo, así lo es el Santo Rosario para la salud del alma. Es por ello que hoy rezaremos los misterios luminosos orando para poder parecernos más a Jesús, viviendo a su modo, desde los valores que propuso y vivió en su paso por esta tierra. Por la señal de la Santa Cruz, de nuestros enemigos líbranos, Señor, Dios nuestro. En el nombre del Padre, y del Hijo, y del Espíritu Santo. Amén.
3: Primer misterio: el bautismo en el Jordán. Jesús inicia su vida pública con su bautismo. En ese momento, Jesús puede reconocerse como el Hijo amado, el enviado por Dios. Cada uno de nosotros también tenemos una misión que descubrir, por lo que hemos de estar atentos a las manifestaciones de Dios en nuestro día a día. Oremos para que seamos capaces de descubrir qué sueña Dios para nosotros, cuál es el proyecto que tiene pensado para nosotros, donde podamos ser plenos dando vida en abundancia.
4: Padre nuestro que estás en el cielo, santificado sea tu nombre, venga a nosotros tu reino, hágase tu voluntad en la tierra como en el cielo.
5: Danos hoy nuestro pan de cada día, perdona nuestras ofensas, como también nosotros perdonamos a los que nos ofenden. No nos dejes caer en tentación y líbranos del mal. Amén.
6: Dios te salve María, llena eres de gracia, el Señor es contigo, bendita tú eres entre todas las mujeres y bendito es el fruto de tu vientre, Jesús.
5: Santa María, Madre de Dios, ruega por nosotros pecadores, ahora y en la hora de nuestra muerte. Amén.
6: Dios te salve María, llena eres de gracia, el Señor es contigo, bendita tú eres entre todas las mujeres, y bendito es el fruto de tu vientre, Jesús.
5: Santa María, Madre de Dios, ruega por nosotros pecadores, ahora y en la hora de nuestra muerte. Amén.
6: Dios te salve María, llena eres de gracia, el Señor es contigo, bendita tú eres entre todas las mujeres, y bendito es el fruto de tu vientre, Jesús.
5: Santa María, Madre de Dios, ruega por nosotros pecadores, ahora y en la hora de nuestra muerte. Amén.
6: Dios te salve María, llena eres de gracia, el Señor es contigo, bendita tú eres entre todas las mujeres, y bendito es el fruto de tu vientre, Jesús.
5: Santa María, Madre de Dios, ruega por nosotros pecadores, ahora y en la hora de nuestra muerte. Amén.
6: Dios te salve María, llena eres de gracia, el Señor es contigo, bendita tú eres entre todas las mujeres, y bendito es el fruto de tu vientre, Jesús.
5: Santa María, Madre de Dios, ruega por nosotros pecadores, ahora y en la hora de nuestra muerte. Amén.
6: Dios te salve María, llena eres de gracia, el Señor es contigo, bendita tú eres entre todas las mujeres, y bendito es el fruto de tu vientre, Jesús.
5: Santa María, Madre de Dios, ruega por nosotros pecadores, ahora y en la hora de nuestra muerte. Amén.
6: Dios te salve María, llena eres de gracia, el Señor es contigo, bendita tú eres entre todas las mujeres, y bendito es el fruto de tu vientre, Jesús.
5: Santa María, Madre de Dios, ruega por nosotros pecadores, ahora y en la hora de nuestra muerte. Amén.
6: Dios te salve María, llena eres de gracia, el Señor es contigo, bendita tú eres entre todas las mujeres, y bendito es el fruto de tu vientre, Jesús.
5: Santa María, Madre de Dios, ruega por nosotros pecadores, ahora y en la hora de nuestra muerte. Amén.
6: Dios te salve María, llena eres de gracia, el Señor es contigo, bendita tú eres entre todas las mujeres, y bendito es el fruto de tu vientre, Jesús.
5: Santa María, Madre de Dios, ruega por nosotros pecadores, ahora y en la hora de nuestra muerte. Amén.
6: Dios te salve María, llena eres de gracia, el Señor es contigo, bendita tú eres entre todas las mujeres, y bendito es el fruto de tu vientre, Jesús.
5: Santa María, Madre de Dios, ruega por nosotros pecadores, ahora y en la hora de nuestra muerte. Amén.
4: Gloria al Padre, al Hijo y al Espíritu Santo.
5: Como era en un principio, ahora y siempre, por los siglos de los siglos. Amén.
7: Segundo misterio. La autorrevelación en las bodas de Caná. En las bodas de Caná, Jesús realiza su primer milagro ante la dificultad que pasan los novios. Se ha acabado el vino en su fiesta. María intercede para que Jesús ponga sus capacidades al servicio de los demás. Te invitamos a preguntarte, ¿quién pasa necesidad a tu lado? ¿Quién está viviendo un momento complicado y no te había dado cuenta? Oremos para que seamos capaces de estar atentos a las necesidades de los demás y pongamos todo lo que está de nuestra parte para acompañarlos y ayudarlos a encontrar soluciones a sus dificultades.
5: Padre nuestro que estás en el cielo, santificado sea tu nombre, venga a nosotros tu reino, hágase tu voluntad en la tierra como en el cielo.
4: Danos hoy nuestro pan de cada día, perdona nuestras ofensas, como también nosotros perdonamos a los que nos ofenden. No nos dejes caer en la tentación y líbranos del mal. Amén.
5: Dios te salve María, llena eres de gracia, el Señor es contigo, bendita eres entre todas las mujeres y bendito sea el fruto de tu vientre, Jesús.
6: Santa María, Madre de Dios, ruega por nosotros pecadores, ahora y en la hora de nuestra muerte. Amén.
5: Dios te salve María, llena eres de gracia, el Señor es contigo. Bendita eres entre todas las mujeres, y bendito sea el fruto de tu vientre, Jesús.
6: Santa María, Madre de Dios, ruega por nosotros, pecadores, ahora y en la hora de nuestra muerte. Amén.
5: Dios te salve, María, llena eres de gracia, el Señor es contigo.
8: Bendita eres entre todas las mujeres, y bendito sea el fruto de tu vientre, Jesús.
6: Santa María, Madre de Dios, ruega por nosotros, pecadores, ahora y en la hora de nuestra muerte. Amén.
8: Dios te salve, María, llena eres de gracia, el Señor es contigo. Bendita eres entre todas las mujeres, y bendito sea el fruto de tu vientre, Jesús.
6: Santa María, Madre de Dios, ruega por nosotros, pecadores, ahora y en la hora de nuestra muerte. Amén.
8: Dios te salve, María, llena eres de gracia, el Señor es contigo. Bendita eres entre todas las mujeres, y bendito sea el fruto de tu vientre, Jesús.
6: Santa María, Madre de Dios, ruega por nosotros, pecadores, ahora y en la hora de nuestra muerte. Amén.
8: Dios te salve, María, llena eres de gracia, el Señor es contigo. Bendita eres entre todas las mujeres, y bendito sea el fruto de tu vientre, Jesús.
6: Santa María, Madre de Dios, ruega por nosotros, pecadores, ahora y en la hora de nuestra muerte. Amén.
8: Dios te salve, María, llena eres de gracia, el Señor es contigo. Bendita eres entre todas las mujeres, y bendito sea el fruto de tu vientre, Jesús.
6: Santa María, Madre de Dios, ruega por nosotros, pecadores, ahora y en la hora de nuestra muerte. Amén.
8: Dios te salve, María, llena eres de gracia, el Señor es contigo. Bendita eres entre todas las mujeres, y bendito sea el fruto de tu vientre, Jesús.
6: Santa María, Madre de Dios, ruega por nosotros, pecadores, ahora y en la hora de nuestra muerte. Amén.
8: Dios te salve, María, llena eres de gracia, el Señor es contigo. Bendita eres entre todas las mujeres, y bendito sea el fruto de tu vientre, Jesús.
6: Santa María, Madre de Dios, ruega por nosotros, pecadores, ahora y en la hora de nuestra muerte. Amén.
8: Dios te salve, María, llena eres de gracia, el Señor es contigo. Bendita eres entre todas las mujeres, y bendito sea el fruto de tu vientre, Jesús.
6: Santa María, Madre de Dios, ruega por nosotros, pecadores, ahora y en la hora de nuestra muerte. Amén.
5: Gloria al Padre, al Hijo y al Espíritu Santo.
4: Como era en un principio, ahora y siempre, por los siglos de los siglos. Amén.
2: Tercer misterio: el anuncio del reino de Dios invitando a la conversión. El reino de Dios es propuesto por Jesús como un modo de relacionarnos buscando la justicia, el perdón, la paz, el diálogo, el amor. Somos llamados a vivir este reino aquí y ahora. Por eso, oremos para que seamos personas capaces de dialogar, de perdonar, de buscar caminos de paz, de ser inclusivos, respetando la diversidad de culturas, de personas, que el amor sea lo que nos caracterice a aquellos que seguimos a Jesús.
4: Padre nuestro que estás en el cielo, santificado sea tu nombre, venga a nosotros tu reino, hágase tu voluntad en la tierra como en el cielo.
5: Danos hoy nuestro pan de cada día, perdona nuestras ofensas, como también nosotros perdonamos a los que nos ofenden. No nos dejes caer en tentación y líbranos del mal. Amén.
6: Dios te salve, María, llena eres de gracia, el Señor es contigo, bendita tú eres entre todas las mujeres y bendito es el fruto de tu vientre, Jesús.
8: Santa María, Madre de Dios, ruega por nosotros pecadores, ahora y en la hora de nuestra muerte. Amén.
6: Dios te salve, María, llena eres de gracia, el Señor es contigo, bendita tú eres entre todas las mujeres, y bendito es el fruto de tu vientre, Jesús.
8: Santa María, Madre de Dios, ruega por nosotros pecadores, ahora y en la hora de nuestra muerte. Amén.
6: Dios te salve María, llena eres de gracia, el Señor es contigo, bendita tú eres entre todas las mujeres, y bendito es el fruto de tu vientre, Jesús.
8: Santa María, Madre de Dios, ruega por nosotros pecadores, ahora y en la hora de nuestra muerte. Amén.
6: Dios te salve María, llena eres de gracia, el Señor es contigo, bendita tú eres entre todas las mujeres, y bendito es el fruto de tu vientre, Jesús.
8: Santa María, Madre de Dios, ruega por nosotros pecadores, ahora y en la hora de nuestra muerte. Amén.
6: Dios te salve María, llena eres de gracia, el Señor es contigo, bendita tú eres entre todas las mujeres, y bendito es el fruto de tu vientre, Jesús.
8: Santa María, Madre de Dios, ruega por nosotros pecadores, ahora y en la hora de nuestra muerte. Amén.
6: Dios te salve María, llena eres de gracia, el Señor es contigo, bendita tú eres entre todas las mujeres, y bendito es el fruto de tu vientre, Jesús.
8: Santa María, Madre de Dios, ruega por nosotros pecadores, ahora y en la hora de nuestra muerte. Amén.
6: Dios te salve María, llena eres de gracia, el Señor es contigo, bendita tú eres entre todas las mujeres, y bendito es el fruto de tu vientre, Jesús.
8: Santa María, Madre de Dios, ruega por nosotros pecadores, ahora y en la hora de nuestra muerte. Amén.
6: Dios te salve María, llena eres de gracia, el Señor es contigo, bendita tú eres entre todas las mujeres, y bendito es el fruto de tu vientre, Jesús.
8: Santa María, Madre de Dios, ruega por nosotros pecadores, ahora y en la hora de nuestra muerte. Amén.
6: Dios te salve María, llena eres de gracia, el Señor es contigo, bendita tú eres entre todas las mujeres, y bendito es el fruto de tu vientre, Jesús.
8: Santa María, Madre de Dios, ruega por nosotros pecadores, ahora y en la hora de nuestra muerte. Amén.
6: Dios te salve María, llena eres de gracia, el Señor es contigo, bendita tú eres entre todas las mujeres, y bendito es el fruto de tu vientre, Jesús.
8: Santa María, Madre de Dios, ruega por nosotros pecadores, ahora y en la hora de nuestra muerte. Amén.
9: Gloria al Padre, al Hijo y al Espíritu Santo.
8: Como era en un principio, ahora y siempre, por los siglos de los siglos. Amén.
2: Cuarto misterio, la transfiguración. Narran los evangelios sinópticos cómo Jesús se transfiguró delante de Pedro, Santiago y Juan, que su rostro y sus ropas cambiaron con una blancura inimaginable. Jesús nos invita también a cambiar nuestras actitudes, nuestras maneras de vivir y de actuar para transfigurarnos a Él. Nosotros, por medio de la oración, permitimos a Dios entrar en nuestro tiempo, acoger y transfigurar todo lo que vivimos. Los invitamos a pensar en qué actitud es necesario que cambie para ser cada día reflejo del amor de Dios.

0: a las mujeres y bendito sea el fruto de tu vientre, Jesús.
1: Santa María, Madre de Dios, ruega por nosotros pecadores, ahora y en la hora de nuestra muerte. Amén.
0: Dios te salve María, llena eres de gracia, el Señor es contigo, bendita eres entre todas las mujeres, y bendito sea el fruto de tu vientre, Jesús.
1: Santa María, Madre de Dios, ruega por nosotros pecadores, ahora y en la hora de nuestra muerte. Amén.
0: Dios te salve María, llena eres de gracia, el Señor es contigo, bendita eres entre todas las mujeres, y bendito sea el fruto de tu vientre, Jesús.
1: Santa María, Madre de Dios, ruega por nosotros pecadores, ahora y en la hora de nuestra muerte. Amén.
0: Dios te salve María, llena eres de gracia, el Señor es contigo, bendita eres entre todas las mujeres, y bendito sea el fruto de tu vientre, Jesús.
1: Santa María, Madre de Dios, ruega por nosotros pecadores, ahora y en la hora de nuestra muerte. Amén.
0: Dios te salve María, llena eres de gracia, el Señor es contigo, bendita eres entre todas las mujeres, y bendito sea el fruto de tu vientre, Jesús.
1: Santa María, Madre de Dios, ruega por nosotros pecadores, ahora y en la hora de nuestra muerte. Amén.
0: Dios te salve María, llena eres de gracia, el Señor es contigo, bendita eres entre todas las mujeres, y bendito sea el fruto de tu vientre, Jesús.
1: Santa María, Madre de Dios, ruega por nosotros pecadores, ahora y en la hora de nuestra muerte. Amén.
0: Dios te salve María, llena eres de gracia, el Señor es contigo, bendita eres entre todas las mujeres, y bendito sea el fruto de tu vientre, Jesús.
1: Santa María, Madre de Dios, ruega por nosotros pecadores, ahora y en la hora de nuestra muerte. Amén.
0: Dios te salve María, llena eres de gracia, el Señor es contigo, bendita eres entre todas las mujeres, y bendito sea el fruto de tu vientre, Jesús.
1: Santa María, Madre de Dios, ruega por nosotros pecadores, ahora y en la hora de nuestra muerte. Amén.
0: Dios te salve María, llena eres de gracia, el Señor es contigo, bendita eres entre todas las mujeres, y bendito sea el fruto de tu vientre, Jesús.
1: Santa María, Madre de Dios, ruega por nosotros pecadores, ahora y en la hora de nuestra muerte. Amén.
0: Dios te salve María, llena eres de gracia, el Señor es contigo, bendita eres entre todas las mujeres, y bendito sea el fruto de tu vientre, Jesús.
1: Santa María, Madre de Dios, ruega por nosotros pecadores, ahora y en la hora de nuestra muerte. Amén.
0: Gloria al Padre, al Hijo y al Espíritu Santo.
2: Como era en un principio, ahora y siempre, por los siglos de los siglos. Amén.
3: Quinto misterio: la institución de la Eucaristía, expresión sacramental del misterio pascual. Jesús nos dejó el pan y el vino como signos de su presencia entre nosotros, para alimentarnos de él y reparar nuestras fuerzas. Además, en la última cena también nos mostró el camino para vivir a su modo, amar y servir, sin límites, sin cálculos, sin condiciones. Oremos para que podamos amar y servir así, sin mirar a quién, sin poner condiciones, sin esperar nada a cambio.
2: Padre nuestro que estás en el cielo, santificado sea tu nombre, venga a nosotros tu reino, hágase tu voluntad en la tierra como en el cielo.
4: Danos hoy nuestro pan de cada día, perdona nuestras ofensas, como también nosotros perdonamos a los que nos ofenden. No

0: y líbranos del mal. Amén.
1: Dios te salve María, llena eres de gracia, el Señor es contigo, bendita tú eres entre todas las mujeres, y bendito es el fruto de tu vientre, Jesús.
0: Santa María, Madre de Dios, ruega por nosotros pecadores, ahora y en la hora de nuestra muerte. Amén.
1: Dios te salve María, llena eres de gracia, el Señor es contigo, bendita tú eres entre todas las mujeres, y bendito es el fruto de tu vientre, Jesús.
0: Santa María, Madre de Dios, ruega por nosotros pecadores, ahora y en la hora de nuestra muerte. Amén.
1: Dios te salve María, llena eres de gracia, el Señor es contigo, bendita tú eres entre todas las mujeres, y bendito es el fruto de tu vientre, Jesús.
0: Santa María, Madre de Dios, ruega por nosotros pecadores, ahora y en la hora de nuestra muerte. Amén.
1: Dios te salve María, llena eres de gracia, el Señor es contigo, bendita tú eres entre todas las mujeres, y bendito es el fruto de tu vientre, Jesús.
0: Santa María, Madre de Dios, ruega por nosotros pecadores, ahora y en la hora de nuestra muerte. Amén.
1: Dios te salve María, llena eres de gracia, el Señor es contigo, bendita tú eres entre todas las mujeres, y bendito es el fruto de tu vientre, Jesús.
0: Santa María, Madre de Dios, ruega por nosotros pecadores, ahora y en la hora de nuestra muerte. Amén.
1: Dios te salve María, llena eres de gracia, el Señor es contigo, bendita tú eres entre todas las mujeres, y bendito es el fruto de tu vientre, Jesús.
0: Santa María, Madre de Dios, ruega por nosotros pecadores, ahora y en la hora de nuestra muerte. Amén.
1: Dios te salve María, llena eres de gracia, el Señor es contigo, bendita tú eres entre todas las mujeres, y bendito es el fruto de tu vientre, Jesús.
0: Santa María, Madre de Dios, ruega por nosotros pecadores, ahora y en la hora de nuestra muerte. Amén.
1: Dios te salve María, llena eres de gracia, el Señor es contigo, bendita tú eres entre todas las mujeres, y bendito es el fruto de tu vientre, Jesús.
0: Santa María, Madre de Dios, ruega por nosotros pecadores, ahora y en la hora de nuestra muerte. Amén.
1: Dios te salve María, llena eres de gracia, el Señor es contigo, bendita tú eres entre todas las mujeres, y bendito es el fruto de tu vientre, Jesús.
0: Santa María, Madre de Dios, ruega por nosotros pecadores, ahora y en la hora de nuestra muerte. Amén.
1: Dios te salve María, llena eres de gracia, el Señor es contigo, bendita tú eres entre todas las mujeres, y bendito es el fruto de tu vientre, Jesús.
0: Santa María, Madre de Dios, ruega por nosotros pecadores, ahora y en la hora de nuestra muerte. Amén.
2: Gloria al Padre, al Hijo y al Espíritu Santo.
0: Como era en un principio, ahora y siempre, por los siglos de los siglos. Amén.
3: Dios te salve, Reina y Madre de Misericordia, vida, dulzura y esperanza nuestra. Dios te salve, a ti llamamos los desterrados hijos de Eva, a ti suspiramos gimiendo y llorando en este valle de lágrimas. Ea pues, Señora, abogada nuestra, vuelve a nosotros esos tus ojos misericordiosos, y después de este destierro, muéstranos a Jesús, fruto bendito de tu vientre. Oh clementísima, oh piadosa, oh dulce siempre Virgen María, ruega por nosotros, Santa Madre de Dios, para que seamos dignos de alcanzar las promesas de nuestro Señor Jesucristo. Amén.

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1: Bienvenidos a la presente edición del Mensajero del Sur. Notas necrológicas y avisos de funeral. Se comunica que el funeral de nuestro querido esposo, padre, abuelito, bisabuelito, hermano, tío, primo, vecino y amigo, José Raúl Barría Barría, que en paz descanse, se realizará el día jueves 23 de julio, efectuándose una misa a las 14 horas en la Capilla San Andrés, ubicada en Antonio Burr de la comuna de Ancud. Después de la ceremonia, sus restos serán trasladados al cementerio municipal. Agradece su compañía a su esposa, hijos y demás familiares. 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Se comunica que el funeral de nuestro querido padre, suegro, abuelito, hermano, cuñado y tío, José Eligio Tavié Delgado, que en paz descanse, se va a realizar el día jueves 23 de julio, partiendo del Salón Velatorio de Funeraria Vázquez, ubicada en calle Balmaceda, número 137 de Keilen. El cortejo saldrá a las 10:30 horas con destino a la iglesia Agoní Bajo, donde se le oficiará una misa para el descanso de su alma a las 11:30 horas, para posteriormente ser trasladado al cementerio de Agoní Bajo. Agradece su compañía a sus hijos Pía, Caroline y Sergio Tavié Mancilla y demás familiares. Habrá movilización ida y vuelta. Para mayor información, funerariavázquez.cl. Se comunica que el funeral de nuestro querido hijo, sobrino, primo y amigo, Claudio Hernán Aguilar Aguilar, que en paz descanse, se va a realizar el día jueves 23 de julio, partiendo de la sede Población Carlos Gómez, ubicada en calle René Cárcamo 563 de Keilen. El cortejo saldrá a las 14:15 horas con destino a la iglesia Nuestra Señora del Tránsito, donde se le oficiará una misa por el descanso de su alma a las 15 horas para posteriormente ser trasladado al cementerio municipal. Agradece su compañía, su mamá y demás familiares. 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Se comunica el sensible fallecimiento de nuestra querida madre, suegra, abuelita y bisabuelita, Mercedes Aguilar Torres, que en paz descanse, acaecida el día miércoles 22 de julio a las 12 horas con 20 minutos a la edad de 103 años. Sus restos son velados en el Salón Velatorio de Funeraria Vázquez, ubicada en Sargento Aldea 594 Interior, en Castro. Su funeral se comunicará de manera oportuna. Dolor que afecta a su hijo Luis Torres Aguilar, nuera Adelia Quinchipani, nietos Jorge y Rocío, bisnietos Felipe y Pascal y demás familiares. Para mayor información, funerariavázquez.cl. Se comunica el sensible fallecimiento de nuestro querido esposo, padre, suegro y abuelito, Juan Atilio Barría Díaz, que en paz descanse, acaecido el día miércoles 22 de julio a las 4 horas a la edad de 89 años. Sus restos son velados en la sede parroquial ubicada en Rilán, comuna de Castro. Su funeral se comunicará de manera oportuna. Dolor que afecta a su esposa Ana Barría, hijos, nueras, yerno, nietos y demás familiares. 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Se comunica el sensible fallecimiento de quien fuera en vida una querida hermana, madre, suegra y abuela, la señora Silvia de los Ángeles Corbett Contreras, que en paz descanse, acaecida en su casa habitación en Ancud a la edad de 73 años. Sus restos mortales son velados en el Salón Velatorio de Funeraria Ancud, ubicada en Pudeto 856. El funeral se va a realizar el día jueves 23 de julio, saliendo a las 11:30 horas desde el Salón Velatorio con dirección a la Capilla de San Francisco, donde se le celebrará una Santa Misa a las 12 horas. Posteriormente, el cortejo fúnebre se dirigirá hacia el Cementerio Municipal de Ancud. Su partida deja un vacío inmenso en el corazón de las familias Bravo Núñez y Corbett Contreras, además de todos quienes tuvieron el privilegio de conocerla. La familia agradece sinceramente las muestras de cariño, compañía y apoyo brindadas en este difícil momento. Es un servicio de funeraria Ancud. Se comunica que el funeral de nuestro querido padre, suegro, abuelito, bisabuelito y tatarabuelito, José Osvaldo Alvial Varela, a quien paz descanse, se va a realizar el día jueves 23 de julio, partiendo del Salón Velatorio de Funeraria Vázquez, ubicado en Sargento Aldea 596 en Castro. El cortejo saldrá a las 10:30 horas con destino a la Iglesia San Francisco, donde se le oficiará una misa por el descanso de su alma a las 11 horas para posteriormente ser trasladado al cementerio incinerario Chiloé. Agradece su compañía la familia. Es un servicio de Funeraria Vázquez. Invitación a misa. Se invita a relaciones familiares y amigos a acompañarnos en una santa misa al recordarse 2 años del fallecimiento de nuestra querida madre, abuelita y bisabuelita, Josefa Martínez Hernández, que en paz descanse, a realizarse este jueves 23 de julio a las 19 horas 7 de la tarde en la Capilla San Francisco de Ancud. Desde ya invitamos a participar firma familia Velázquez Martínez. Notas de agradecimiento. Prometemos seguir tu legado de amor incondicional, de trabajo, resiliencia y esfuerzo por cada objetivo que queramos lograr en nuestras vidas. Dios te tenga en sus brazos de gloria eterna. Se expresan los más sinceros agradecimientos a relaciones familiares y amigos que nos acompañaron en los momentos de profundo dolor ante la irreparable pérdida de nuestro amado esposo, padre, abuelito, suegro, hermano y tío, don Manuel Enrique Nenén Velázquez, que en paz descanse. Se agradece a todos y a cada una de las personas que colaboraron de una u otra manera, que nos hicieron llegar flores y coronas acompañándolos en el velatorio, culto, misa y funeral. No lo mencionamos a todos, pero los llevaremos siempre en nuestros corazones, con mucha gratitud, favor que agradece eternamente la familia Nenén Antimán. La familia Mancilla Ule expresa sus más sinceros agradecimientos a todas las personas que nos acompañaron con su presencia, oraciones, mensajes de cariño y muestras de afecto durante la despedida de nuestra querida madre, señora Marta Yolanda Ule Subiabre, que en paz descanse. Extendemos un especial agradecimiento a las autoridades que nos acompañaron y en general a todas las personas que nos brindaron su apoyo, cercanía y solidaridad en este difícil momento. Cada gesto de cariño, cada palabra de consuelo y cada muestra de respeto hacia nuestra madre han sido un inmenso consuelo para nuestra familia y permanecerán por siempre en nuestros corazones. Con profundo agradecimiento, firma familia Mancilla Ule, hijos César, Loli, Claudia y hermano Carlos Ule. Aviso parroquial. Se invita a la comunidad de Nal a misa para el día domingo 26 de julio a las 12 horas. Gracias por su participación, firma la fiscal. Misas y celebraciones, parroquia al Sagrario de Ancud. Para el día sábado 25 de julio, 15 horas, misa capilla de Yuste, 16:30 horas, misa capilla de Guapilacuy, 19 horas, confirmaciones en capilla Nuestra Señora de Guadalupe en Caracoles, 19 horas, misa en la catedral. Para el día domingo 26 de julio, 10 horas, misa capilla Piyuco, 10:30 horas, celebración capilla Nuestra Señora de Guadalupe en Caracoles y celebración capilla Cristo Obrero en Fátima. 12 horas, celebración capilla Nuestra Señora del Carmen Pudeto Bajo y celebración capilla San Pedro Pudeto Alto. 12 horas, misa parroquial San Ramón de Nal. 19 horas, misa en la capilla San Francisco. Se suspende en Quetalmagüe. Firma el padre Alex Gallardo Quelín. Es todo para esta presente edición del Mensajero del Sur. Continúe junto a la programación de Radio Estrella del Mar.
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1: ¿Qué tal? Continuamos en el México en una canción. Oiga, ¿le ha pasado que ha llegado a la pega y al momento de querer abrir la puerta no baja la llave? ¿Le ha pasado, no? Que de repente uno deja la llave en la casa y me pasó. 20 minutos afuera, oiga, esperando. Sí, menos mal que ahí estaba mi hijo, me bajó mi llave. Bajé, claro, llegué a la radio, no encontré la llave, claro. La llave la había dejado colgada ahí en la casa. Muy bien, muy bien. Bueno, pero ya estamos ya. Mi hermano que no estaba lloviendo tanto, oiga, ¿no? ¿Y dónde calmar el agua ahí o escampar el agua? Hay que fuera de la radio, así es que salvado. Santa Brígida para el día de hoy, ¿ah? ¿Eh? Para las Brígida, felicitaciones. Brígida y Brígido, ¿ah? ¿Eh? No, Brígido no. Brígido es lo que dice Leo Rey. ¡Brígido! Para las Brígidas, felicitaciones en su onomástico y por supuesto para quienes están de cumpleaños o haciendo que esta fecha sea especial, un abrazo grande de parte de nuestra emisora Radio Estrella del Mar. A ver, vamos con lo que son las condiciones climáticas o no para el día de hoy. Ha habido viento, sí, ha habido viento. No he tenido mayores registros de, al menos en la comuna de Ancud, por voladoras de techumbre. Creo que hoy día hubo una en la mañana temprano en Caicumeo. Sí, a la altura del 1069, por ahí es el punto de referencia, Caicumeo, mil y algo. Desprendimiento de techumbre, sí. Pero aparte de eso, todavía no nada. Igual vamos a revisar en la plataforma que es más detallada, que no es la oficial, por el tema del viento. ¿Ya? Taratata. Pero lo vamos a ver ahora en breve. Ahora, Dirección Meteorológica de Chile, para el día de hoy se espera una máxima de 10 grados. Cielos cubiertos con lluvia y viento entre 40 y 60 kilómetros a la hora, mañana y tarde. Y las ráfagas de viento para Ancud se anuncian de hasta 90, ahora en la mañana. ¿Ya? 90 kilómetros a la hora, ahora en la mañana, ráfagas de viento. En la tarde, hasta 70. Y en la noche, nublado y chubascos, viento entre 25 y 40 y ráfagas de viento de hasta 50. Esto es la zona norte de Chiloé. Lo que es Castro, máxima de 9 grados. Cubierto y lluvia, viento entre 40 y 60 y ráfagas de viento de hasta 80. Ahora en la mañana, ¿ya? En la tarde, cubierto y lluvia, viento entre 40 y 60 y ráfagas de viento de hasta 70. Y ya en la noche, nublado y chubascos para Castro. Pasaría el viento en la tardecita, ¿ya? Quellón, 11 grados la máxima, cubierto y lluvia, viento entre 40 y 60 y ráfagas de viento de hasta 80 kilómetros a la hora. En la tarde, nublado y chubascos y viento entre 40 y 60 kilómetros a la hora. Y en la noche, nublado y chubascos débiles para Quellón. ¿Ya? Esto todo indica que el día de hoy nomás es el viento, ¿eh? Sí, y que lo más fuerte va a estar ahora en la mañana. Chaitén, nuestros amigos de la zona del litoral interior, 10 grados la máxima. Cubierto y lluvia y viento entre 40 y 60 kilómetros a la hora en la mañana y en la tarde. Y en la noche, nublado y chubascos. Oiga, me acaban de enviar una foto. Gracias, señora Doria. Qué bonito que se ve, pero qué lado que tiene que estar, oiga, qué futaleufú. Hay un, tal como lo dice la señora Doris, un manto blanco, ¿eh? Se ve muy bonito, oiga. Qué envidia esos paisajes. Lo malo sí, el frío, sí. Y la precaución, obviamente, para los amigos conductores ahí, tomar las precauciones del caso, porque en lo que es Futaleufú está, pero con un manto de nieve. Sí, un manto de nieve. Más que... Sí, nieve, esa cuestión. Oh, medio frío. Ya, y Futaleufú y Palena. A ver, Futaleufú y Palena, máxima de 6 grados. Claro, nublado y chubascos de agua nieve por la mañana. Nublado y chubascos débiles en la tarde. Y en la noche nuevamente, nublado y chubascos de agua nieve. ¿Ya? Melinca me queda, ¿no? Melinca. 11 grados para Melinca la máxima, cubierto y lluvia y viento entre 60 y 80 y ráfagas de viento de hasta 90 por la mañana. tarde, nublado y chubascos con viento entre 40 y 60, ráfagas de viento de hasta 70. En la noche, cubierto y chubascos y viento también entre 40 y 60 kilómetros a la hora. Y Puerto Montt, por último, 11 grados, cubierto, lluvia, viento también entre 40 y 60 y ráfagas de viento de hasta 80 en Puerto Montt. En la tarde, nublado y chubascos, viento entre 25 y 40 y ráfagas de viento de hasta 50. Y en la noche, nublado y chubascos aislados. Oiga, ¿sabes que estoy revisando acá lo que es esta aplicación que se llama Windy? Le recomiendo que la usen. ¿Sabes quién usa esta aplicación? Y lo han mostrado en la tele, precisamente los que trabajan en la tele. Los de los sistemas meteorológicos, los del informe que entregan en las noticias, ocupan esta aplicación y la muestran tal cual. Windy se llama. W-I-N-D-Y. Windy, W-I-N-D-Y, lo puede descargar en su teléfono, en su smartphone, ¿eh? ¿Sí? En su iPhone, en su Android, y te entrega en detalle, ¿eh? Tú pinchas la ciudad, por ejemplo, Ancud, me dice que hasta ahora hay un viento de 42 kilómetros a la hora, y luego ya como a las 11 de la mañana, declina a 30, en la tarde igual 30, y no debería ya, más viento de lo que hay hasta el momento, no debería haber. Entre las 8 y las 10 va a pasar lo más fuerte. A ver, revisemos Castro. Castro también, ¿ah? Ya baja a 20 kilómetros a la hora los vientos desde las 11 de la mañana. Sí. Quillón, a ver, nuestros amigos de Quillón. Esto es extraoficial, sí, ¿ah? No es de la Dirección Meteorológica de Chile. Quillón, bastante viento hasta ahora. Sí, sobre 40 kilómetros a la hora. Y ya después de las 11 comienza a bajar de nuevamente a los 20 kilómetros a la hora. Sí, mira, está entretenida esta aplicación, ¿eh? Chaitén, a ver, veamos Chaitén. No, Chaitén no pasa nada, pues. 10 kilómetros a la hora de viento a esta hora. Como 20 va a tener igual a las 11 de la mañana. Sí. Ok, estamos hablando mucho, lo sé. Después vemos lo que nos entrega la Armada de Chile. Son las 8:18.

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Ya, 8:25 minutitos, 8:25, pasamos a revisar lo que nos entrega la Armada para hoy, 23 de julio, jueves ya, oiga. Adolorido. Oiga, ¿supieron la de...? Ya, no, otra vez. lo del cajón del Maipo, qué entretenida la novela esa. Pobrecito, ¿eh? Lo que le espera en la casa. A ver, capitanías de puerto con restricción para el día de hoy. Tenemos en Quellón, restricción en Quellón por temporal, dice navegación sector norte y sur, cerrado para embarcaciones menores de 100, ¿ya? Lo que es Bahía, cerrado para embarcaciones menores de 100 también. En Quellón. Xonchi, por viento también, dice puerto cerrado para todo tipo de naves dentro y fuera de la bahía en Xonchi. ¿Qué otro tenemos con restricción para esta jornada? Achao. Achao por temas de viento, dice sector norte jurisdiccional, incluye las islas Lin Lin, Jingua, Meulín, Kenak, Teuquelin, Kawach y sur de la isla Tak. Puerto cerrado para todo tipo de naves en Achao. ¿Ya? ¿Qué más tenemos con restricción? Keilen. Keilen por temas de viento de 18 nudos. Dice navegación dentro y fuera de la bahía. Cerrado para naves menores de 50. ¿Ya? En Keilen. Lo que es Canal de Alcagüe, por viento también. Puerto cerrado para embarcaciones menores de 25 dentro y fuera. ¿Ya? Y para 50 dentro y fuera de la caleta de Talcahué. Conectividad Isla Quinchao normal, ¿ya? El transbordo ahí está normal, para no confundir ahí a la población. Lo que es la bahía de Ancud, por viento de 20 nudos, cerrado para embarcaciones menores de 50 de arqueo bruto dentro y fuera de la bahía de Ancud, ¿ya? En Ancud. ¿Qué otro puerto tenemos con restricción? Eso es lo que tenemos actualizado por parte de la Armada. Revisemos el informe meteorológico marítimo, comenzando con el acceso oceánico al canal de Chacao. Para nuestros amigos que trabajan en el mar, situación sinóptica frontal a postfrontal. Pronóstico cielos cubiertos. Esto es en el canal de Chacao, ¿eh? Visibilidad regular, ocasionalmente buena. Estamos hablando de 4 a 10 kilómetros de visibilidad con precipitaciones. Viento nor-noroeste de 35 a 25 nudos.

con rayas de 45. Esas 45 nudos son cerca de 90, poquito menos de 85, ¿ya? Disminuyendo a vientos de 20 a 15 nudos. Vale decir, disminuyendo a 40 kilómetros a la hora. Mar marejada de 2.5 a 1.5 metros en el Chacao. Ahora, la zona de mar interior. Desde el cielo Reloncaví hacia abajo, situación sinóptica frontal a postfrontal. Puerto Montt, isla Butachauques. Cielos cubiertos a nublado. Visibilidad regular de 4 a 8 kilómetros de visibilidad. Con precipitaciones. Viento nor-noreste de 40 a 30 nudos. Con rayas de 60. Estamos hablando de más de 100 kilómetros a la hora en lo que es mar interior. Desde lo que es Golfo de. Golfo de Ancud, seno Reloncaví. Ya. Cambiando a viento oeste-noroeste de 30 a 15 nudos con rayas de 40 nudos. Marejadilla, marejada de 1 a 2 metros en seno Reloncaví. Marejada de 1.5 a 2.5 metros en Golfo de Ancud. Lo que es Isla Butachauques a Isla San Pedro, segundo tramo, cielos cubiertos a nublado. Visibilidad regular de 4 a 8 kilómetros de visibilidad con precipitaciones. Viento nor-noreste de 40 a 30 nudos con rayas de 60. Cambiando a viento oeste-noroeste de 30 a 20 nudos con rayas de 40. Mar rizada variando marejada en bahías y mar marejada a gruesa de 1.5 a 3 metros en sectores abiertos. Tercer tramo, Boca del Guafo y Golfo Corcovado, cielos cubiertos a nublado, visibilidad regular de 4 a 8 kilómetros con precipitaciones, viento nor-noreste de 40 a 30 nudos con rayas de 60, cambiando a viento oeste-noroeste de 30 a 20 nudos con rayas de 40, mar gruesa de 3 a 4 metros en Boca del Guafo y mar gruesa de 2.5 a 3.5 en Golfo Corcovado. Eso entonces con el informe meteorológico marítimo, lo que nos entrega la Armada. Válido para hoy hasta las 20 horas, para nuestros amigos que están en el mar, ¿ah? Haciendo la peguita. No, no hay muchos que hoy día salgan igual por el tema del temporal. 8:30, un temita, pausa y continuamos con el México en una canción.

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Adiós. Son 9 minutitos, no se paran de las 9. 9 para las 9. En esta jornada de lluvia y viento. Jueves 23 de julio. Vamos a revisar los titulares de la prensa escrita provincial. La Estrella, El Insular y El Huemul. La Estrella dice lo siguiente: Core aprueba 9 proyectos por más de 2.700 millones para generación de empleos en Chiloé. Consejo visa otros 1.800 millones para el Fondo Comunidad. 7 heridos dejan nuevo accidente vial en Coinco. Vecinos expresan inquietud. Isla Alao retoma su suministro de agua. Sensor congelado causó falla del APR. Abre retrasado albergue invernal de Castro y ya está a tope con 20 cupos. Tribunal autoriza al exgobernador Vallespín a declarar desde México. ANFA Regional confirma horarios de semifinales chilotas del regional. Y por último, DMC sube de aviso a alerta su pronóstico por viento en la zona. El Insular, ¿qué es lo que dice para el día de hoy? En su portada, lo siguiente: emergencias en Chiloé. ¿Cómo actúan los organismos y las comunidades ante una contingencia? Obras emblemáticas de Chiloé siguen a la espera de financiamiento. Es el cuento de nunca acabar, pues, diga. Comienzan las obras y después ya que lo alcanzan las lucas, que hay problemas. En destacado del Insular, el Estadio Municipal vuelve a ser el gran escenario del deporte en Dalcahue. Y el Insular, el Huemul. Veamos lo siguiente del Huemul. El Huemul. No tiene nada actualizado. No hay nada actualizado. Nos quedamos con eso entonces. Con los diarios. Revisemos farmacias de turno para esta noche. Turnos que comienzan ahorita ya a las 9 de la mañana y terminan mañana a las 9 de la mañana. Toda la noche disponibles en Ancud. La farmacia de turno es La Ahumada, que queda en calle Pudeto 289. En Dalcahue, de turno la farmacia Ucidal, que queda en calle Freire, número 506. En Castro, de turno la farmacia Castro, que queda en calle Serrano, número 420. Nuestros amigos de la isla Quinchao, de turno la farmacia Quinchao, que queda en calle Serrano, número 19, de Achao. En Chonchi, de turno la farmacia Chiloé, que queda en calle Sargento Candelaria, número 371. Y en Quillón, de turno la farmacia Quillón, que queda en calle Freire, número 329. Oiga, vamos a ir rapidito con los datitos porque ya no nos queda mucho tiempo. Banco Central, para el día de hoy, indicadores económicos, unidad de fomento, 40.844 pesos con 79 centavos. La unidad tributaria mensual en este mes de julio, 71.649. El dólar amanece los 936 pesos con 39 centavos y el euro 1068 pesos con 33 centavos. Eso con los indicadores económicos. Consultamos ahora lo que es Suralis para ver si acaso hay o no desconexiones programadas para el día de hoy en nuestra zona. No tenemos nada. A ver, Quillón me falta. No tenemos nada. Si usted tiene problemas de agua potable, debería comunicarse con el 600-401-4000, que es el número de Suralis. Y Saesa, desconexiones programadas para el día de hoy, no tenemos tampoco, en nuestra zona. Ni Saesa, ni Edela y Sensi, para Palena. Atención, Palena. Sectores de Puerto Ramírez y El Azul. Sectores Puerto Ramírez y El Azul en Palena van a estar sin luz de las 10 y media a las 4 y media de la tarde. Eso entonces con los datitos ya que le entregamos para decirles adiós. Nos reencontramos mañana porque ya se vienen compartiendo su mañana. Gracias a todos por estar en nuestra programación. Que pase buena jornada de día jueves. Chau, chau, chau.

0: 8 también. No se dejen con ganas, todos con nosotros. Dice así. Halo.
1: Dice.
2: Ahí arriba en el balcón. Vamos a ver todos juntos, en coro. ¿Qué dice? Junto con nosotros.

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Hola, ¿qué tal? Muy buenos días. Se nos alargó un poco el café, ¿eh? Por eso estamos comenzando 9:10. No, perdón, con 9:10 en los relojes. Jornada de día jueves ya. Estamos compartiendo su mañana en Estrella del Mar. Día 23, penúltimo jueves del mes de julio. Lluvias, vientos también. No se dieron la bienvenida en esta jornada. Condición climática que va a permanecer durante gran parte de hoy. Así que a tomar los resguardos necesarios, sobre todo en lo que respecta al viento, ¿eh? Que ahí, por más que somos una zona de viento constante, pareciera que nunca estamos totalmente preparados también para recibir estos temporales. Así que ahí sujete su techumbre, sus caños, a su mascota, a su perrito, todo. Ahí para evitar cualquier tipo de incidencia. Saludos para mi gente linda de la provincia de Chiloé, que hasta ahora se conecta rápidamente a la transmisión de Radio Estrella del Mar. Estamos en Ancuda a través de la 92.5, en Castro 91.3, en Quellón 102.3 y en todo el mundo a través de www.radioestrelladelmar.cl y nuestra señal online. No se olvide también de seguirnos en las redes sociales. Estamos bien activos ahí a través de nuestro Facebook, Radio Estrella del Mar. También en Instagram, radio-estrella del mar. Y por supuesto agradecer también a toda la gente que nos sigue en las plataformas digitales, que apoyan, que comparten, dan me gusta ahí a nuestro contenido. Se agradece de sobremanera. Vamos a estar revisando como siempre la información de las últimas horas. Tenemos novedades también en el deporte. Clásico Chilote el día de ayer, que se lo llevó Castro con justicia. Derrotó al equipo de Ancud, que lamentablemente, y para pena de muchos hinchas, los que me incluyo, al menos como estuvo ayer la cosa, es un equipo que no está para competir, ¿eh? Solamente para participar. Un equipo muy de muy pocas alternativas, a excepción de lo que pueda llegar a ser Franco Morales, no pasa mucho más allá. También una banca corta, el que más aporta desde la banca es Renato Vera, pero un jugador que ya es un experimentado jugador, que ya con sus años también tampoco se le puede echar mucho sobre el hombro, y tampoco culpar al técnico, ¿eh? Que por ahí tampoco cuenta con muchas herramientas para poder hacer mucho más. Pero bueno, así está la cosa. Vamos a estar con más antecedentes respecto de lo que fue este clásico Chilote. ¿Qué más? Vamos a estar revisando otro tipo de informaciones a nivel nacional también. Y mucho, mucho más. De esta forma, con la mejor música, el mejor de los ánimos, buena onda, buena compañía, temas de conversación, anécdotas y mucho, mucho más. Arranca el Compartiendo su mañana.

con buena música, buena compañía. Estamos iniciando a esta hora el Compartiendo su Mañana. Temperatura en Ancud en este instante de 10 grados con pronóstico de precipitaciones durante todo el día y hasta mañana viernes. El sábado podría aparecer por ahí un tibio rayo de sol para quienes seguramente se lo están preguntando. En Castro también la

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0: Son las 9:38. Vamos a revisar, como cada mañana, lo que destaca la prensa escrita para el día de hoy con las portadas.
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0: Corea aprueba 9 proyectos por más de 2.700 millones de pesos para generación de empleos en Chiloé. Consejo visa otros 1.800 millones para el Fondo Comunidades. Otra de la estrella. 7 heridos dejan nuevo accidente vial en Coinco. Vecinos expresan inquietud. Isla Alao retoma su suministro de agua. Sensor congelado causó falla del APR. Abre retrasado albergue de invernal de Castro y ya está a tope con 20 cupos. Tribunal autoriza al ex gobernador Vallespina a declarar desde México. ANFA regional confirma horarios de semifinales chilotas del regional. Y la Dirección Meteorológica de Chile sube aviso de alerta a su compromiso. Sube de aviso a alerta su pronóstico por vientos en la zona. Eso con la estrella. Vamos también con la portada del periódico El Insular de Chiloé.
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0: Emergencias en Chiloé. ¿Cómo actúan los organismos, las comunidades ante una contingencia? Obras emblemáticas de Chiloé siguen a la espera de financiamiento. Y en destacados, el Estadio Municipal vuelve a ser el gran escenario del deporte en Dalcahue. Veamos también la portada del diario El Llanquihue, el diario regional para las provincias de Llanquihue, Chiloé y Palena. Tribunal oral autoriza que ex gobernador declare desde el extranjero. Presionan por cambios en trazado de la ruta lacustre. Cuesta Santa Teresa, camión sin frenos, impacta contra auto, muro y dos casas. Eduardo Leiva, el seremi de las culturas, renunció al cargo. Van 3 bajas en la región. En Puerto Montt, alcalde y los concejales harán test de droga de pelo. Cierran paso fronterizo en Palena por la ola de frío. En Calbuco, tragedia en el mar. Tripulante muere al volcar embarcación. Revisamos también la prensa nacional con el diario El Mercurio. En este jueves 23 de julio, emergencia por temporal. Gobierno declara zona afectada por catástrofe desde Atacama a los ríos para agilizar recursos y ayuda a damnificados.
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0: Campaña anti-Argentina. La disputa por el Mundial traspasa el fútbol y entra en el debate cultural y político. Proyecto de reconstrucción. Ante la ausencia del senador oficialista, ejecutivo se ve forzado a aplazar la votación del único artículo pendiente y se retrasa despacho. ¿Cómo lideran los partidos oficialistas con el gravitante papel del PDG en la Cámara? No nos escucharon. CMF pide corregir normas sobre prohibición de interés sobre intereses y el derecho al olvido de las deudas. Mayor transformación productiva en décadas, la expectativa del ministro Quirós por el nuevo crédito al empleo. Expertos advierten que el proyecto antipelotazos no es suficiente por sí solo para impedir el ingreso de drogas y celulares a las cárceles. Hackeo autónomo sin precedentes de inteligencia artificial de OpenAI enciende las alertas a nivel global. Vamos finalmente con las últimas noticias para este día jueves. Mucha gente se ríe de mí por confiar en una modelo de OnlyFans. Christopher Adam Barnett se creyó por estafa contra Universitaria de Providencia. Desde Carolina del Norte explica sus motivos. Ranking QS, las mejores ciudades del mundo para universitarios. En el Rincón de las Arañas eligen el gol más bonito del Mundial. Y solo auto, modelo de mejor rendimiento, tanto convencionales como híbridos y eléctricos. Eso entonces con lectura de las portadas en Compartiendo su Mañana.
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0: Son las 9:42.

meteorológico, y recordemos que el día de ayer la Dirección Meteorológica de Chile, podríamos decir que elevó su previsión de vientos para hoy en la zona, pasando de aviso meteorológico a una alerta del nivel más bajo, obviamente, pero siempre teniéndole especial atención. La categoría más alta de las tres es la alarma, y esa ya es excepcional. Bueno, este miércoles ayer se presentó en la provincia temperaturas bajo cero, con una mínima que llegó hasta los menos 3,5 grados en la estación de Quellón, a eso de las 3 de la madrugada aprox, y 3,3 grados centígrados en Quilquico en Castro y en Butalcura en Dalcahue, respectivamente, ambas redes pertenecientes al Instituto de Investigaciones Agropecuarias. Para hoy la Dirección Meteorológica de Chile pronostica en la región ráfagas de viento que podrían alcanzar incluso hasta los 100 kilómetros a la hora, especialmente en la parte litoral, aunque la intensidad de moderada a fuerte se percibiría igual en la parte de la cordillera de la costa, el Valle y Chiloé. Según la Dirección Meteorológica de Chile, dependiente de la Dirección General de Aeronáutica Civil, en esta alerta, que igualmente incluye zonas de las regiones de los Ríos y la Araucanía, para el archipiélago se esperaban vientos hoy entre 40 y 60 kilómetros y ráfagas que podrían alcanzar hasta los 90. Así que a estar alertas a toda la gente respecto a la condición meteorológica del día de hoy, que va a incluir nuevamente vientos, sobre todo en la zona del litoral y la provincia de Chiloé. Se lo contamos en Radio Estrella del Mar, son las 9:52.

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4: Son las 10 de la mañana y 2 minutos.
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5: Hola, muy buenos días. Bienvenidos a las informaciones en este jueves 23 de julio, aquí en Radio Estrella del Mar. Estamos con la información a esta hora en el Boletín de Alternativa Noticiosa. Ponga mucha atención a lo siguiente, porque el servicio de suministro eléctrico en el hogar en muchas ocasiones se corta cuando tenemos condiciones adversas del tiempo. Por eso una de las principales dudas es qué ocurre cuando las empresas anuncian compensaciones generales y si aceptarlas impide reclamar posteriormente. Según explica el abogado Mario Espinosa de Grupo Defensa.cl, ambas situaciones son completamente distintas. Dijo que hay que separar dos cosas porque una son las compensaciones automáticas que se aplican en la boleta cuando el servicio no está disponible más allá del rango de tolerancia que la ley establece. Y otras son las indemnizaciones por perjuicios que el consumidor sufre a propósito de un corte de luz. En ese sentido, explica que las compensaciones extraordinarias anunciadas por algunas empresas no eliminan el derecho de los consumidores a exigir una reparación mayor si los daños sufridos superan esos montos. Es una buena señal que la empresa se preocupe, pero lo que tienen que tener claro las personas es que igual van a poder reclamar en el caso de que existan daños por sobre ese monto. Asimismo, ese derecho a reclamar esa indemnización siempre va a existir y el hecho de que la empresa ofrezca un monto no significa que se está renunciando a ese derecho. Una de las principales inquietudes de los consumidores es cómo demostrar las pérdidas, especialmente cuando no existen boletas de compra de alimentos o electrodomésticos. Sobre ese punto, Espinosa explica que existen distintos medios de prueba. Por ello, recomienda documentar los daños antes de eliminar cualquier evidencia. Que saque una foto, que grabe un video de las cosas que estaban en el interior del refrigerador, que saque una foto quizás con la fecha de vencimiento o el estado en que se encuentra. Todo eso se puede adjuntar. Incluso respecto de los electrodomésticos dañados, explica que la boleta no necesariamente es el único antecedente para acreditar el perjuicio. Tengo el modelo, tengo la marca, hago un googleo en la tienda comercial, veo cuál es su valor y ese es el monto que yo voy a demandar. Además, recuerda que existen hechos que no requieren ser acreditados por el consumidor. El hecho de existir un corte de luz en una determinada zona geográfica durante un periodo determinado de tiempo es un hecho notorio y público, por lo tanto, yo no tengo que probarlo. El abogado señala que las pérdidas derivadas de un corte prolongado pueden ser muy distintas según cada caso. Puede ir desde la pérdida de mercadería de una casa común y corriente hasta casos más graves, como una persona que tiene un almacén y perdió toda la mercadería, que es su fuente de trabajo, o empresas que pierden materias primas o producción. Finalmente, enfatiza que si la reparación ofrecida por la empresa no resulta suficiente, siempre existe la posibilidad de continuar reclamando por los perjuicios efectivamente sufridos. Ojalá que no sea el caso en esta jornada que tenemos adversas condiciones del tiempo, pero bien vale entonces estas explicaciones del abogado Mario Espinosa de Grupo Defensa.cl respecto de qué podemos hacer cuando hay extensos cortes de luz y se echan a perder mercadería en el refrigerador o sucede algún otro perjuicio. Es información aquí en Estrella del Mar. Por su atención, muchas gracias. Hasta pronto.
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A propósito de las bajas temperaturas que han afectado estos días a la provincia de Chiloé, la región de Los Lagos en general, en el sector de Isla Alao, la comuna de Quinchao, se vivió una situación bien particular en los últimos días, donde cerca de 300 personas se quedaron sin suministro de agua potable rural, APR, luego de que las bajas temperaturas se congelaran el mecanismo de distribución de agua. La emergencia, repito, dejó sin servicio a 300 personas, lo que se traduce en cerca de 190 arranques domiciliarios. Y de manera preliminar, el problema fue atribuido al funcionamiento de la bomba del sistema. Desde la organización, hablamos del comité de APR de Isla Alao, la señora Glenda Galindo explicó que la situación fue detectada tras una baja inesperada en el nivel del estanque. Para hacer frente a la contingencia, personal municipal y un electromecánico de la DOH, de la Dirección de Obras Hidráulicas, se trasladaron hasta la isla para revisar el sistema, detectar el origen de la falla y efectuar las reparaciones necesarias, lo que permitió restablecer y devolver el suministro a las personas. Esta y otras informaciones usted las puede revisar en nuestras redes sociales: Facebook Radio Estrella del Mar, Instagram Radio-Estrella del Mar.

transcurrido en la zona. Uno de ellos tuvo lugar también en Coinco, en la parte sur de la provincia de Chiloé, donde lamentablemente 7 personas resultaron lesionadas, entre ellas 2 menores de edad, tras una colisión registrada la mañana del martes en el tramo de la Ruta 5 Sur, que nuevamente y como en otras oportunidades fue escenario de un accidente de tránsito y que mantiene inquietud entre los vecinos por su alta siniestralidad. La emergencia ocurrió cerca de las 11 de la mañana a la altura del kilómetro 1261, próximo al cruce Santa Rosa, donde colisionaron una camioneta y un automóvil. El comandante del Cuerpo de Bomberos de Curanué, Eduardo Bando, indicó que el vehículo menor viajaban una adulta mayor y 2 niños, quienes fueron atendidos en el lugar. Por parte del SAMU, en tanto, se confirmó que se despachó un equipo por una colisión de alta energía y que los afectados presentaban lesiones de diversa consideración, aunque estables, y posteriormente fueron trasladados al hospital de Quellón y al IST con apoyo de ambulancias. También concurrieron carabineros y personal de la Protección Civil, cuyos equipos adoptaron el procedimiento correspondiente. Este siniestro vuelve a poner sobre el debate la seguridad en este polémico sector de Coinco. Dirigentes vecinales destacaron la instalación de cámaras y un lector de patentes para controlar la velocidad, iniciativa que busca disminuir los accidentes en este tramo de la Ruta 5 Sur. Son informaciones que revisamos en Radio Estrella del Mar.

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2: Especial del Mensajero del Sur, nota necrológica. Se comunica el sensible fallecimiento de quien fuera en vida una querida hermana, madre, suegra y abuela, la señora Silvia de Los Ángeles Corbett Contreras, que en paz descanse, acaecida en su casa habitación en Ancud a la edad de 73 años. Sus restos mortales son velados en el Salón Velatorio de Funeraria Ancud, ubicada en Pudeto 856. El funeral se va a realizar el día de hoy, jueves 23 de julio, saliendo a las 11:30 horas desde el Salón Velatorio con dirección a la Capilla de San Francisco, donde se celebrará una Santa Misa a las 12 horas. Posteriormente, el cortejo fúnebre se dirigirá hacia el Cementerio Municipal de Ancud. Su partida deja un vacío inmenso en el corazón de las familias Bravo Núñez y Corbett Contreras, además de todos quienes tuvieron el privilegio de conocerla. La familia agradece sinceramente las muestras de cariño, compañía y apoyo brindadas en este difícil momento. Es un servicio de funeraria Ancud.
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20 minutos nos separan ya de las 11 de la mañana. Vamos a revisar informaciones del deporte. Les comentaba que la semana 3 de Liga Nacional de Básquet en el torneo de clausura comenzó el día de ayer miércoles con el encuentro entre Abancud y Deportes Castro. Una nueva edición del clásico Chilote se jugó en el Fiscal Luis Caco Suárez con un interesante marco de público a pesar de la hora y el clima que hasta ahora se sentía en el norte de Chiloé. También un partido que contó con algunos elementos interesantes como la transmisión por primera vez de la señal de TNT Sports y HBO Max de este campeonato. Uno que lleva años en este circo, como dice, se notaba así que era la primera transmisión. Bueno, desde la parte técnica no mucho que decir, pero sí los comentarios por ahí faltaba un poco más seguramente de conocimiento de lo que es Ancud y el equipo y etcétera. Eso siempre pasa cuando ponen gente no tan preparada quizás para relatar un partido en el sur, sobre todo donde el básquetbol usted sabe lo que mueve. A veces en el norte pasa un poco más piola, pero acá en el sur nos damos cuenta de inmediato cuando no hay mucho manejo conceptual. Eso, bueno, más allá de la transmisión, que se agradece también y que va todos los miércoles ahora, por si acaso, las personas que suelen ver fútbol a través de TNT Sports, desde ahora van a poder ver la Liga Nacional todos los días miércoles. Y por ello también lo tarde del partido, que comenzó a eso de las 9:30, 9:40 más o menos, arrancó el partido y terminó pasada las 11:30 de la noche. Eso en cuanto a lo que fue la televisión. En lo deportivo no hay mucho más que decir. Ancud perdió contra un equipo que hizo mejor las cosas. Nos vamos a poder inventar conspiraciones así como Argentina. Ancud perdió porque los amenazaron de perder el día de ayer. No, Ancud perdió porque no hay un plantel competitivo y eso lamentablemente hay que ser realista también. Da la impresión de que toda la ofensiva pasa por las manos de Franco Morales y un jugador tampoco las puede hacer todas, independiente de lo crack que es Franco. Una banca también muy, muy corta, poco aporte desde la banca, desde los juveniles que prácticamente minutos no tienen. Y es bien poco lo que se puede hacer pensando en lo poderoso de otros equipos. Entonces la gente igual tiene que ser realista, aterrizar un poco. El equipo no está como para ir a pelear un campeonato. Se espera, eso sí, que sea un equipo que al menos compita dentro de lo posible. Castro ayer con un extranjero menos incluso supo hacer bien las cosas. Ugalde jugó el partido de su vida ayer también frente a Ancud y terminaron llevándose el triunfo por 73-76. La verdad es que nunca hubo tanto dominio de Ancud tampoco. A ratos no había mucha claridad en la ofensiva tampoco. Tampoco echémosle la culpa al profe Álvarez, que hace lo que puede con lo que tiene. Yo me tocó estar comentando un partido de pretemporada y él mismo decía, lamentablemente es lo que la institución también tiene como para hacer en estos momentos. Hay un tema económico ahí del cual pareciera que tampoco hay mucho recurso para meter más mano. Recordemos que antes de iniciar la temporada también uno de los extranjeros tuvo que abandonar. Eso significa tener que pagar pasajes, que a Estados Unidos o cualquier parte del mundo no es barato. Entonces, no sé, hay un tema institucional también que está un poco complicado para el elenco de Ancud. Ancud venía de ganar, sí, dos partidos como local. Pierde el clásico, que duele, obviamente, perder siempre contra el archirrival deportivo. Y Castro, bueno, felicitaciones para los muchachos de Castro, que también se reponen de los duelos anteriores. Habían lamentablemente perdido los primeros dos de visita, ganaron un tercero de local, volvieron a perder un cuarto de visita y ahora se reponen también como visitantes. Estábamos leyendo aquí algunos comentarios de los hinchas de Abancud. Vamos a leer, obviamente, dentro del respeto que hay. Por ejemplo, acá dice Canobra 13, dice: no entiendo cómo Renato sigue siendo uno de los jugadores más regulares, está teniendo tan pocos minutos. Lo de hoy no fue bueno, dice, pero vamos nomás a pelear con todo lo que queda. Vamos, Ava. Sí, acá hay un tema interesante, dice Ricardo Andrés Valle, un peligro en la cancha. Sí, eso también, bueno, es un tema, quienes vemos básquet de siempre, es un tema de toda la vida, el asunto este de lo que ocurre con la cancha cuando llueve y hay humedad. Se produce esta condensación que afectó también mucho. Hubo muchos jugadores que tropezaron, cayeron.
y eso a la vez también puede ser peligroso por cualquier tipo de lesión. Dice, no sacamos nada de cambiar piso de gimnasio, necesito urgente una remodelación completa, si seguimos así perderemos a varios jugadores, sí. Comentario totalmente acertado. E insisto, es un problema de muchos, muchos, muchos años, el tema de la condensación que se produce en el gimnasio Fiscal. Y lo otro es que hay un solo dragón, pues toda esta especie de calefactores, hay uno solo, que tampoco pretendamos que con ese solo sequemos todo el piso del gimnasio. ¿Qué otro comentario acá? Dice Marilu Bachman, dice, le falta meter más minutos a Vega. Bueno, acá hay uno en contra del DT, yo la verdad es que no voy a leerlo porque no vamos a culparlo al profe Álvarez. Bueno, acá hay mucha queja en contra de la parte directiva también. Cero sangre, dice Ugalde, nos pintó la cara. Ugalde se mandó un partidazo ayer de parte de Castro. Rey Baxur dice, Castro planteó bien el partido y ganó en buena lid. Aba demostró una vez más que sin Morales no anda bien desde el goleo porque metió una cantidad descomunal de asistencias. No hay material nacional, dice que lo supla Vega y López. Cada vez andan peor, ojalá mejore. Los extranjeros bastante decentes, el problema no pasa por ellos, más allá de que pudieron andar mejor. La falta de nacionales es lo que le pesa a Ancud, exacto. Ancud no cuenta con un roster muy amplio de jugadores nacionales. Ancud actualmente solamente tiene 3 adultos que sean nacionales. El resto son muchachos sub-23 o incluso de las formativas de ABA. Bien, ahí algunos comentarios entonces de parte del hincha, que obviamente está en todo su derecho de hacerlo, paga su entrada por ir a ver un espectáculo y tiene derecho totalmente a quejarse. Siempre vamos a estar leyendo los comentarios que sean en la línea del respeto también. Yo insisto, yo en este instante no me cuadro con el profe Álvarez. Está muy complejo el tema de Ancud en cuanto a lo competitivo. Así que no sería bueno no ilusionarnos tanto también. Esperemos que sea una buena temporada, eso sí. Ojalá avanzar de ronda, pero ir a pelear arriba me parece que está un poco difícil. Son las 10:48, esta es la compañía de Radio Estrella del Mar y el Compartiendo, su mañana.

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6: Son las 11 de la mañana y 6 minutos.
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7: Hola, muy buenos días. En este jueves 23 de julio es información aquí en el Boletín de Alternativa Noticiosa. El día jueves 23 de julio. En la comuna de Quinchao se coordinan rápidas acciones con el Servicio Agrícola Ganadero tras ataques de bisón denunciados por vecinos. Y es por este motivo que para poder dar una respuesta oportuna tuvo lugar una reunión de trabajo recientemente que contó con la presencia de profesionales de los programas PRODEXAL y PDTI, Servicio Agrícola y Ganadero SAG y la Oficina Municipal de Medio Ambiente. Esto porque se ha expresado profunda preocupación por parte de los vecinos que han sufrido recurrentes ataques de ejemplares de bisón. Además, la instancia se concretó inmediatamente después de un oficio enviado por el alcalde René Garcés al Servicio Agrícola y Ganadero, solicitando apoyo y acciones frente a las denuncias realizadas por habitantes de distintos sectores de la comuna respecto de la presencia de esta especie invasora. En la reunión participaron representantes del equipo provincial y regional del SAG, quienes analizaron este reiterado problema y definieron una serie de acuerdos orientados a fortalecer la prevención, la capacitación y la respuesta ante nuevos casos. Entre las principales medidas adoptadas destacan la elaboración y difusión de afiches digitales del SAG con información sobre cómo actuar frente a un ataque de bisón. La programación de una capacitación dirigida a los médicos veterinarios de los programas PDTI y PRODEXAL. La realización de jornadas informativas para usuarios y vecinos de la comuna. También la revisión del convenio existente entre INDAP y Servicio Agrícola y Ganadero para facilitar el préstamo de trampas tipo Tomahawk destinadas al control de esta especie. Desde el municipio se destacó la importancia de esta labor entre las distintas entidades y el compromiso de proseguir con las acciones que permitan enfrentar de manera oportuna este problema que afecta a productores y familias, resguardando tanto la actividad agropecuaria como la biodiversidad. Es información en Estrella del Mar este jueves 23 de julio. Por su atención, muchas gracias. Muy buenos días.
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Bien, continúan las actualizaciones respecto al sistema frontal que ha tenido lugar en la zona en las últimas horas. En ese sentido, contarles que las condiciones meteorológicas asociadas justamente a este fenómeno continúan afectando principalmente lo que respecta a la conectividad marítima. Durante hoy, en la mañana, diversos servicios presentaban restricciones, suspensiones y operaciones con precaución debido a las ráfagas de viento y el estado del mar. En el tramo Caleta, La Nena, Puelche, las naves Tanu y Ruende operan bajo modalidad de viajes evaluados según la marea y las condiciones de las rampas, por lo que el tránsito no se desarrolla con normalidad. Además, se proyecta inestabilidad en el estuario al menos hasta las 14 horas. En la ruta bimodal inició sus operaciones con el zarpe de la nave Cotaix desde Hornopirén hacia Leptepu y Caleta Gonzalo. En tanto, permanecen suspendidos los servicios Pichicolo, Ayacara, Caleta Gonzalo, Calbuco, Isla Puluqui y Maullín, La Pasada. Por otra parte, los cruces de los canales de Alcagüe, Yal, el lago Tahuatahua y el canal de Chacao continúan operando sin restricciones, pero con mucha precaución. Desde Transporte Informe recomendaron planificar desplazamientos y mantenerse atentos a la evolución de las condiciones meteorológicas. Y justamente en ese sentido es que pasamos a revisar la actualidad con la carta sinóptica de lo que nos señala a esta hora el informe del tiempo de la Dirección Meteorológica de Chile. En Ancú la máxima para hoy no superará los 10 grados y para la tarde, ojo, porque tal como lo habíamos adelantado, hay pronóstico de lluvias, vientos también entre 40 y 60 kilómetros y ráfagas de viento que pudieran llegar hasta los 70 kilómetros a la hora. En Castro, máxima para hoy de 9 grados, cubierto y lluvia también con viento entre 40 y 60 kilómetros y al igual que Ancú, ráfagas de viento que pudieran alcanzar hasta los 70 kilómetros. Quellón, misma situación, 11 grados de máxima para hoy, nublado y chubascos con viento entre 40 y 60 kilómetros y ráfagas que podrían alcanzar hasta los 70 kilómetros, pero tanto Ancud, Castro como Quellón presentarían ese fenómeno solamente por la tarde, ya que en horas de la noche solo va a llover, tal como suele ser en este tipo de eventos. Vamos hasta la provincia de Palena, Chaitén, máxima de 10 grados para hoy, cubierto y lluvia con viento entre 40 y 60 kilómetros. Futaleufú, máxima de 6 grados, nublado y chubascos débiles por la tarde, nublado y chubascos de agua nieve por la noche. Finalizamos en Puerto Montt, ojo para la gente que vaya a viajar, como decíamos, y cruzar el canal de Chacao, porque para hoy se espera una máxima de 11 grados, con cielos nublados, chubascos con viento entre 25 y 40, y ráfagas que van a alcanzar hasta los 50 kilómetros durante la tarde. Cielos nublados y chubascos, con un canal de Chacao que va a estar bien movedizo. Eso, el informe del tiempo de la Dirección Meteorológica de Chile, que lo trae el Club Social Baquedano, que ante temporal, viento y marea sigue con su funcionamiento a contar de la 1 de la tarde, 13 horas. 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

Bien, son las 11:37, estamos compartiendo su mañana a través de Radio Estrella del Mar 92.5 en Ancud, 91.3 en Castro, 102.3 en Quellón. No se olvide también de seguirnos en las redes sociales, estamos a través de nuestro Facebook Radio Estrella del Mar, también en Instagram Radio-Estrella del Mar. Estamos revisando aquí las redes sociales y noticia de último minuto. En la ciudad de Castro, de carácter policial, estamos tratando de recabar mayores antecedentes. Se encuentra un cuerpo sin vida en un paradero contiguo al hospital de Castro. Personal del servicio médico legal, tal como publican nuestros colegas de Chiloé News. Dice personal de la SML, concurrió durante la mañana de este jueves hasta un paradero ubicado en calle Freire, a un costado del consultorio del hospital base del Castro, doctor Augusto Rifart, para realizar el levantamiento del cuerpo de una persona sin vida en el lugar. El hallazgo fue reportado en horas de la mañana, aunque de acuerdo con antecedentes preliminares, el cuerpo habría sido vertido ya durante la madrugada. Carabineros llegó hasta el lugar y se están realizando las pericias de rigor para establecer la identidad del fallecido, como siempre, las causas del deceso y todo lo que tiene o lo que rodea este caso, que será lógicamente advertido una vez realizada la autopsia. Repito, esto es en las cercanías del hospital base Augusto Rifart, calle Freire, a un costado del consultorio adosado al centro asistencial. Es información que está en desarrollo, de la cual vamos a intentar tener mayores antecedentes en el transcurso de las próximas horas.

0: Tenemos informaciones hasta ahora desde la ciudad de Castro. Álvaro Matamala, adelante.
1: Gracias, colega. Desde la Plaza de Armas, con bastante sol, pero con información policial. En horas de la mañana se hizo presente carabineros y equipos de emergencia por el hallazgo de un cadáver, una persona lamentablemente fallecida, muy cercano al consultorio adosado del hospital de Castro. Pero mayores antecedentes, vamos a escucharle la voz del capitán, quien en conferencia de prensa, capitán Guzmán, quien en conferencia de prensa con los medios se refirió a la situación y el procedimiento que se vivió durante la jornada de la madrugada y ahora definitivamente materializada el hallazgo de esta persona en el sector del hospital hoy por la mañana. Escuchamos al capitán Guzmán, que da mayores detalles.
2: Aproximadamente a las 4:40 de la mañana, el personal de carabineros se constituye en la cercanía del hospital de Castro, específicamente en un paradero en el cual se encontraba una persona sin signos vitales, sentada, la cual al llegar personal de carabineros se percata de que se mantenía esta persona sentada con la cabeza agacha, la cual se mantenía sin signos vitales. Se apersonó personal SAMU al lugar, verificando que esta persona efectivamente se encontraba fallecida a raíz de una enfermedad base que padecía esta persona. De igual forma, puedo hacer presente de que esta persona, situación calle, habría concurrido al hospital de Castro alrededor de las 21 horas, siendo negando su atención aproximadamente a las 23 horas, retirándose del hospital para posteriormente fallecer en el paradero antes indicado. En relación a las instrucciones del Ministerio Público, el personal CIP de esta comisaría concurrió al lugar, al sitio del suceso, a verificar el occiso, percatándose de que no mantenía intervención de terceras personas, y de igual forma, conforme a las instrucciones del Ministerio Público, el occiso fue derivado al servicio médico legal con la finalidad de realizar la autopsia respectiva.
1: Reiterar, César, John, que esta persona, por si alguien habría presumido en primera instancia por el lugar en el que se encontró, ella no es, es situación de calle, pero no habría tenido alguna intervención de tercero. Es muy importante aquello. Fue encontrado sentado, lamentablemente, en este paradero en el consultorio adosado. De ahí lo complicado de la situación. Partió esto con una intervención en el hospital de Castro, pero que a la que se negó, y después, bueno, a raíz quizás de la baja temperatura y de la enfermedad de base, perdió la vida a primeras horas de hoy por la mañana, encontrado por carabineros y vecinos de afecto. El informativo de la mañana con legales de la capital provincial.
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agradeciendo como siempre su sintonía. La invitación también queda hecha para que usted siga junto a nosotros. Se nos viene ya toda nuestra programación habitual. El Evangelio, el Mensajero del Sur, el Santo Rosario. A eso de las 13 horas también el encuentro con las informaciones en Alternativa Noticiosa. Por la tarde estará nuestro amigo John Márquez con La Tarde Entre Amigos. Nosotros volvemos mañana a 9 a.m. en lo que será un nuevo Compartiendo su Mañana. Que tenga un excelente resto de jornada. Chau, chau.

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0: Dice Jesús: Yo soy la resurrección y la vida. El que cree en mí, aunque muera, vivirá.
1: Queridos hermanos y hermanas, un saludo fraternal desde Radio Estrella del Mar. Les habla el Padre José Andrade. Con la actitud de escucha, vamos a meditar sobre el Evangelio que hoy nos presenta la liturgia de la Iglesia en este día, jueves 23 de julio, en que estamos celebrando a Santa Brígida. Antes de compartir el Santo Evangelio, les hago una pequeña reseña sobre esta santa que hoy día estamos recordando en la liturgia de la Iglesia, Santa Brígida. Nació en Suecia en el año 1303. Se casó muy joven y tuvo 8 hijos, a la que dio una esmerada educación. Entre sus hijos, cuidadosamente educados, destaca Santa Catalina de Suecia. Brígida peregrinó a Santiago de Compostela, ingresó a la Tercera Orden de San Francisco y al morir su marido comenzó una vida de ascetismo sin dejar de vivir en el mundo. Tuvo muchas experiencias místicas que quedaron consignadas en sus libros. Murió en Roma en el año 1373. Olvidándose de su rango, atendió a los más pobres y necesitados. Tiene abundantes escritos sobre la pasión de Cristo y son muy conocidas sus bendiciones, que empiezan así. Dice: Bendito seas tú, mi Señor Jesucristo, que anunciaste por adelantado tu muerte y en la última cena consagraste el pan material, convirtiéndolo en tu cuerpo glorioso, y por amor lo diste a los apóstoles como memorial de tu santísima pasión, y le lavaste los pies con tus santas manos preciosas, mostrando así tu máxima humildad. Honor por siempre a ti, mi Señor Jesucristo, que enviaste al Espíritu Santo a los corazones de los discípulos y aumentaste en sus almas el inmenso amor divino. Hasta aquí estas hermosas oraciones que escribió Santa Brígida y que están consignadas en sus escritos espirituales. Esto nos hace recordar a todos nosotros que el camino de la santidad es un camino para todos. Así que no renunciemos a ser santos, no renunciemos. Y el camino de la santidad no es otro que siempre, siempre hacer la voluntad de Dios. Que el Señor esté con todos ustedes y con tu espíritu. Proclamación del Santo Evangelio de nuestro Señor Jesucristo según San Mateo. Gloria a ti, Señor. Los discípulos se acercaban a Jesús y le dijeron: ¿Por qué le hablas a la multitud por medio de parábolas? Él le respondió: A ustedes se les ha concedido conocer los misterios del reino de los cielos, pero a ellos no, porque quien tiene se le dará más todavía y tendrá en abundancia, pero al que no tiene se le quitará aún lo que tiene. Por eso les hablo por medio de parábolas, porque miran y no ven, oyen y no escuchan ni entienden, y así se cumple en ellos la profecía de Isaías que dice: por más que oigan, no comprenderán; por más que vean, no conocerán, porque el corazón de este pueblo se ha endurecido. Tienen tapados sus oídos y han cerrado sus ojos, para que sus ojos no vean y sus oídos no oigan, y su corazón no comprenda y no se conviertan, y yo no los sane. Felices en cambio los ojos de ustedes porque ven, felices en sus oídos porque oyen. Les aseguro que muchos profetas y justos desearon ver lo que ustedes ven y no lo vieron, oír lo que ustedes oyen y no lo oyeron. Palabra del Señor. Gloria a ti, Señor Jesús. Fíjense este evangelio donde el Señor viene una vez más a nuestra historia herida por el pecado, haciéndonos la misma invitación, abrirnos siempre a la gracia de Dios, para poder entender, para poder ver y para poder escuchar. Porque cuando el corazón se endurece, entonces, por más que queramos ver, no vamos a ver. Cuando el corazón se endurece, por más que queramos oír, no vamos a oír. Cuando el corazón se endurece, por más que queramos ver, no vamos a ver ni vamos a entender. Entonces, para que esta situación no nos pase a nosotros y nos aleje de Dios, y no nos aleje de Dios, tenemos que vivir siempre, siempre abiertos a su gracia, para descubrir la presencia de Dios salvadora entre nosotros. Así como lo hicieron tantos santos, así como hizo Santa Brígida, que hoy día estamos recordando en la liturgia de la iglesia, ella, como tantos otros, han vivido abiertos a la gracia de Dios, y es Dios el que va haciendo su gracia en cada uno de ellos hoy en Santa Brígida. Entonces, nosotros estamos llamados también a la misma meta, la santidad, pero tenemos que vivir con humildad, con sencillez, abierto a la gracia de Dios, para que sea esa gracia la que nos vaya modelando, nos vaya transformando, nos vaya recreando como nuevas criaturas, como hijos e hijas de Dios. Entonces, dejémonos transformar siempre por la gracia de Dios, para ser cristianos católicos convencidos hoy en este mundo tan necesitado de Dios, para ser luz en medio de tantas tinieblas, oscuridades, para ser signo de bendición en medio de tantas maldiciones, para ser instrumento de paz en medio de tanta violencia, para ser instrumento de fraternidad en medio de tantos odios, de tantos rencores, para construir puentes y no levantar muros. Pidamos entonces a Dios que nos ayude en este caminar, y así, desde su mirada, vayamos transformando de a poco este mundo. A la Madre del Cielo, bajo la vocación del Carmen que estamos celebrando en este tiempo, que ella nos ayude. A ella le decimos: Dios te salve María, llena eres de gracia, el Señor es contigo. Bendita eres entre todas las mujeres, y bendito sea el fruto de tu vientre, Jesús. Santa María, Madre de Dios, ruega por nosotros pecadores, ahora y en la hora de nuestra muerte. Amén.
0: Dice Jesús: Yo soy la resurrección y la vida. El que cree en mí, aunque muera, vivirá.

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1: Bienvenidos a una nueva edición del servicio de mensajes desde Estrella del Mar, como siempre, para toda nuestra zona de Chiloé, provincia de Palena y Huaytecas. Funeraria Ancudo comunica el sensible fallecimiento de quien en vida fuera nuestra querida madre, hermana, tía, abuela y bisabuela, señora Elena Sánchez Sánchez, quien para descanse fallecida en su casa habitación ubicada en Villa Las Araucarias, pasaje El Maqui número 182 en Ancudo, a la edad de 95 años. Sus restos mortales son velados en la iglesia bautista ubicada en Avenida La Paz, sin número de esta comuna. Su funeral se comunicará oportunamente. Su partida deja un vacío inmenso en el corazón de la familia Sánchez Sánchez, además de todos quienes tuvieron el privilegio de conocerla. La familia agradece sinceramente las muestras de cariño, compañía y apoyo brindado en este difícil momento. Servicio de Funeraria Ancud. Aviso de funeral. Se comunica que el funeral de nuestra querida madre, suegra bonita, bisabuela, señora Mercedes Aguilar Torres, quien para descansa, se va a efectuar este viernes 24 de julio, saliendo del salón velatorio de Funeraria Vázquez en Sargento Aldea 594 Interior Comuna de Castro a las 11 de la mañana, con destino a la iglesia San Francisco, donde se oficiará una misa para el descanso de su alma a las 11:30. Posteriormente, sus restos serán trasladados al cementerio de Rinán. Agradecen su compañía su hijo Luis Torres Aguilar, nuera Adelia Quinchapani, nietos Jorge y Rocío, bisnietos Felipe y Pascal y demás familiares. Servicio de Funeraria Vázquez. Se comunica que el funeral de nuestro querido esposo, padre, suegro, abuelito, don Juan Atilio Barría Díaz, quien para descansa, se va a efectuar este viernes 24 de julio, saliendo de la sede parroquial en Rilán, comuna de Castro, a las 15:15 horas, con destino a la parroquia Santa María de Rilán, donde se oficiará una misa para el descanso de su alma a las 15:30 horas, posteriormente al cementerio de Rilán. Agradecen su compañía, su esposa, Ana Barría, hijos, nueras, yerno, nietos y demás familiares. Servicio de Funeraria Vázquez. Se comunica que el funeral de nuestra querida hija, madre, hermana, tía, sobrina, prima y amiga, Rosa Irene Mancilla Pérez, quien para descansa, se va a efectuar este viernes 24 de julio, saliendo de la casa habitación ubicada en pasaje Los Tulipanes, 1015, población Juan Soler, en la comuna de Castro, en las 14:30 horas, con destino a la iglesia Sagrado Corazón, donde se va a oficiar una misa para el descanso de su alma a las 3 de la tarde, posteriormente al cementerio municipal. Agradecen su compañía a su mamá, Noelia Pérez Salvador, hijos Diego y Yerko, hermanos Juan y Adriana, sobrinos Giovanni, Ariel y Alejandrina, cuñado y demás familiares. Servicio de Funeraria Vázquez. Se comunica el sensible fallecimiento de nuestro querido padre, suegro, abuelito y bisabuelo, don Máximo Zacarías Pérez Barriento, quien paz descanse, fallecido el día miércoles 22 de julio a las 15:20 horas, a la edad de 97 años. Sus restos son velados en el salón velatorio de la Funeraria Vázquez, Sargento Aldea 596, comuna de Castro. Su funeral se comunicará oportunamente. Dolor que afecta a sus hijos Juvenal, Andrés y Gladys Pérez, nuera, nietos, bisnietos y demás familiares. Servicio de Funeraria Vázquez. Se comunica el sensible fallecimiento de nuestra querida esposa, madre, suegra, abuelita, hermana, cuñada, tía y amiga, doña Margarita Esther Vidal Bahamón, de quien paz descanse, fallecida el día miércoles 22 de julio a las 9 de la mañana, a la edad de 64 años. Sus restos son velados en la casa habitación ubicada en el Álamo 105 Dalcahue. Su funeral se comunicará oportunamente, dolor que afecta a su esposo Hugo Aguilar, hijos Víctor y Carla Aguilar Vidal, nuera, nieto, hermanos, cuñados, sobrinos y demás familiares. Servicio de Funeraria Vázquez. Aviso de funeral. Se comunica que el funeral de nuestro querido esposo, padre, abuelito, hermano, cuñado, tío y amigo, don Jorge Ernesto Ojeda Milapichún, quien paz descansa, se va a efectuar este jueves 23 de julio, efectuándose un servicio a las 12:30 horas en el salón velatorio de la Funeraria Vázquez en calle Presidente Ibáñez 312, comuna de Quellón. Después de la ceremonia, sus restos serán trasladados al cementerio municipal a las 14 horas. Agradecen su compañía, su esposa, amigos, hijos y demás familiares. Vázquez, servicio de Funeraria Vázquez. Se comunica el sensible fallecimiento de nuestro querido padre, suegro, abuelito y bisabuelito, don Máximo Zacarías Pérez Barrientos, que en paz descanse, fallecido el día miércoles 22 de julio a las 15:20 horas a la edad de 97 años. Sus restos son velados en el salón velatorio de la Funeraria Vázquez en Galvarino Rivero 1243, comuna de Castro. Su funeral se comunicará oportunamente. Dolor que afecta a sus hijos, Juvenal, Andrés y Gladys Pérez, nuera, nietos, bisnietos y demás familiares, servicio de Funeraria Vázquez. Se comunica el sensible fallecimiento de nuestra querida hija, madre, hermana, tía, sobrina, prima y amiga, Rosa Irene Mancilla Pérez, que en paz descanse, fallecida el día miércoles 22 de julio a las 12:30 horas a la edad de 58 años. Sus restos son velados en la casa habitación ubicada en Pasaje Los Tulipanes 1015, población Juan Soler, en la comuna de Castro. Su funeral se comunicará oportunamente, dolor que afecta a su mamá, Noelia Pérez Alvarado, hijos Diego y Yerko, hermanos Juan y Adriana, sobrinos Giovanni, Ariel y Alejandrina, cuñado y demás familiares, servicio de Funeraria Vázquez. Invitación a misa. Se invita a familiares y amigos a acompañar a una santa misa a la memoria de la señora María Claudina Astorga Saldivia, que en paz descanse al cumplirse 25 años de su fallecimiento. También al recordar los 3 años y 8 meses de la partida de don Humberto Ruiz Barría, que en paz descanse, quienes fueron padres, suegros, abuelitos, bisabuelos, hermanos y tíos. Misa efectuarse el día sábado 25 de julio a las 16 horas en la sede social de la Junta de Vecinos de El Quilar. Se invita a acompañar, agradecen sus hijos, nueras, nietos y bisnietos. Se invita a relaciones familiares y amigos a acompañar a una santa misa al recordarse 2 años del fallecimiento de nuestra querida madre, abuelita, bisabuela, señora Josefa Martínez Hernández, que en paz descanse. Misa oficiarse el día jueves 23 de julio a las 19:07 de la tarde en la Capilla San Francisco de Ancud. Desde ya se invita a acompañar, agradece familia Velázquez Martínez. Invitación a misa. Se invita a familiares, vecinos y amigos a acompañar a una santa misa a la memoria de nuestros queridos padres, don Luis Nimán, señora Rosa Aguilar Miranda, María Nimán Aguilar, Gabriela Nimán Aguilar, que en paz descansen. Al cumplirse 1 año más de sus fallecimientos, misa oficiarse en la Catedral de Ancud el día sábado 25 de julio a las 19 horas. Se invita a acompañar, agradece Adolfo Nimán Aguilar, esposa, hijos, nieta y bisnietos. Se invita a relaciones familiares, vecinos y amigos a una santa misa en la memoria de nuestro querido deudo, don José Bernardo Vargas Ampuero, que en paz descanse, al cumplirse 3 años de su fallecimiento. Misa oficiarse en la capilla del sector de Yuste, comuna de Ancud, el día sábado 25 de julio a las 15 horas. Invitamos a acompañar, agradece a su esposa y demás familiares. Misa aniversario. Hay algo tuyo que nunca se olvida, la huella que dejaste en mi vida, el amor que no se rompe ni con la distancia más grande. Al cumplirse 5 años del fallecimiento de mi querida madre, señora Silvia María Galindo Pacheco, que en paz descanse, invitamos a relaciones, familiares y amigos a acompañar a una santa misa, oficiarse a su memoria el día jueves 23 de julio a las 19 horas en la iglesia San Francisco de Ancud. Favor que agradecen sus hijos Verónica, René y demás familiares. Se invita a relaciones familiares y amigos a acompañar a una santa misa a la memoria de nuestra querida madre, abuelita, señora Silvia Rosa Mancilla Ollarzo, que en paz descanse al cumplirse 1 mes de su fallecimiento. Misa oficiarse el día viernes 24 de julio a las 19 horas en la Catedral de Ancud. Se invita a acompañar, agradece su esposo e hijos. Se invita a relaciones familiares y amigos a acompañar a una santa misa al cumplirse 1 año más de las tristes partidas de mis queridos padres, suegro, abuelito y bisabuelito, don Celedonio Guineo Barría, Irma Ampuero Barría, mi tío Rosendo Ampuero, mi prima Juana Rosa Millao, mis abuelitos José del Carmen Ampuero, Margarita Barría, Purísimo Guineo, Carmen Barría, que en paz descansen. Misa oficiarse por el eterno descanso de sus almas el día sábado 25 de julio a las 7 de la tarde en la Catedral de Ancud. Agradecen por su compañía Ruth Guineo, Francisco Barriga y Panchito. Invitación a misa. Se invita a relaciones familiares y amigos a acompañar a una santa misa al cumplirse un año más del fallecimiento de mis queridos padres, suegros, abuelitos y bisabuelitos, don Celedonio Guineo Barría, que en paz descanse, y de Irma Ampuero Barría, de mi tío Rosendo Ampuero, de mi prima Juana Rosa Millao, mis abuelitos José del Carmen Ampuero, Margarita Barría, Purísimo Guineo, y de Carmen Barría, que en paz descansen. Misa oficiarse por el descanso de sus almas el día sábado 25 de julio a las 7 de la tarde en la Catedral de Ancud. Invitamos a acompañar, desde ya agradece Ruth Guineo, Francisco Barría y Panchito. Se invita a relaciones familiares, vecinos y amigos a una santa misa en la memoria de nuestros queridos padres, don Luis Nimán, Rosa Aguilar Miranda, María Nimán Aguilar, Gabriela Nimán Aguilar, que en paz descansen, al cumplirse un año más de sus fallecimientos. Misa oficiarse en la Catedral de Ancud el día sábado 25 de julio a las 19 horas. Se invita a acompañar, agradece Juan Nimán Aguilar, esposa, hijos, nietos. Se invita a familiares y amigos a acompañar a una santa misa a la memoria de la señora María Claudina Astorga Saldivia, que en paz descanse al cumplirse 25 años de su fallecimiento. También a

Desde ya se invita a acompañar, agradece familia Velázquez Martínez. Agradecimientos. Expresamos los más sinceros agradecimientos a relaciones familiares y amigos que acompañaron en el velorio, misa y funeral de nuestra querida esposa, madre, abuelita, suegra y tía, señora Ana Cecilia Oyarzún Barría, que en paz descanse, cuyo funeral se efectuó el día martes 21 de julio en el sector Caulín Alto, comuna de Ancudo. Se agradece a todos quienes acompañaron en su despedida, familiares, amigos y comunidad del lugar. En especial al diácono y fiscal Marcos Oyarzún y esposa, a la vecina Nolfa Mancilla que participó en el rezo, a quienes ayudaron en la cocina, a la junta de vecinos que facilitó la sede social para el velorio, al club deportivo del sector por facilitar sillas. Para todos, la eterna gratitud de parte de sus hijas y esposos, familia Ruiz Oyarzún. Como familia queremos expresar nuestros más sinceros y profundos agradecimientos a todas las personas que acompañaron durante el velorio y funeral de nuestra querida Ana Cecilia Oyarzún Barría, que en paz descanse. Gracias a cada familiar, amigo, vecino y conocido que estuvo presente, que nos acompañó en estos momentos tan difíciles y que nos entregó su cariño, afecto y palabras de consuelo. Agradecemos también profundamente a todas las personas que, de una u otra manera, nos ayudaron y aportaron con un granito de arena. Cada gesto significó mucho para nosotros y quedará guardado en nuestros corazones. Gracias a quienes se tomaron un tiempo para acercarse, saludarnos, darnos un abrazo, enviarnos un mensaje o simplemente estar presentes en estos momentos de dolor. Sus palabras de apoyo, sus muestras de cariño y su compañía nos dieron fuerza y consuelo. A todos quienes nos acompañaron en la despedida de nuestra querida Ana Cecilia, les decimos de todo corazón muchas gracias. En momentos como este, uno comprende el verdadero valor de la familia, la amistad y la solidaridad. Que Dios bendiga a cada una de las personas que nos acompañaron y nos ayudó. Su cariño y apoyo fueron un gran consuelo para nuestra familia. Con cariño y gratitud, familia Ule Ruiz, en especial sus nietos Anaís y Cristóbal. Se expresan los más sinceros agradecimientos a todas las personas que acompañaron durante la despedida de nuestra amada hija, Mía Aurora Montiel Bárcena, que en paz descanse. Agradecemos de manera muy en especial a las cocineras que con tanta dedicación, cariño y espíritu de servicio prepararon los alimentos para acompañar a quienes estuvieron presentes. Su ayuda fue un verdadero acto de amor, generosidad y solidaridad que jamás olvidaremos. Asimismo, extendemos nuestros agradecimientos sinceros al alcalde de la comuna de Ancud, Andrés Ojeda, Core de los Lagos, Julio Sanzana, director del Registro Civil, consejero provincial, Carlos Andrade, a la señora Berta Ojeda, al padre José Contreras Riquelme, al ministro Miguel Ángel, por su presencia, apoyo, cercanía y muestras de afecto hacia nuestra familia en estos momentos tan dolorosos. También queremos agradecer profundamente a las familias Muñoz Montiel, Montiel Cárdenas, Montiel Hernández, Cárdenas Andrade, Montiel Curumilla, Barría Aravena, Talma Astorga e hijos, Ayancán Muñoz e hijos, Huichal Guineo, a David Antimán. Así como también a todos nuestros familiares, amigos, vecinos y conocidos que nos acompañaron, colaboraron y estuvieron presentes de una u otra manera en estos momentos tan difíciles. Para todos, nuestra sincera y eterna gratitud. Agradecimientos. Expresamos los más sinceros agradecimientos a relaciones familiares y amigos que acompañaron en el velorio, misa y funeral de nuestra querida esposa, madre, abuelita, suegra y tía, señora Ana Cecilia Oyarzún Barría, que en paz descanse, cuyo funeral se efectuó el día martes 21 de julio en el sector Caulín Alto, comuna de Ancud. Se agradece a todos quienes acompañaron en su despedida, familiares, amigos y comunidad del lugar. En especial al diácono y fiscal Marcos Oyarzún y esposa, a la vecina Nolfa Mancilla que participó en el rezo, a quienes ayudaron en la cocina, a la junta de vecinos que facilitó la sede social para el velorio, al club deportivo del sector por facilitar sillas. Para todos, la eterna gratitud de parte de sus hijas y esposos, familia Ruiz Oyarzún. Como familia queremos expresar nuestros más sinceros y profundos agradecimientos a todas las personas que acompañaron durante el velorio y funeral de nuestra querida Ana Cecilia Oyarzún Barría, que en paz descanse. Gracias a cada familiar, amigo, vecino y conocido que estuvo presente, que nos acompañó en estos momentos tan difíciles y que nos entregó su cariño, afecto y palabras de consuelo. Agradecemos también profundamente a todas las personas que, de una u otra manera, nos ayudaron y aportaron con un granito de arena. Cada gesto significó mucho para nosotros y quedará guardado en nuestros corazones. Gracias a quienes se tomaron un tiempo para acercarse, saludarnos, darnos un abrazo, enviarnos un mensaje o simplemente estar presentes en estos momentos de dolor.

0: Sus palabras de apoyo, sus muestras de cariño y su compañía nos dieron fuerza y consuelo. A todos quienes nos acompañaron en la despedida de nuestra querida Ana Cecilia, les decimos de todo corazón, muchas gracias. En momentos como este, uno comprende el verdadero valor de la familia, la amistad y la solidaridad. Que Dios bendiga a cada una de las personas que nos acompañaron y nos ayudó. Su cariño y apoyo fueron un gran consuelo para nuestra familia. Con cariño y gratitud, familia Ule Ruiz, en especial sus nietos Anaís y Cristóbal. Avisos parroquiales, se invita a la misa del mes a la comunidad de Nal para el día domingo 26 de julio a las 12 horas. Esperamos contar con su presencia, invita la fiscal. Parroquia El Sagrario de Ancud, celebraciones día sábado 25 de julio, 15 horas misa capilla de Yuste, 16:30 horas misa capilla de Huapilacuy, 19 horas confirmaciones en capilla Nuestra Señora de Guadalupe y Caracoles, 19 horas misa en la catedral. Domingo 26 de julio, 10 de la mañana, misa Capilla Pilluco, 10:30, celebraciones en Capilla Nuestra Señora de Guadalupe Caracoles y Capilla Cristo Obrero Fátima. Al mediodía, celebraciones en Capilla Nuestra Señora del Carmen Pudeto Bajo, Capilla San Pedro Pudeto Alto y Parroquia San Ramón de Nal. 19 horas, misa en la Capilla San Francisco. Se suspende que tal Bagüe. Salude, bendice el padre Alex Gallardo Quelín, párroco. Se queda en la sintonía de la red Estrella del Mar, Chiloé, Palena y Guaitecas. Cerramos el Mensajero del Sur. Muchísimas gracias.
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1: Madre mía, mírame, de la mano llévame.
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0: Cuando se reza con el rosario, se reviven los momentos más importantes, más significativos de la historia de la salvación, como se revelan en la Sagrada Escritura. Se recorren las etapas de la vida y de la misión de Jesucristo y de su Iglesia. Al rezar con María, se orienta el corazón a la gracia que nos viene de Jesús. Se pone a Cristo en el centro de nuestra vida, de nuestro tiempo, de nuestra familia, de nuestra sociedad, mediante la contemplación y meditación de sus santos misterios de gozo, de luz, de dolor y de gloria, uniendo y ofreciendo al Señor nuestras penas y alegrías, sufrimientos y proyectos, trabajos, lágrimas y sonrisas. Nos ayude María a recibir aquella gracia que surge de esos misterios de la fe y de la vida que rezamos, para que a través de nosotros se pueda irradiar en la sociedad a partir de nuestro compromiso cristiano y sea purificada nuestra existencia de tantas fuerzas negativas, abriéndola a la novedad y a la misericordia de Dios. Con el rosario, junto a María, oramos unos por otros para vivir unidos en Dios y ser cada vez más discípulos y misioneros del Señor. Que a través de María, Dios nos bendiga.
1: En el nombre del Padre, del Hijo y del Espíritu Santo. Amén.
2: Primer misterio luminoso: el bautismo de Jesús en el río Jordán. Bautizado Jesús, salió luego del agua, y en esto se abrieron los cielos y vio al Espíritu de Dios que bajaba en forma de paloma y venía sobre él. Y una voz que salía de los cielos decía: este es mi Hijo amado, en quien me complazco. Padre nuestro que estás en el cielo, santificado sea tu nombre. Venga a nosotros tu reino, hágase tu voluntad en la tierra como en el cielo.
3: Danos hoy nuestro pan de cada día, perdona nuestras ofensas, como también nosotros perdonamos a los que nos ofenden. No nos dejes caer en la tentación y líbranos del mal. Amén.
2: Dios te salve María, llena eres de gracia, el Señor es contigo. Bendita tú eres entre todas las mujeres y bendito es el fruto de tu vientre, Jesús.
3: Santa María, Madre de Dios, ruega por nosotros pecadores, ahora y en la hora de nuestra muerte. Amén.
2: Dios te salve María, llena eres de gracia, el Señor es contigo. Bendita tú eres entre todas las mujeres y bendito es el fruto de tu vientre, Jesús.
3: Santa María, Madre de Dios, ruega por nosotros pecadores, ahora y en la hora de nuestra muerte. Amén.
2: Dios te salve María, llena eres de gracia, el Señor es contigo. Bendita tú eres entre todas las mujeres y bendito es el fruto de tu vientre, Jesús.
3: Santa María, Madre de Dios, ruega por nosotros pecadores, ahora y en la hora de nuestra muerte. Amén.
2: Dios te salve María, llena eres de gracia, el Señor es contigo. Bendita tú eres entre todas las mujeres y bendito es el fruto de tu vientre, Jesús.
3: Santa María, Madre de Dios, ruega por nosotros pecadores, ahora y en la hora de nuestra muerte. Amén.
2: Dios te salve María, llena eres de gracia, el Señor es contigo. Bendita tú eres entre todas las mujeres y bendito es el fruto de tu vientre, Jesús.
3: Santa María, Madre de Dios, ruega por nosotros pecadores, ahora y en la hora de nuestra muerte. Amén.
2: Dios te salve María, llena eres de gracia, el Señor es contigo. Bendita tú eres entre todas las mujeres y bendito es el fruto de tu vientre, Jesús.
3: Santa María, Madre de Dios, ruega por nosotros pecadores, ahora y en la hora de nuestra muerte. Amén.
2: Dios te salve María, llena eres de gracia, el Señor es contigo. Bendita tú eres entre todas las mujeres y bendito es el fruto de tu vientre, Jesús.
3: Santa María, Madre de Dios, ruega por nosotros pecadores, ahora y en la hora de nuestra muerte. Amén.
2: Dios te salve María, llena eres de gracia, el Señor es contigo, bendita tú eres entre todas las mujeres, y bendito es el fruto de tu vientre, Jesús.
3: Santa María, Madre de Dios, ruega por nosotros pecadores, ahora y en la hora de nuestra muerte. Amén.
2: Dios te salve María, llena eres de gracia, el Señor es contigo, bendita tú eres entre todas las mujeres, y bendito es el fruto de tu vientre, Jesús.
3: Santa María, Madre de Dios, ruega por nosotros pecadores, ahora y en la hora de nuestra muerte. Amén.
2: Dios te salve María, llena eres de gracia, el Señor es contigo, bendita tú eres entre todas las mujeres, y bendito es el fruto de tu vientre, Jesús.
3: Santa María, Madre de Dios, ruega por nosotros pecadores, ahora y en la hora de nuestra muerte. Amén.
2: Gloria al Padre, al Hijo y al Espíritu Santo.
3: Como era en el principio, ahora y siempre, por los siglos de los siglos. Amén. Oh Jesús mío, perdona nuestros pecados y líbranos del fuego del infierno. Lleva todas las almas al cielo, especialmente las más necesitadas de tu misericordia. Amén.
2: Segundo misterio luminoso, las bodas de Caná. Tres días después se celebraba una boda en Caná de Galilea y estaba allí la madre de Jesús. Fue invitado también a la boda Jesús con sus discípulos. Y como faltara el vino porque se había acabado, le dice a Jesús su madre: no tienen vino. Jesús le responde: ¿qué tengo yo contigo, mujer? Todavía no ha llegado mi hora. Dice su madre a los sirvientes: haced lo que él os diga.
3: Padre nuestro que estás en el cielo, santificado sea tu nombre. Venga a nosotros tu reino. Hágase tu voluntad en la tierra como en el cielo.
2: Danos hoy nuestro pan de cada día. Perdona nuestras ofensas como también nosotros perdonamos a los que nos ofenden. No nos dejes caer en la tentación y líbranos del mal. Amén.
3: Dios te salve María, llena eres de gracia, el Señor es contigo. Bendita tú eres entre todas las mujeres y bendito es el fruto de tu vientre, Jesús.
2: Santa María, Madre de Dios, ruega por nosotros pecadores, ahora y en la hora de nuestra muerte. Amén.
3: Dios te salve María, llena eres de gracia, el Señor es contigo. Bendita tú eres entre todas las mujeres y bendito es el fruto de tu vientre, Jesús.
2: Santa María, Madre de Dios, ruega por nosotros pecadores, ahora y en la hora de nuestra muerte. Amén.
3: Dios te salve María, llena eres de gracia, el Señor es contigo. Bendita tú eres entre todas las mujeres y bendito es el fruto de tu vientre, Jesús.
2: Santa María, Madre de Dios, ruega por nosotros pecadores, ahora y en la hora de nuestra muerte. Amén.
3: Dios te salve María, llena eres de gracia, el Señor es contigo. Bendita tú eres entre todas las mujeres, y bendito es el fruto de tu vientre, Jesús.
2: Santa María, Madre de Dios, ruega por nosotros pecadores, ahora y en la hora de nuestra muerte. Amén.
3: Dios te salve María, llena eres de gracia, el Señor es contigo. Bendita tú eres entre todas las mujeres y bendito es el fruto de tu vientre, Jesús.
2: Santa María, Madre de Dios, ruega por nosotros pecadores, ahora y en la hora de nuestra muerte. Amén.
3: Dios

0: el fruto de tu vientre, Jesús.
1: Santa María, Madre de Dios, ruega por nosotros pecadores, ahora y en la hora de nuestra muerte. Amén.
0: Dios te salve María, llena eres de gracia, el Señor es contigo, bendita tú eres entre todas las mujeres, y bendito es el fruto de tu vientre, Jesús.
1: Santa María, Madre de Dios, ruega por nosotros pecadores, ahora y en la hora de nuestra muerte. Amén.
0: Dios te salve María, llena eres de gracia, el Señor es contigo, bendita tú eres entre todas las mujeres, y bendito es el fruto de tu vientre, Jesús.
1: Santa María, Madre de Dios, ruega por nosotros pecadores, ahora y en la hora de nuestra muerte. Amén.
0: Dios te salve María, llena eres de gracia, el Señor es contigo, bendita tú eres entre todas las mujeres, y bendito es el fruto de tu vientre, Jesús.
1: Santa María, Madre de Dios, ruega por nosotros pecadores, ahora y en la hora de nuestra muerte. Amén.
0: Dios te salve María, llena eres de gracia, el Señor es contigo, bendita tú eres entre todas las mujeres, y bendito es el fruto de tu vientre, Jesús.
1: Santa María, Madre de Dios, ruega por nosotros pecadores, ahora y en la hora de nuestra muerte. Amén.
0: Gloria al Padre, al Hijo y al Espíritu Santo.
1: Como era en el principio, ahora y siempre, por los siglos de los siglos. Amén.
0: Oh Jesús mío, perdona nuestros pecados y líbranos del fuego del infierno. Lleva todas las almas al cielo, especialmente las más necesitadas de tu misericordia. Amén.
1: Tercer misterio luminoso. Jesús anuncia el reino de Dios invitando a la conversión. El tiempo se ha cumplido y el reino de Dios está cerca. Convertíos y creed en el Evangelio. Padre nuestro que estás en el cielo, santificado sea tu nombre. Venga a nosotros tu reino, hágase tu voluntad en la tierra como en el cielo.
0: Danos hoy nuestro pan de cada día, perdona nuestras ofensas, como también nosotros perdonamos a los que nos ofenden. No nos dejes caer en la tentación y líbranos del mal. Amén.
1: Dios te salve María, llena eres de gracia, el Señor es contigo. Bendita tú eres entre todas las mujeres y bendito es el fruto de tu vientre, Jesús.
0: Santa María, Madre de Dios, ruega por nosotros pecadores, ahora y en la hora de nuestra muerte. Amén.
1: Dios te salve María, llena eres de gracia, el Señor es contigo. Bendita tú eres entre todas las mujeres y bendito es el fruto de tu vientre, Jesús.
0: Santa María, Madre de Dios, ruega por nosotros pecadores, ahora y en la hora de nuestra muerte. Amén.
1: Dios te salve María, llena eres de gracia, el Señor es contigo. Bendita tú eres entre todas las mujeres y bendito es el fruto de tu vientre, Jesús.
0: Santa María, Madre de Dios, ruega por nosotros pecadores, ahora y en la hora de nuestra muerte. Amén.
1: Dios te salve María, llena eres de gracia, el Señor es contigo. Bendita tú eres entre todas las mujeres y bendito es el fruto de tu vientre, Jesús.
0: Santa María, Madre de Dios, ruega por nosotros pecadores, ahora y en la hora de nuestra muerte. Amén.
1: Dios te salve María, llena eres de gracia, el Señor es contigo. Bendita tú eres entre todas las mujeres y bendito es el fruto de tu vientre, Jesús.
0: Santa María, Madre de Dios, ruega por nosotros pecadores, ahora y en la hora de nuestra muerte. Amén.
1: Dios te salve María, llena eres de gracia, Señor es contigo. Bendita tú eres entre todas las mujeres y bendito es el fruto de tu vientre, Jesús.
0: Santa María, Madre de Dios, ruega por nosotros pecadores, ahora y en la hora de nuestra muerte. Amén.
1: Dios te salve María, llena eres de gracia, el Señor es contigo, bendita tú eres entre todas las mujeres y bendito es el fruto de tu vientre, Jesús.
0: Santa María, Madre de Dios, ruega por nosotros pecadores, ahora y en la hora de nuestra muerte. Amén.
1: Dios te salve María, llena eres de gracia, el Señor es contigo, bendita tú eres entre todas las mujeres y bendito es el fruto de tu vientre, Jesús.
2: Santa María, Madre de Dios, ruega por nosotros pecadores, ahora y en la hora de nuestra muerte. Amén.
1: Dios te salve María, llena eres de gracia, Señor es contigo, bendita tú eres entre todas las mujeres y bendito es el fruto de tu vientre, Jesús.
2: Santa María, Madre de Dios, ruega por nosotros pecadores, ahora y en la hora de nuestra muerte. Amén.
1: Dios te salve María, llena eres de gracia, el Señor es contigo, bendita tú eres entre todas las mujeres y bendito es el fruto de tu vientre, Jesús.
2: Santa María, Madre de Dios, ruega por nosotros pecadores, ahora y en la hora de nuestra muerte. Amén.
1: Gloria al Padre, al Hijo y al Espíritu Santo.
2: Como era en el principio, ahora y siempre, por los siglos de los siglos. Amén.
0: Oh Jesús mío, perdona nuestros pecados y líbranos del fuego del infierno. Lleva todas las almas al cielo, especialmente las más necesitadas de tu misericordia. Amén.
1: Cuarto misterio luminoso, la transfiguración de Jesús. 6 días después, Jesús tomó consigo a Pedro, a Santiago y a su hermano Juan y los llevó aparte a un monte alto y ahí se transfiguró delante de ellos. Su rostro se puso brillante como el sol y sus vestidos se envolvieron blancos como la luz.
2: Padre nuestro, que estás en el cielo, santificado sea tu nombre. Venga a nosotros tu reino. Hágase tu voluntad en la tierra como en el cielo.
1: Danos hoy nuestro pan de cada día. Perdona nuestras ofensas, como también nosotros perdonamos a los que nos ofenden. No nos dejes caer en la tentación y líbranos del mal. Amén.
2: Dios te salve María, llena eres de gracia. El Señor es contigo, bendita tú eres entre todas las mujeres y bendito es el fruto de tu vientre, Jesús.
1: Santa María, Madre de Dios, ruega por nosotros pecadores, ahora y en la hora de nuestra muerte. Amén.
2: Dios te salve María, llena eres de gracia, el Señor es contigo, bendita tú eres entre todas las mujeres y bendito es el fruto de tu vientre, Jesús.
1: Santa María, Madre de Dios, ruega por nosotros pecadores, ahora y en la hora de nuestra muerte. Amén.
2: Dios te salve, María, llena eres de gracia, el Señor es contigo, bendita tú eres entre todas las mujeres, y bendito es el fruto de tu vientre, Jesús.
1: Santa María, Madre de Dios, ruega por nosotros pecadores, ahora y en la hora de nuestra muerte. Amén.
2: Dios te salve María, llena eres de gracia, el Señor es contigo, bendita tú eres entre todas las mujeres, y bendito es el fruto de tu vientre, Jesús.
1: Santa María, Madre de Dios, ruega por nosotros pecadores, ahora y en la hora de nuestra muerte. Amén.
2: Dios te salve María, llena eres de gracia, el Señor es contigo, bendita tú eres entre todas las mujeres y bendito es el fruto de tu vientre, Jesús.
1: Santa María, Madre de Dios, ruega por nosotros pecadores, ahora y en la hora de nuestra muerte. Amén.
2: Dios te salve María, llena eres de gracia, el Señor es contigo, bendita tú eres entre todas las mujeres y bendito es el fruto de tu vientre, Jesús.
1: Santa María, Madre de Dios, ruega por nosotros pecadores, ahora y en la hora de nuestra muerte. Amén.
2: Dios te salve María, llena eres de gracia, el Señor es contigo, bendita tú eres entre todas las mujeres, y bendito es el fruto de tu vientre, Jesús.
1: Santa María, Madre de Dios, ruega por nosotros pecadores, ahora y en la hora de nuestra muerte. Amén.
2: Dios te salve María, llena eres de gracia, el Señor es contigo, bendita tú eres entre todas las mujeres, y bendito es el fruto de tu vientre, Jesús.
1: Santa María, Madre de Dios, ruega por nosotros pecadores, ahora y en la hora de nuestra muerte. Amén.
2: Dios te salve María, llena eres de gracia, el Señor es contigo, bendita tú eres entre todas las mujeres, y bendito es el fruto de tu vientre, Jesús.
1: Santa María, Madre de Dios, ruega por nosotros pecadores, ahora y en la hora de nuestra muerte. Amén.
2: Dios te salve María, llena eres de gracia, el Señor es contigo, bendita tú eres entre todas las mujeres, y bendito es el fruto de tu vientre, Jesús.
1: Santa María, Madre de Dios, ruega por nosotros pecadores, ahora y en la hora de nuestra muerte. Amén.
2: Gloria al Padre, al Hijo y al Espíritu Santo.
1: Como era en el principio, ahora y siempre, por los siglos de los siglos. Amén.
0: Oh Jesús mío, perdona nuestros pecados y líbranos del fuego del infierno. Lleva todas las almas al cielo, especialmente las más necesitadas de tu misericordia. Amén.
1: Quinto misterio luminoso, la institución de la Eucaristía. Mientras estaban comiendo, tomó Jesús pan y lo bendijo. Lo partió y dándoselo a sus discípulos, dijo: tomad, comed, este es mi cuerpo. Tomó luego una copa y dando las gracias, se la dio diciendo: bebed de ella todo, porque esta es mi sangre de la alianza, que es derramada por muchos para el perdón de los pecados. Padre nuestro que estás en el cielo, santificado sea tu nombre. Venga a nosotros tu reino, hágase tu voluntad en la tierra como en el cielo.
2: Danos hoy nuestro pan de cada día, perdona nuestras ofensas, como también nosotros perdonamos a los que nos ofenden. No nos dejes caer en la tentación y líbranos del mal. Amén.
1: Dios te salve María, llena eres de gracia, el Señor es contigo. Bendita tú eres entre todas las mujeres y bendito es el fruto de tu vientre, Jesús.
2: Santa María, Madre de Dios, ruega por nosotros pecadores, ahora y en la hora de nuestra muerte. Amén.
1: Dios te salve María, llena eres de gracia, el Señor es contigo. Bendita tú eres entre todas las mujeres y bendito es el fruto de tu vientre, Jesús.
2: Santa María, Madre de Dios, ruega por nosotros pecadores, ahora y en la hora de nuestra muerte. Amén.
1: Dios te salve María, llena eres de gracia, el Señor es contigo. Bendita tú eres entre todas las mujeres y bendito es el fruto de tu vientre, Jesús.
2: Santa María, Madre de Dios, ruega por nosotros pecadores, ahora y en la hora de nuestra muerte. Amén.
1: Dios te salve María, llena eres de gracia, el Señor es contigo. Bendita tú eres entre todas las mujeres, y bendito es el fruto de tu vientre, Jesús.
2: Santa María, Madre de Dios, ruega por nosotros pecadores, ahora y en la hora de nuestra muerte. Amén.
1: Dios te salve María, llena eres de gracia, el Señor es contigo. Bendita tú eres entre todas las mujeres, y bendito es el fruto de tu vientre, Jesús.
2: Santa María, Madre de Dios, ruega por nosotros pecadores, ahora y en la hora de nuestra muerte. Amén.
1: Dios te salve María, llena eres de gracia, Señor es contigo. Bendita tú eres entre todas las mujeres y bendito es el fruto de tu vientre, Jesús.
2: Santa María, Madre de Dios, ruega por nosotros pecadores, ahora y en la hora de nuestra muerte. Amén.
1: Dios te salve María, llena eres de gracia, el Señor es contigo. Bendita tú eres entre todas las mujeres y bendito es el fruto de tu vientre, Jesús.
2: Santa María, Madre de Dios, ruega por nosotros pecadores, ahora y en la hora de nuestra muerte. Amén.
1: Dios te salve María, llena eres de gracia, el Señor es contigo. Bendita tú eres entre todas las mujeres y bendito es el fruto de tu vientre, Jesús.
2: Santa María, Madre de Dios, ruega por nosotros pecadores, ahora y en la hora de nuestra muerte. Amén.
1: Dios te salve María, llena eres de gracia, el Señor es contigo, bendita tú eres entre todas las mujeres y bendito es el fruto de tu vientre, Jesús.
2: Santa María, Madre de Dios, ruega por nosotros pecadores, ahora y en la hora de nuestra muerte. Amén.
1: Dios te salve María, llena eres de gracia, El Señor es contigo, bendita tú eres entre todas las mujeres y bendito es el fruto de tu vientre, Jesús.
2: Santa María, Madre de Dios, ruega por nosotros pecadores, ahora y en la hora de nuestra muerte. Amén.
1: Gloria al Padre, al Hijo y al Espíritu Santo.
2: Como era en el principio, ahora y siempre, por los siglos de los siglos. Amén.
0: Oh Jesús mío, perdona nuestros pecados y líbranos del fuego del infierno. Lleva todas las almas al cielo, especialmente las más necesitadas de tu misericordia. Amén.
2: Dios te salve, Reina y Madre de misericordia, vida, dulzura y esperanza nuestra. Dios te salve, a ti clamamos los desterrados hijos de Eva. A ti suspiramos gimiendo y llorando en este valle de lágrimas. Ea pues, Señora, abogada nuestra, vuelve a nosotros tus ojos misericordiosos y después de este destierro, muéstranos a Jesús, fruto bendito de tu vientre. Oh clemente, oh piadosa, oh dulce Virgen María, ruega por nosotros, Santa Madre de Dios, para que seamos dignos de alcanzar las promesas y gracias de nuestro Señor Jesucristo. Amén.
3: Ave María Purísima,
4: sin pecado concebida.
3: San José y todos los santos,
5: rueguen por nosotros.
3: En nombre del Padre, del Hijo y del Espíritu Santo. Amén.

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0: Un adulto y un menor de edad debieron ser trasladados al hospital de Castro dada la gravedad de sus lesiones tras el accidente de tránsito que se produjo en la Ruta 5 en la comuna de Quellón. En la provincia de Palena y en la región de Aysén llaman a extremar las medidas de precaución por el pronóstico de nevadas y temperaturas bajo cero que afectan a estas zonas. Alcaldes de Chiloé plantearon ante la Cámara de Diputados la necesidad de integrar a la provincia al programa de zonas extremas.
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0: ¿Qué tal, cómo están? Un gusto saludarles y darles la bienvenida a la presente entrega de informaciones en Alternativa Noticiosa en Radio Estrella del Mar, conectados ya con Chiloé, Palena y la zona de las Guaitecas, Sancud 92.5, Castro 91.3, en Quellón 102.3, Chaitén 97.1, Melinca 98.5, www.radioestrelladelmar.cl y nuestra señal online. En este día jueves 23 de julio comenzamos con la revisión de aquellos hechos que han marcado la agenda informativa en las últimas horas. En pleno invierno y en especial en esta última semana se han vuelto recurrentes los accidentes de tránsito en medio de pésimas condiciones climáticas, un factor preponderante a la hora de evaluar el por qué se producen estos siniestros viales. Por cierto que además se suman en la mayoría la de las ocasiones descuidos y malas decisiones de parte de los conductores. En esta oportunidad un grave accidente de tránsito se produjo en la comuna de Quellón, en el sector de Coinco, en el kilómetro 1261 de la Ruta 5, durante horas de la mañana de ayer miércoles. En la oportunidad se produjo una colisión frontal de dos vehículos menores, resultando lesionadas 7 personas puntualmente. Se trató de 5 adultos y 2 menores de edad. Los ocupantes de uno de los vehículos presentaron diversas lesiones y recibieron atención en el lugar de los equipos de emergencia. Sin embargo, debido a su gravedad, dos de estas personas, un adulto y un menor de edad, debieron ser trasladadas hasta el hospital de Castro, según informó Loida Haro, directora subrogante del hospital de Quellón.
2: Bueno, efectivamente, 7 usuarios ingresaron al servicio de urgencia del hospital de Quillón a raíz del accidente ocurrido durante la jornada de la mañana en la comuna. Estos fueron atendidos y estabilizados por el equipo de salud y posteriormente 2 de ellos fueron trasladados a nuestro centro de la red de mayor complejidad, Hospital de Castro, para evaluación y tratamiento correspondiente.
0: Hasta el sitio del suceso concurrieron voluntarios de la unidad de rescate de la 5ª compañía, además de voluntarios de la 4ª compañía del Cuerpo de Bomberos, junto a personal de Carabineros, Oficina de Emergencia Municipal, SAMU Chiloé, personal del hospital y de la Mutual de Seguridad. En Calbuco, un accidente marítimo ocurrido en Isla Aguar dejó una persona fallecida, siniestro que ocurrió la noche del martes 21 de julio. La situación tuvo lugar en el sector Chucagua, donde de acuerdo a los antecedentes recabados se registró el volcamiento de un bote en el que se trasladaban 2 adultos, a raíz de lo cual cayeron al agua, donde uno de los ocupantes logró salir por sus propios medios. En tanto, otro fue rescatado con signos vitales débiles, a quien el personal de salud y equipos de emergencia le realizaron maniobras de reanimación. Sin embargo, minutos más tarde, perdió la vida, según informó el comandante Jaime Mancilla, capitán de puerto de Calbuco. Señalar que la Municipalidad de Calbuco dispuso de la lancha municipal para trasladar a los familiares, dado que la persona fallecida fue trasladada a Calbuco, donde por instrucción del Ministerio Público se realizan las diligencias del caso.
3: Para informar que siendo las 21:45 horas del día martes 21 de julio, se recibió un llamado telefónico a la Capitanía de Puerto de Calbuco informando del volcamiento de un bote auxiliar en el muelle ubicado en el sector de Chucagua, Isla Guar, con 2 personas a bordo. Lamentablemente, una de las personas sufrió asfixia por inmersión y falleció posterior a los intentos de reanimación por parte del equipo médico de la posta de la Isla Guar. La persona fallecida fue identificada como el señor Cristian Uribe Soto. Posteriormente, el fiscal de turno dispuso que el personal de Policía Marítima, dependiente de la Capitanía de Puerto de Calbuco, efectuara el resguardo del sitio del suceso, empadronamiento de los testigos y, finalmente, personal de la Policía de Investigaciones efectuó los peritajes de rigor para su traslado al servicio médico legal.
0: Y en otro suceso ocurrido esta semana, la Armada también prestó una oportuna ayuda a una embarcación que quedó al garete tras sufrir un caso de acorbatamiento y quedar sin propulsión mecánica. La emergencia ocurrió a unas 80 millas al oeste de Faro Corón en Ancud, es decir, aproximadamente a 158 kilómetros de distancia de la costa, siendo el operativo exitoso tal como lo informó el teniente primero Diego Garcés, comandante de la embarcación ELG Puerto Montt, en la que se trasladó a los tripulantes para ponerlos a salvo.
4: Normalmente nos encontramos navegando en el canal Chacao, verificando la maniobra de remolque de la lanza motor Tatacoy. Luego de la emergencia emergencia ocurrida durante la jornada de ayer, en la que se vio involucrada la lancha motor Águila Real, la cual sufrió un acorbatamiento aproximadamente a 80 millas náuticas al oeste de Faro Corona. Esta maniobra corresponde a una medida preventiva adoptada ante el aviso mal tiempo pronosticado para el día de hoy en la noche y la madrugada del día de mañana, con el propósito de resguardar la seguridad de la navegación y la biomara en el mar.
0: Las acciones desarrolladas por la Armada en aguas de la jurisdicción de las gobernaciones marítimas de Puerto Montt y Chiloé se realizaron en medio de malas condiciones climáticas. Y en otro ámbito de la información, de manera extraordinaria, el Comité Técnico de Acceso decidió ampliar el periodo de inscripción a la PAE regular 2026 hasta el lunes 27 de julio. Esto debido a la emergencia climática que ha afectado a gran parte del país y que mantiene sin clases a las regiones de Atacama, Coquimbo y Valparaíso. Quienes aún no han efectuado su inscripción o no han completado el formulario de registro, deben hacerlo lo antes posible ingresando al acceso mineduc.cl o demre.cl. El Seremi de Educación de Almiro Yáñez valoró la decisión de extender el plazo de inscripción de la PAE regular.
5: Sabemos que la contingencia climática ha dificultado este proceso para muchas familias y estudiantes. Lo importante es que nadie se quede fuera por problemas de conectividad o situaciones ajenas a su voluntad. El llamado es a aprovechar estos días adicionales, completar la inscripción con tiempo y dar este importante paso hacia la educación superior.
0: Las personas que este año estén en cuarto medio, en un establecimiento municipal, servicio local de educación pública, administración delegada o en un colegio particular subvencionado, podrán acceder a la beca que les permitirá inscribirse a la PAES regular sin pagar el arancel correspondiente. Los jóvenes que hayan egresado de enseñanza media en 2025 o en años anteriores deberán pagar el arancel de inscripción, el que varía según la cantidad de pruebas que se seleccionen.

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1: Más informaciones en Alternativa Noticiosa. Bajas temperaturas y caída de nieve se espera para estas jornadas y siguientes en la provincia de Palena, por lo que se encuentran activos los comités de gestión de riesgo de desastres, tanto comunales como provinciales, ante cualquier situación que pudiese ocurrir en la zona cordillerana. Desde la Delegación Provincial de Palena se informó que se han adoptado los resguardos para estar siempre actuando a tiempo y evitar que se produzcan cortes de ruta producto de estas condiciones climáticas en puntos claves de las diversas comunas, como es el caso de Cuesta Moraga y otros, según indicó el delegado provincial Marcelo Cifuentes.
2: Estamos con las bajas temperaturas preparados para cualquier eventualidad. Específicamente tenemos 25.000 kilos de sal, donde Vialidad va a desplegar no solamente acá en la comuna de Futaleufú, sino que también en la cuesta en Moraga. Tenemos un camión sacanieve y esparce sal, y por otro lado una moto niveladora que va a estar trabajando en la comuna de Futaleufú, y otra moto niveladora también trabajando en la comuna de Palena, en los sectores más altos, donde en las próximas horas deberíamos estar enfrentando caída de nieve producto de estas heladas y la lluvia que va a caer con estas temperaturas tan bajas, lo que va a provocar algunas dificultades en el tránsito vehicular de la carretera Uchavo. Aprovechar la oportunidad de hacer el llamado que los conductores transiten con precaución, sin apuro, para poder llegar a su destino, y si es que evidentemente en estas vacaciones de invierno tienen que desplazarse con urgencia, lo hagan, pero si no es tan urgente salir del hogar y viajar por la carretera Uchal, es preferible que se queden en casa para mayor resguardo y no provocar accidentes de tránsito.
1: En la provincia de Chiloé, puntualmente en la comuna de Kemchi, se han hecho el llamado para que personas mantengan precaución ante el aviso de vientos que se esperan para esta jornada, indicó el alcalde de la comuna, Javier Ugarte.
3: Que siempre es importante revisar los techos de sus hogares, los caños, ¿cierto?, de sus estufas, revisarlo también que estén limpios, podar los árboles que están cerca del tendido eléctrico, cerca de su casa, que no se produzca también esto de lo que relaciona, ¿cierto?, con caída de árboles a los cables y obviamente se produzcan los cortes de energía eléctrica. Es por eso que queremos hacer este llamado a la prevención. Como CORI comunal también estamos activados en torno a lo que vamos a vivir. Siempre es importante estas recomendaciones para ustedes, para que como comuna de Kemchi no tengamos mayores afectaciones. Como Consejo Municipal, como COGRI Comunal, queremos hacerle ese llamado a la prevención, ¿cierto?
1: Una alerta se activó por parte de la Dirección Meteorológica de Chile para la región de los Lagos por viento moderado a fuerte, el que tiene lugar el día de hoy, jueves 23 de julio, extendiéndose este evento desde la región de la Araucanía a los Lagos. Además, un aviso de temporal entregó el Centro Zonal de Meteorología Marina de Puerto Montt para las zonas del Golfo Coronados, Seno Relón Cabí, aguas interiores de Chiloé Oriental, Golfo Corcovado y Canal Moraleda, vigente hasta esta medianoche. En la región de Aysén, un evento de nevazones y bajas temperaturas fue pronosticado para estos días, por lo que se han realizado el llamado para que las familias puedan resguardarse de estas condiciones climáticas adversas. Desde la Seremía de Agricultura se reiteró que la preparación y la información oportuna son las mejores aliadas para enfrentar este tipo de contingencias. Por ello, se pidió responsabilidad individual y colectiva para resguardar la vida, la propiedad y la producción agrícola, como lo indicó el Seremi Jordi Sea.
4: Tenemos para las próximas horas pronósticos de nieve. Deberíamos partir en la jornada de la tarde del día de hoy y el día jueves 23 con eventos de nevazones, situación que es totalmente normal para la fecha. Recordemos que estamos en pleno invierno. Sin embargo, los llamamos desde el Ministerio de Agricultura a tomar algunos resguardos. La nieve que vamos a tener debería estar vinculada también con bajas temperaturas. Por tal motivo, los caminos van a estar muy peligrosos para circular y por lo tanto le pedimos que no salgan si no es estrictamente necesario. Evitemos los riesgos de accidentes, cuídense ustedes, cuiden a sus familias y no nos expongamos a estas condiciones climáticas adversas.
1: Desde el organismo recalcaron que las personas pueden mantenerse informados a través de los boletines agroclimáticos y las alertas oficiales en los sitios web y aplicaciones para teléfonos móviles, meteochile.gob.cl o agromet.cl. Y en esta jornada, localidades como Keilen ya vivieron en las primeras horas los efectos del fuerte viento, oportunidad en la que debió desplegarse bomberos para atender diversos llamados, entre ellos de desprendimiento de techumbre. Y en la relación ante a este pronóstico, la empresa SAESA informó que se mantendrá en alerta y en coordinación con sus equipos y brigadas de manera de poder enfrentar las posibles afectaciones asociadas a cortes en el suministro de energía eléctrica, dado lo anunciado por la Dirección Meteorológica de Chile para las regiones de Biobío a Los Lagos, de acuerdo a lo indicado por el gerente de SAESA en Chiloé, Juan Francisco Castillo.
5: Estamos en alerta ante este anuncio realizado por la Dirección Meteorológica de Chile, con nuestro personal en terreno, logística y canales de contacto, atento a las distintas consultas y requerimientos que vayan surgiendo producto de esta condición que afectaría a la zona.

0: Los desafíos son nuestra meta. 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
1: Bloque final de informaciones en Alternativa Noticiosa. Y la siguiente información ahora en el despacho de Enrique Barría acerca de la campaña del sobre iniciada por bomberos en la ciudad de Castro.
2: La tercera compañía de bomberos del sector de Juan Soler en la ciudad de Castro va a llevar adelante una campaña del sobre. Vamos a dialogar con su director, Felipe Almonacid, para que nos cuente los detalles también de esta campaña, siempre necesaria, y sobre todo poder explicar que hoy en día siempre se va profesionalizando bomberos de la ciudad de Castro y bueno, y de Chile en general. Felipe, te saludo, ¿qué tal, cómo estás?
3: Hola, ¿qué tal a toda la gente que nos está escuchando en esta tarde, cierto? En esta actividad que tenemos los bomberos de la tercera compañía.
2: Felipe, bueno, una nueva campaña al sobre, cuéntanos un poco cuál es la finalidad.
3: Bueno, la campaña del sobre 2026 de nuestra tercera compañía viene a buscar recaudar recursos, ¿cierto?, con el fin de poder comprar material menor y material uniforme de trabajo para nuestros bomberos y bomberas de la tercera compañía. Vamos a recorrer distintos lugares de la comuna de Castro. Esto comienza el día domingo 26 de julio y el retiro va a ser el día domingo 2 de agosto.
2: Contemos por qué lugares van a estar también presentes.
3: Bueno, vamos a pasar por distintos sectores, empezando por nuestra población Juan Soler, después vamos a estar en la Villa Lerce, Cardenal Silva Enrique, calle Yumbel, calle Argomedo, René Schneider, Villa Los Profesores, Villa Margot Loyola, Cancha Rayada, población Manuel Rodríguez, el sector de Tentén, Chichería, Pedro Mon, segundo sector, Yau Yau, Pipit, Putemún, Juan Serrat, Alto Muro, Ruta 5 Norte y Puacura. Esos son todos los sectores en los que van a estar, van a ir diferentes bomberos de la compañía, ¿cierto? Durante el día domingo, sábado también, ¿por qué no? Vamos a estar recorriendo distintos lugares, así que el pedido a nuestra comunidad es que nos abran las puertas de sus casas, ¿cierto? Puede hacer un aporte inmediato y entregar su sobre al tiro, o también puede esperar durante una semana, recolectar algunos fondos, ¿cierto?, en su casa y poder apoyarnos con esta importante campaña del sobre para nosotros los bomberos.
2: El trabajo que desarrolla bomberos es múltiple. Muchas veces, lógicamente, lo vemos en lo que es la esencia de usted, el poder apagar incendios, los siniestros, pero también lo vemos, por ejemplo, en el verano, lo que tiene que ver con el tema de incendios forestales. Ahora que se está viviendo el invierno, anegaciones como el día jueves pasado, que fue una multiplicidad de llamados, donde ustedes estuvieron presentes, donde muchas veces se deteriora el material.
3: Sí, como tú bien dices, nosotros fuimos creados en su momento para apagar incendios, que es la primera finalidad. Hoy en día estamos para salvar vidas, bienes y también el medio ambiente. Eso es lo que se ha hecho como una premisa dentro de la institución. Y bueno, como tú bien dices, hemos atendido diferentes emergencias. Primero también mencionarte que nosotros trabajamos con accidentes vehiculares, apoyamos también a todo lo que son emergencias de tipo de materiales peligrosos. Hoy día el personal ha dejado de ser los chicos buenos como en

0: siempre estamos tocando la sirena para este tipo de emergencia, pero ahí están los bomberos siempre en la calle, donde nos tengan que necesitar. Lo hemos visto también con todo el tema de las catástrofes nacionales que ha ocurrido durante estos días. Los bomberos han sido la primera institución que ha llegado a lugares donde nadie ha podido llegar, porque hemos llegado a un nivel de especialización con el USAR, que es un grupo de bomberos, ¿cierto?, que se especializa en este tipo de emergencias. Lo vimos no solamente aquí en nivel nacional, hace pocos días un grupo del USAR Chile también viajó hasta Venezuela por el tema del terremoto. Entonces imagínate, estamos ya en una ayuda internacional, así que bomberos de Castro se encuentra hasta el día de hoy muy preparado para enfrentar cualquier situación de emergencia, y es por esto que le pedimos a la comunidad, recurrimos a ellos para poder tener nuestro material, poder tener nuestro material mayor, tener a nuestros bomberos uniformados, que es lo único que nosotros podemos hacer con esta labor voluntaria que entregamos.
1: Felipe, también muchas veces la gente, las personas, la comunidad no sabe que, bueno, lógicamente ustedes van a estos siniestros y, bueno, se puede dañar una manguera. Estos valores no son bajos.
0: Así es. Hoy día una manguera está oscilando su precio entre los 80.000 y los 100.000 pesos, una manguera. Una motobomba, por ejemplo, que se nos puede echar a perder por mucho tiempo de trabajo, puede estar en los 500.000 pesos. Un bombero, para poder tenerlo con su uniforme completo, botas, chaqueta, jardinera, ¿cierto?, sus guantes, todo, estamos hablando de 2 millones de pesos. Entonces, tener el dinero para adquirir este material, lo podemos hacer únicamente a través de todos estos beneficios que nosotros realizamos, la campaña del sobre, la rifa, ¿cierto?, el trabajo en el Festival Costumbrista. Es la única manera que nosotros podemos llegar a obtener estos recursos, porque la mayor cantidad de los recursos hoy en día se van, por ejemplo, en tratar de comprar un carro bomba. Nosotros hoy día estamos en un proyecto de carro bomba en el cual nos sale 400 millones de pesos un carro. Entonces, esa cantidad de plata, imagínate, juntarla, si tenemos apoyo del gobierno regional, del Estado de Chile.
1: Esperamos que la comunidad pueda apoyar a la tercera compañía de bomberos de Castro. Hemos dialogado con su director, Felipe Almonacid. Muchas gracias.
0: Muchas gracias a ti también por siempre estar y apoyarnos. Pedirle a la gente también que nos pueda seguir en las redes sociales, Tercera Compañía Bomberos Castro. Ahí van a encontrar toda la información y también los medios por donde pueden transferir también a nuestras cuentas. Así que hoy en día todo puede ser mucho más fácil a través de un clic. Así que le pedimos a la gente que nos apoye y agradecer desde ya el apoyo que hemos tenido toda la vida de nuestra comunidad.
2: Y una presentación realizaron recientemente ante la Comisión de Zonas Extremas de la Cámara de Diputados, alcaldes de diversas comunas de Chiloé, las que pudieron exponer la realidad insular en materia como salud, educación, conectividad, entre otras. En este sentido, el alcalde de Quinchao, René Garcés, formó parte de esta sesión en la que se pusieron sobre la mesa las principales brechas y desafíos que enfrentan los territorios más apartados del país. Recordar que la provincia de Chiloé no ha sido incorporada como zona extrema, por lo tanto no mantiene beneficios como sí ocurre en otros territorios, como es el caso de Palena, indicó René Garcés.
3: Junto a otros alcaldes, como el alcalde de Ancú, el alcalde de Chonchi, más Futaleufú y Palena, pudimos ver hoy día la situación de la zona extrema, en el entendido de que muchas veces para algunas cosas a Chiloé no se le considera como parte de zona extrema, porque quizás no es muy cerca del continente, pero si uno ve la condición de una provincia que tiene más de 40 islas, donde en cada lugar la conectividad, el agua, los problemas cotidianos que para algunas personas puede ser casi no existir, en esta isla es muy complejo. Ahí pudimos contar con la opinión de los señores diputados de esta comisión, en el sentido de que lo que hemos pedido es que se conforme una mesa técnica en la cual podamos trabajar estas problemáticas con las instituciones del Estado que le corresponde, como el tema de las zonas de rezago hoy día, que también no son todas las comunas, que se pueda ver que efectivamente a nivel de inversión haya una priorización por ser estas zonas complejas.
2: En la oportunidad, el alcalde de Quinchao planteó que las condiciones para la construcción de viviendas, por ejemplo, no son las mismas que otras comunas del continente. Por ello, se requirió que exista otra mirada.

0: respecto de cómo es la vida en el archipiélago de Chiloé.
1: El tema de vivienda, por ejemplo, cómo nosotros en algunos de los subsidios de vivienda que son solidarios, cómo Chiloé específicamente va a tener, no sé, pues 630 UFs para un proyecto habitacional, y vamos a estar igual que Rancagua, que Valparaíso, que lugares que son, que tienen mayores capacidades. Es decir, nosotros deberíamos tener a nivel de subsidios habitacionales el mismo criterio que tiene hoy día Palena, con 990 UF, con eso reactivamos la economía y las empresas llegan a construir viviendas sociales a la comuna de Quinchao. Algo complejo hoy día, porque las empresas con esos costos no quieren venir a las islas más pequeñas. Entonces, ese es un tema que hay que conversar, que tiene que ver con zonas extremas, pero sí agradecemos la invitación, porque de verdad nunca nos habían invitado y creemos que es un hecho importante que suceda.
0: Resaltaron los jefes comunales que la participación en estas instancias de la Cámara de Diputados permitió visibilizar las particularidades y necesidades de los territorios insulares, promoviendo un diálogo directo con los parlamentarios respecto de las dificultades que enfrentan diariamente sus habitantes debido a su condición geográfica. Vamos con más información de carácter judicial ahora en el despacho de Claudio Velázquez.
2: La Corte Suprema declaró inadmisible el recurso de casación en el fondo que se había presentado en contra de la sentencia que condenó a la sociedad Multi Export Pacific Farms y al administrador del centro de cultivos Bahía Cox, ubicado en el lago Llanquihue, y que obliga al pago de 3.000 y 150 UTM, respectivamente, por incumplir deber de mantener libre de residuos el área entregada en concesión. En fallo unánime, se descartó que hubiera infracción en la sentencia dictada por la Corte de Apelaciones de Valdivia. En otra acción judicial, el Juzgado de Garantía de Chile Chico acogió una cautela de garantías presentada por personas privadas de libertad del Centro de Detención Preventiva y un recurso de amparo interpuesto por el Instituto Nacional de Derechos Humanos, y ordenó a Gendarmería adoptar medidas urgentes para resguardar la integridad y las condiciones de habitabilidad del recinto. En la audiencia, el magistrado acogió ambas acciones luego de establecer que las condiciones del establecimiento no garantizan estándares mínimos compatibles con la dignidad de las personas privadas de libertad. La resolución se fundó en las inspecciones realizadas personalmente por el tribunal, donde se verificó la inexistencia de calefacción, el deterioro de ventanas y temperaturas de hasta 6 grados bajo cero al interior de algunas celdas. La acción se originó tras una presentación realizada por 24 personas privadas de libertad del recinto, quienes solicitaron la reparación del sistema de calefacción y el restablecimiento del agua caliente. Asimismo, recordó que la normativa nacional y los estándares internacionales obligan al Estado a garantizar condiciones de reclusión compatibles con la dignidad humana. En consecuencia, el tribunal ordenó a Gendarmería entregar en un plazo de 36 horas equipamiento térmico para frío extremo a las personas privadas de libertad y a los funcionarios que pernoctan en el recinto. Las medidas ordenadas por el tribunal beneficiarán a las 33 personas privadas de libertad que actualmente permanecen en el Centro de Detención Preventiva de Chile Chico.
3: Resumen de noticias.
0: Un adulto y un menor de edad debieron ser trasladados al Hospital de Castro dada la gravedad de sus lesiones tras el accidente de tránsito que se produjo en la Ruta 5 en la comuna de Quellón. En la provincia de Palena y en la región de Aysén llaman a extremar las medidas de precaución por el pronóstico de nevadas y temperaturas bajo cero que afectan a estas zonas. Alcaldes de Chiloé plantearon ante la Cámara de Diputados la necesidad de integrar a la provincia en el programa de zonas extremas. Ponemos punto final a la presente entrega de informaciones en Alternativa Noticiosa en Radio Estrella del Mar. Agradeciendo como siempre su sintonía, la invitación queda hecha para que siga junto a nosotros. John Márquez en la puesta al aire de este espacio, César Cárdenas en la lectura de noticias, Claudio Velázquez, Álvaro Matamala, Enrique Barría, Joan Ortega y Agustín Gorni, nuestro departamento de prensa. Por su atención, muchas gracias. Hasta una próxima.
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1: Puerto Montt es tierra de marineros, de barco grande y de barquito chico. Allí se acaba el continente y empieza el archipiélago de Chiloé. Es tierra de gente buena, generosa y alegre.

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1: Revisamos informaciones a esta hora en Radio Estrella del Mar con la entrega de boletines de Alternativa Noticiosa para esta tarde de día jueves 23 de julio de 2026. Arrancamos con el contacto de las 15 horas. Con la declaración del ex gobernador regional de Los Lagos, Patricio Vallespín, continuará este miércoles el juicio oral por el caso Convenios en el Tribunal Oral en lo Penal de Puerto Montt. Aunque el ex jefe regional reside actualmente en México, el tribunal autorizó que entregue su testimonio mediante videoconferencia desde el consulado chileno en ese país, rechazando la solicitud de declarar desde su domicilio. La resolución fue adoptada por los magistrados Andrés Villagra, Patricia Miranda y Francisco Javier del Campo, quienes estimaron que esa modalidad constituye un punto intermedio frente a la petición de la defensa. La decisión generó cuestionamientos entre abogados, defensores, quienes sostuvieron que la medida vulnera el debido proceso y el principio de igualdad. La abogada Tabata Recabarren afirmó que Vallespín es uno de los testigos más relevantes que debiera comparecer presencialmente. En la misma línea, el defensor José Díaz criticó que no se otorgara las mismas facilidades a los imputados. El juicio busca esclarecer presuntas irregularidades en transferencia de recursos desde el GORE Los Lagos hacia la Corporación Kimun durante 2022. Según la Fiscalía, la entidad carecía de capacidad para ejecutar el programa financiado, lo que habría provocado un perjuicio fiscal superior a 19.000 unidades tributarias mensuales, más de 1.300 millones de pesos aproximadamente. Se lo contamos en Radio Estrella del Mar.
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tal? Buenas tardes, son las 3 de la tarde con 8 minutitos en esta jornada de temporal. Pero, no sé, hace un rato ya que no pasó, digamos, o al menos aquí en la comuna de Ancud, estoy hablando por Ancud, que donde estoy ahora. Incluso cielos con nubosidad parcial habían delante. Ahora algo de cielos nublados, por lo que nos entrega aquí la Dirección Meteorológica de Chile, Ancud, Kemchi, Castro, Chonchi. Castro, más cielos cubiertos. Chonchi, Cahil, nublado. Quellón, con algo de llovizna. Pugueldón, Dalcahue, Castro, todo con nubes, ¿ah? ¿Eh? Y algo de llovizna, lo que es Quellón, Castro, Chaitén, a esta hora. 10 grados. 10 grados, la temperatura del momento. Salvo en Palena y Futaleufú, que tienen 5 y 4 grados. Bastante viento en la amanecida, sobre todo en la comuna norte. Se registraron vientos de 100 kilómetros, rachas de 100 kilómetros, como a las 4 de la mañana, sí, ¿eh? Sí, como a las 4 de la mañana. Un par de voladuras de techumbre, árboles caídos por ahí. Vamos a estar revisando eso un ratito más. Y, por supuesto, otras informaciones que tenemos ya en nuestra mesa de trabajo. También contacto con prensa. Hoy día, San... Brígida, para las Brígida, para quienes llevan este nombre, felicitaciones en su onomástico y, por supuesto, para quienes están celebrando esta fecha, 23 de julio. Un abrazo grande, ¿eh?, de parte de Radio Estrella del Mar. Y un abrazo grande también para quienes a lo mejor no lo están pasando muy bien. Por ahí hay de repente problemas en el día a día. Un abrazo de fuerza y de fe y de ánimo para todos ellos y, por supuesto, a nuestra programación. Esto es el Entre Amigos por Radio Estrella del Mar.

Bien, son las 3 de la tarde con 20 minutitos, 3 con 20, en este jueves 23 de julio. ¿Sabes qué? Hoy día... No. No. En 24 horas... Lo que pasa es que estaba revisando la información del Mateo, del Super Mateo, y los papitos que van hacia Santiago buscando reunir más de 400 millones de pesos, o sea, los 400 millones de pesos que se necesitan al menos, ¿no es cierto?, para este tratamiento neurológico que se realiza más encima en México. Todo esto impulsado o imitando un poco, ¿no es cierto?, lo que hizo Camila, la mamita de Tomás Ross, hace un tiempo atrás, que también hizo el recorrido. Y que gracias a eso, ¿no es cierto?, hoy en día está Tomás recibiendo su tratamiento en Estados Unidos. A ver, TV 24 horas sacó esta información. Yo pensé que era de ahora, pero no, es de un mes más o menos, ¿eh? La familia de Mateo dice, un niño de 2 años que requiere un tratamiento médico en el extranjero, dio a conocer esta campaña solidaria para reunir fondos destinados a su atención. La cuenta es @super-mateo0. O le coloca Super Mateo nomás ahí en el Instagram y aparece esta cuenta que está creada para visibilizar su historia y las distintas actividades de recaudación. Que partió, ¿no es cierto?, ya hace unos días en Castro, pasó por Ancud, está en Puerto Montt, tengo entendido, y revisando ahora lo que es la el Instagram de Mateo, todos por Mateo, o Super Mateo 0. Sí, Super Mateo. Está de Puerto Montt a Puerto Varas el día de hoy. Había... de hecho, estaba programado la salida desde Puerto Montt a las 10 de la mañana del día de ayer, miércoles. Pero por actividades que o eventos a los que le está siendo invitado, se va posponiendo. Hoy día tengo entendido que ya va camino hacia... hacia Puerto Varas. Sí, hacia Puerto Varas. Continúo leyendo, dando lectura a lo que... Esta nota de 24 horas. El objetivo es seguir reuniendo recursos, dice, para costear un tratamiento neurológico en México. Además, también adelantaron a través de sus redes sociales que van a compartir los lugares por donde pasará el recorrido y los datos para quienes deseen realizar aportes. Eso está en la cuenta que les di recién. Super Mateo en el Instagram. La campaña busca recaudar más de 400 millones. En este contexto, la familia hizo un llamado a difundir la iniciativa y apoyar la causa bajo el lema Todos por Mateo. Su padre, Rodrigo Mellado, informó que, o dio a conocer que el menor sufrió un derrame cerebral que le provocó un retraso psicomotor. Pese a su corta edad, ya ha sido sometido a 9 intervenciones quirúrgicas. Se alimenta mediante una gastrostomía y... requiere atención permanente. La familia espera, ¿no es cierto?, que Mateo pueda acceder a nuevas oportunidades de recuperación y mejorar su calidad de vida. La invitación es a que siga la cuenta para enterarse, ¿no es cierto?, de hasta por dónde van pasando hoy en día los papitos de Mateo. Y los datitos para apoyar las cuentas, ya, para poder hacer ahí el gesto de colaborar, están también en sus redes sociales. @super-mateo0 o supermateo nomás en el buscador de Instagram. Y en el Facebook aparece como Milagrito Mateo Mellado. Ya, Milagrito Mateo Mellado. Ahí van actualizando el recorrido y también están los datos para transferencia o manera de ayudar, de apoyar. Y también, obviamente, la manera de apoyar es difundiendo la travesía, difundiendo, reposteando, ¿no?, en el Instagram o en el Facebook esta información. Son las 3 de la tarde con 24 minutos, 3 con 24, Radio Estrella del Mar y el Entre Amigos.

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22 minutitos nos separan de las 4 de la tarde. Estoy revisando lo del Senapred referente al último balance por el sistema frontal que está azotando, ¿no es cierto?, la parte centro-norte principalmente del país y centro-sur también. A ver, el Servicio Nacional de Prevención y Respuesta ante Desastres, el SENAPRED, entregó un nuevo balance del sistema frontal que afectó a 9 regiones del país, informando que la emergencia ha dejado 13 personas fallecidas, 16 lesionadas, 3.664 damnificados, 1.405 albergados, 58.548 personas aisladas. Además de 150 viviendas destruidas, 3.858 viviendas con daño mayor y 25.099 con daño menor. Las regiones de Coquimbo y Atacama concentran las mayores afectaciones. En Coquimbo se contabilizan 843 personas damnificadas, 644 albergados, 40.111 aisladas, 6 personas fallecidas. En temas de vivienda, en las regiones de Coquimbo y Atacama, 44 destruidas, 1.489 con daño mayor y 4.148 con daño menor. La región mantiene múltiples interrupciones de rutas, producto de activaciones de quebradas, rodados y crecidas de cauces. En Atacama, el balance registra 540 damnificados, albergados 468, personas aisladas 17.224, dos lesionados y dos fallecidos, ¿ya? Viviendas destruidas 50, 278 viviendas con daño mayor, 3.500 con daño menor. También tenemos, está bien detallado este informe, ¿eh? ¿De dónde lo...? Ah, ya, de la tercera online, ya, ok, la tercera. Más o menos, ¿no es cierto? Lo que está... Es que está... Ahora me di cuenta que están todas las regiones, digamos, con su informe. A ver, revisemos también lo que es Valparaíso, por ejemplo. Valparaíso reporta 818 damnificados, 158 albergados, 950 aislados, 15 lesionados y un fallecido. En la metropolitana, 312 damnificados, 122 albergados, 30 personas aisladas y un fallecido en la región metropolitana. Y así también O'Higgins, Ñuble y finalmente la Araucanía, que entrega al SENAPRED su balance, ¿no es cierto?, válido para el día de hoy. Balance que se cerró ayer, en la tarde, por si acaso, ¿ya? Y en lo que es alertas vigentes, el SENAPRED mantiene 4 alertas rojas vigentes para la provincia de Huasco, la comuna de Tierra Amarilla, en la región de Atacama, para toda la región de Coquimbo y para la región de Valparaíso. Ahí están las 4 alertas rojas. Alertas amarillas, comunas de Caldera, Copiapó, en Atacama, y en Arauco, en la región del Biobío, por la crecida de cursos de agua. Alertas tempranas preventivas tenemos en la comuna de Chañaral, Diego de Almagro, esto es en Atacama, en las regiones metropolitanas O'Higgins, Maule, Biobío, la Araucanía. Y también la mantención de la dirección, por parte de la Dirección Meteorológica de Chile, las alertas por viento moderado a fuerte para el día de hoy en la Araucanía y también en la región, nuestra región de Los Lagos, ya también asociada al paso de un frente frío, y también otra para alertas de viento para las regiones del Maule, Ñuble y Biobío. Eso con lo que entrega el SENAPRED, entonces, continúa el trabajo en estas zonas y también continúan los temporales, ¿eh? El temporal no ha cesado, no ha parado, hay mucho camino cortado, interrumpido, mucho trabajo en temas de vialidad, sobre todo en la región de Coquimbo y Atacama. También preocupación ha causado en la región de la Araucanía, que ha llovido bastante. Es la más próxima, digamos, que tenemos, que ha sufrido los embates de este sistema frontal. De manera local, tenemos que, bueno, anoche fue la mayor afectación de viento en nuestra zona.
A eso de las 4 de la mañana tuvimos rachas de 100 kilómetros a la hora, ya a eso de las 4 de la mañana. Y a raíz de esto también la municipalidad de Ancud entregó un boletín, un informe. No sé por qué le colocaron boletín número 1 si no han entregado un boletín número 2. No sé si lo harán tampoco, ya pasó, como digamos, al menos en la parte norte. Me parece que hay más viento en lo que es costa oeste. Sí, por el lado de allá de Puñigüir, por el lado de allá. Chepu, hay más viento. Pero menos lo que es zona urbana y rural próxima a Ancud. Tenemos lo siguiente, detalle. Se registró anoche un desprendimiento de techumbre, sector Quecumeo, y también cable cortado en la vía pública en calle Domingo Espiñera Riesco, ya en Ancud. En lo que es sectores rurales, en Villa Chacao, el reporte de cable cortado. En Soledad Remolino, un árbol caído que obstaculizó la ruta, pero fue retirado de inmediato. Lajas Blancas, un árbol de menor tamaño cayó sobre la vía, también fue retirado por los equipos de terreno. Y también se mantenía por bajo monitoreo lo que es Puñigüil, por tema de marea alta. Pumillahue, por lluvia y viento presentes, con bajas afectaciones, eso sí, para el momento. Y lo que es Quilo Pangal, sin afectaciones reportadas, es lo que entregaba, ¿no es cierto?, la Municipalidad de Ancud en la mañana del día de hoy, con su boletín número 1. No sé si habrá un boletín número 2. Puede que sí. Sí, puede que sí. Al menos lo que tenemos aquí en nuestra mesa de trabajo, afectaciones referente a este sistema de frontal, sistema de mal tiempo que tenemos en nuestra zona. Está pasando, sí, ¿eh? Me extraña de hecho que ahora tengamos cielos con nubosidad parcial en Ancud. O más cargadas las nubes, pero igual se ve un poco el celestito ahí del cielo. Me extraña porque se había informado desde ayer que íbamos a tener viento todo el día. Iba a pasar en la noche, pero creo que no. Lo peor ya pasó. No les sabría decir. A ver, espérenme. Yo sé que estoy hablando mucho, pero no les sabría decir. Vamos a revisar esta aplicación. Por el tema del viento para nuestra zona. ¿Esto está en kilómetros? Sí, viento por kilómetros por hora. No. Más de 27, 26 kilómetros a la hora. Lo que queda de tarde no va a haber. Y insisto, es en la costa oeste, digamos, de la isla. Duatao, Pumillahue, puede que sector Calle también en ese sector, ¿ya? Cucao, esa zona. Y de ahí el viento ya no calma, digamos, para lo que queda de tarde, mañana también. El sábado también y el domingo también. Al menos hasta el domingo tenemos que ya condiciones de viento extremo como el que tuvimos anoche no lo vamos a tener. 13 minutitos nos separan de las 4 de la tarde. 13 para las 4. Es el Entre Amigos por Radio Estrella del Mar.

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Nos separan solamente 6 minutos de las 4 de la tarde. Nos quedamos con música local del disco acústico que hace poquito, ¿no es cierto?, se lanzó a través de las streaming. Barba de Palo, Presencia Marina.

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5: Son las 4 de la tarde y un minuto.
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0: Tomamos contacto con prensa, nuestro colega Enrique Barría, que tiene una nota ahí de carácter social. Tengo entendido que es la tercera compañía del Cuerpo de Bomberos, de Castro, ¿sí o no? Van a hacer una campaña del sobre, ahí está. Así que le damos el pase a nuestro colega Enrique Barría, adelante.
1: La tercera compañía de bomberos del sector de Juan Soler en la ciudad de Castro va a llevar adelante una campaña del sobre. Vamos a dialogar con su director, Felipe Almanacid, para que nos cuente los detalles también de esta campaña, siempre necesaria, y sobre todo poder explicar que hoy en día siempre se va profesionalizando bomberos de la ciudad de Castro y bueno, y de Chile en general. Felipe, te saludo, ¿qué tal, cómo estás?
2: Hola, ¿qué tal a toda la gente que nos está escuchando en esta tarde, cierto? En esta actividad que tenemos los bomberos de la tercera compañía.
1: Felipe, bueno, una nueva campaña al sobre, cuéntanos un poco cuál es la finalidad.
2: Bueno, la campaña del sobre 2026 de nuestra tercera compañía viene a buscar recaudar recursos, ¿cierto?, con el fin de poder comprar material menor y material uniforme de trabajo para nuestros bomberos y bomberas de la tercera compañía. Vamos a recorrer distintos lugares de la comuna de Castro. Esto comienza el día domingo 26 de julio y el retiro va a ser el día domingo 2 de agosto.
1: Contemos por qué lugares van a estar también presentes.
2: Bueno, vamos a pasar por distintos sectores, empezando por nuestra población Juan Soler, después vamos a estar en la Villa Lerce, Cardenal Silva Enrique, Calle Yumbel, Calle Argomedo, René Schneider, Villa Los Profesores, Villa Margot Loyola, Cancha Rayada, población Manuel Rodríguez, el sector de Tentén, Chichería, Pedro Mon, segundo sector, Yauyao, Pitpit, Putemún, Juan Serrat, Alto Muro, Ruta 5 Norte y Puácura. Esos son todos los sectores en los que van a estar, van a ir diferentes bomberos de la compañía, ¿cierto? Durante el día domingo, sábado también, ¿por qué no? Vamos a estar recorriendo distintos lugares, así que el pedido a nuestra comunidad es que nos abra las puertas de sus casas, ¿cierto? Puede hacer un aporte inmediato y entregar su sobre al tiro, o también puede esperar durante una semana, recolectar algunos fondos, ¿cierto?, en sus casas y poder apoyarnos con esta importante campaña del sobre para nosotros los bomberos.
1: El trabajo que desarrolla Bomberos es múltiple. Muchas veces, lógicamente, lo vemos en lo que es la esencia de usted, el poder apagar incendios, los siniestros, pero también lo vemos, por ejemplo, en el verano, lo que tiene que ver con el tema de incendios forestales. Ahora que se está viviendo el invierno, anegaciones como el día jueves pasado, que fue una multiplicidad de llamados, donde ustedes estuvieron presentes, donde muchas veces se deteriora el material.
2: Sí, como tú bien dices, nosotros fuimos creados en su momento para apagar incendios, que es la primera finalidad. Hoy en día estamos para salvar vidas, bienes y también el medio ambiente. Eso es lo que se ha hecho como una premisa dentro de la institución. Y bueno, como tú bien dices, hemos atendido diferentes emergencias. Primero también mencionarte que nosotros trabajamos con accidentes vehiculares, apoyamos también a todo lo que son emergencias de tipo de materiales peligrosos. Hoy día el personal ha dejado de ser los chicos buenos como éramos antiguamente, a ser los profesionales de la emergencia, porque para aquellos nos capacitamos y estamos estudiando día a día para poder ser mejor bombero. Entonces esto nos lleva a poder atender diferentes tipos de emergencia, como tú bien dices. Hoy día, el jueves pasado, como también este próximo jueves, hay una alerta meteorológica por fuertes vientos. Aquí hubo viento y lluvia, tuvimos anegamiento en varias viviendas, voladuras de techumbre también, voladuras en casas comerciales. Entonces el llamado de repente a la comunidad es que, claro, no siempre estamos tocando la sirena para este tipo de emergencia, pero ahí están los bomberos siempre en la calle, donde nos tengan que necesitar. Lo hemos visto también con todo el tema de las catástrofes nacionales que ha ocurrido durante estos días. Los bomberos ha sido la primera institución que ha llegado a lugares donde nadie ha podido llegar, porque hemos llegado a un nivel de especialización con el USAR, que es un grupo de bomberos, ¿cierto?, que se especializa en este tipo de emergencias. Lo vimos no solamente aquí en nivel nacional, hace pocos días un grupo de USAR Chile también viajó hasta Venezuela por el tema del terremoto. Entonces imagínate, estamos ya en una ayuda internacional. Así que Bomberos de Castro se encuentra hasta el día de hoy muy preparado para enfrentar cualquier situación de emergencia. Y es por esto que le pedimos a la comunidad, recurrimos a ellos para poder tener nuestro material, poder tener nuestro material mayor, tener a nuestros bomberos uniformados, que es lo único que nosotros podemos hacer con esta labor voluntaria que entregamos.
1: Felipe, también muchas veces la gente, las personas, la comunidad no sabe que, bueno, lógicamente ustedes van a estos siniestros y, bueno, se puede dañar una manguera. Estos valores no son bajos.
2: Así es. Hoy día una manguera está oscilando su precio entre los 80 mil y los 100 mil pesos. Una manguera. Una motobomba, por ejemplo, que se nos puede echar a perder por mucho tiempo de trabajo, puede estar en los 500 mil pesos. Un bombero, para poder tenerlo con su uniforme completo, botas, chaqueta, jardinera, ¿cierto? Sus guantes, todo, estamos hablando de 2 millones de pesos. Entonces, tener el dinero para adquirir este material lo podemos hacer únicamente a través de todos estos beneficios que nosotros realizamos, la campaña del sobre, la rifa, ¿cierto? El trabajo en el Festival Costumbrista. Es la única manera que nosotros podemos llegar a obtener estos recursos, porque la mayor cantidad de los recursos hoy en día se van, por ejemplo, en tratar de comprar un carro bomba. Nosotros hoy día estamos en un proyecto de carro bomba en el cual nos sale 400 millones de pesos un carro. Entonces, esa cantidad de plata, imagínate, juntarla, si tenemos apoyo del gobierno regional, del Estado de Chile.
1: Esperamos que la comunidad pueda apoyar a la tercera compañía de bomberos de Castro. Hemos dialogado con su director, Felipe Almonacid. Muchas gracias.
2: Muchas gracias a ti también por siempre estar y apoyarnos. Pedirle a la gente también que nos pueda seguir en las redes sociales, Tercera Compañía Bomberos Castro. Ahí van a encontrar toda la información y también los medios por donde pueden transferir también a nuestras cuentas. Así que hoy en día todo puede ser mucho más fácil a través de un clic. Así que le pedimos a la gente que nos apoye y agradecer desde ya el apoyo que hemos tenido toda la vida de nuestra comunidad.
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0: 20 minutos nos separan de las 5 de la tarde. Es el Entre Amigos por Radio Estrella del Mar. Tenemos contacto con prensa. Nuestro colega Álvaro Matamala desde la capital provincial. Álvaro, ¿qué tal? Buenas tardes. Aló. Álvaro, buenas tardes.
1: Gracias. El automovilismo es uno de los tantos temas que revisamos, el deporte también. Y el mundo tuerca no está alejado también, quizás no lo cubrimos tanto, pero lo tenemos presente. Y hace algunos días atrás conversamos con don Edgardo Ibáñez, quien es presidente de Car Castro. Car Castro es una agrupación de automovilistas y de automovilismo de la capital de Chiloé, de Castro. Y que están presentes en el campeonato Avo Sur y han tenido destacada participación. 8 equipos tienen ya metidos en esta competencia de automovilismo a nivel regional y a nivel del sur de Chile. Pero dejemos que el mismo protagonista, presidente de Car Castro, aniversario, 25 años, cumplió Car Castro. Escuchamos a su presidente, Edgardo Ibáñez.
2: Sí, pues. Muy agradecido a Radio Estrella del Mar por estar preocupado y pendiente de lo que es el deporte en nuestra comuna. Es importantísimo el desarrollo que haces porque no todos se toman el tiempo de darle ínfula a lo que es el deporte. No solamente hay fútbol y básquetbol, hay más ramas. Y sí, nosotros somos una de ellas. Somos parte de la rama automovilística de Castro. Somos el Club Car Castro, que estamos cumpliendo 25 años ya de vida. Partimos el 17 de julio del año 2001, integrándonos a la Asociación de Volantes del Sur, Avo Sur, que es nuestra asociación madre. Y de ahí venimos participando activamente desde el año 2001 en lo que es la actividad rally en el campeonato regional del Rally Avo Sur.
1: ¿Quiénes participan habitualmente de ustedes? ¿Tienen momentos de reencuentro, de práctica? Cuéntenos un poco cómo es la vida de Car Castro por dentro.
2: Bueno, el día de hoy Car Castro es uno de los clubes con mayor presencia y participación en el Avo Sur. El día de hoy Car Castro tiene 8 vehículos de rally participando activamente en el campeonato regional Avo Sur. Eso nos da una gran representatividad como club de Castro, ¿cierto? Hemos asumido nosotros también un compromiso con la comuna de Castro, con el honorable consejo y la alcaldía también, de llevar presente el nombre y el afiche de la ilustre municipalidad de Castro a cada uno de nuestras participaciones en la región. Eso es con respecto a la participación en rally. Además de eso, contamos con un terreno en el sector de Punahuel, en donde nos juntamos, hacemos entrenamiento, se hacen inducciones de manejo seguro, ¿cierto?, con respecto al tema de lo que es el manejo deportivo. Se realizan también algunas actividades, unas competencias que se hacen también ahí en el sector. Y estamos en eso, somos un club de 26 socios que estamos activamente juntándonos en reuniones y programando siempre alguna cosita o alguna actividad nueva para poder desarrollar.
1: Importante, ¿puros varones? ¿Hay damas quizás en el mundo? ¿Quizás no conducen pero son parte de la agrupación?
2: Tenemos damas también en nuestro club, no solamente como integrante las señoras de los mismos socios, sino que también tenemos una chica que es Jocelyn, que ella es navegante.
1: Ah, ya.
2: Sí, es navegante.
1: Expliquemos qué es navegante, porque vamos siguiendo los conceptos.
2: El navegante es la persona que va al lado derecho del piloto, ¿cierto? Y que le dicta la ruta cuando se va corriendo rally.
1: Y obviamente las mujeres, una mirada distinta en el mundo tuerca, claramente.
2: Para nosotros es un gusto. La verdad es que es un gusto poder contar con la presencia femenina. De hecho, contarles que Car Castro está con las puertas abiertas a recibir a gente nueva y a recibir gente jóvenes o adultos que tengan ganas de disfrutar de esta pasión y que quieran hacerlo de forma segura. O sea, para empezar, quiero dejar muy en claro que nuestros vehículos no son los vehículos que andan metiendo ruido en la calle o no son los vehículos que andan haciendo carreras clandestinas o algo por el estilo. Nosotros tenemos multas si nos llegaran a pillar haciendo algo como eso y suspensión de licencia. Nosotros trabajamos con... Nosotros desarrollamos esta actividad bajo la Federación Internacional de Automovilismo. Nosotros tenemos una licencia deportiva federada que nos permite realizar esta actividad de forma segura y seria a la vez. Contamos con un seguro de vida y con hartas cositas que conllevan a lo que es el automovilismo federado. Uh-huh. Es por eso que reitero nuevamente, las puertas están abiertas para quien quiera integrarse acá al Castro. Se pueden acercar acá, a mi local, o acercarse a cualquiera de nuestros socios. Se realiza una cartita de solicitud de ingreso, se habla en la asamblea y ya para la próxima, si no hay ningún inconveniente, la persona es recibida de buena forma y con las ganas que tengan de participar junto a nosotros.
1: Después de 25 años de desafíos, si ya tienen una pista, ya tienen una cantidad de socios importante, la presencia en Lago Sur ya consolidada con 8 vehículos, ¿qué podemos pensar más allá?
2: Seguir creciendo. O sea, la verdad las cosas es que, como bien le decía hace un ratito, la idea es poder lograr que los jóvenes se interesen en el desarrollo de un automovilismo seguro, automovilismo deportivo serio, que tengan la claridad que si tienen ganas de correr, lo pueden hacer de buena forma, no en las calles, no poniendo en riesgo la vida de ellos ni de las de los demás. Y como club, seguir creciendo, permaneciendo en el tiempo. No somos solamente un club, sino que somos una familia, somos uh-huh. amigos. Y eso es súper importante, o sea, cada vez que nos juntamos después de lo que es la parte seria del desarrollo de la reunión, siempre hay un pequeño ápice ahí de compartir y de pasarlo bien también, como amigos que somos.
1: Don Edgardo Ibáñez, presidente de Carcastro, gracias por la gentileza. Al cierre, las palabras, lo conversábamos recién, el mensaje de la nueva sabia del automovilismo de Castro que quiere competir y que quizás está siendo justamente un poco imprudente, porque hay que ser muy claros en esta situación, a invitarlos a participar, a ser prudente en el manejo, a la conducción diaria, pero también a participar en Carcastro.
2: Sí, por supuesto. Dejamos la invitación, como bien dije hace un rato atrás, abierta a todos los jóvenes y a todas las personas que quieran tener un desarrollo del manejo automovilístico de forma segura, deportivo, entre paréntesis, cierto, estamos hablando del manejo en competencia, para que lo puedan desarrollar de buena forma y de forma normada, para que así no pongan en riesgo la vida ni de ustedes ni de nadie.
1: Así entonces, con 8 equipos y llamando la responsabilidad en el automovilismo a conducir a la defensiva con precaución, no mezclar el alcohol. Y si quieres correr y quieres participar, bueno, ellos ya abrieron la puerta para que quienes quieran participar sean parte de Carcastro, con 25 años de historia y que por supuesto ya hicieron la invitación aquí en Radio Estrella del Mar. Escuchamos a Edgardo Ibáñez, presidente de Carcastro, con 25 años de historia aquí en la capital chilota.
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0: Hacemos un breve alto y ya volvemos en una tarde entre amigos. 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
2: Son las 5 de la tarde.
0: Ya estamos de regreso, juntos, entre amigos, en Radio Estrella del Mar.

son las 5 de la tarde con 5 minutitos. Es Radio Estrella del Mar y el Entre Amigos. En esta rara jornada de jueves, sí. Cielos nublados, ¿ah? A ratos nubosidad parcial. Denante hubo un fuerte viento en la mañana, sobre todo amanecida en la mañana también. Algo de llovizna igual, lluvia por ahí en algunos sectores. Está extraño, oiga, está raro. Está raro. 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

0: Son las 5 de la tarde con 21 minutos. Antes de despedirnos, tenemos nuevamente contacto con nuestro colega Álvaro Matamala, desde la capital provincial. Adelante, Álvaro.
1: Recuperar espacios, gracias colegas, recuperar espacios es la idea muchas veces de las entidades, ya sea de gobierno o también locales, en el caso de los municipios. Recuperar espacios que muchas veces, bueno, quienes no tienen dónde dormir o dónde pernoctar, ocupan justamente estos edificios públicos, estos edificios fiscales, estos edificios municipales. Y el gimnasio municipal de Castro no fue la excepción hace ya bastante tiempo. Y es por ello que, como una especie de darle una mirada, darle más color y recuperar este espacio tan importante para el deporte y el desarrollo del deporte y de otras actividades sociales y culturales, es que la oficina de deportes del municipio local ha querido pintar, plasmar un mural con alusión deportiva a justamente a este recinto tan prestigioso y que ha albergado importantes eventos, como ya lo decía, no solamente deportivos, sino que culturales y sociales. Pero dejemos que nos cuente también su protagonista, el encargado de la oficina de deportes del municipio, Óscar Román, que nos habla de este lienzo que ya prácticamente es una realidad, ya está prácticamente terminado y pronto va a inaugurarse.
2: Este ha sido un trabajo de bastante tiempo que ha costado realizarlo y el día de hoy ya estamos en su proceso cúlmine, esto con el trabajo del muralista Alex Cárcamo, a través de un taller de muralismo que estamos realizando a través de la Oficina de la Juventud. Tuvimos durante esta semana participación de diferentes usuarios del gimnasio, vinieron personas de nuestros talleres de pilates, vinieron niños también, jóvenes, pasaron pintando y apoyando lo que es este proceso creativo. Sin duda es algo nuevo, novedoso para nuestra comuna. Hablamos de que quizás es de los pocos murales deportivos que tiene nuestra comuna, así que